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1: 616.
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1: 712.
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1: 7:55.
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0: Buenas noches, mi gente. Qué gusto acompañarles en este lunes, ya 14 de septiembre del 2026. Quien te saluda, camisa número 25, el Pata Zambrano. Y estamos al aire a través de la estación número 1 del Regional Mexicano, la Mejor FM. Y también por la aplicación de Claro Música, quieras tu bromita. Mensajito vía WhatsApp al 55990PANDA. 55990PANDA. Si estás en los Estados Unidos, el área es el 945-223-9850. Si te parece, en este lunes arrancamos con diversión. Y estoy con César. Hola, César, buenas noches.
1: Buenas noches.
0: ¿Cómo andas, campeón? ¿Qué estás haciendo?
1: Bien, aquí, regresando a casa, pandita.
0: Ándale, ¿qué tal tu día? ¿Complicado o qué onda?
1: Muy bien, pandita. Salimos a trabajar temprano y fuimos a jugar un partido de fútbol y ya venimos para la casa.
0: Órale, o sea que saliste tempranito y te fuiste a rock and rollar un rato.
1: Sí.
0: ¿Y dónde juegas fútbol? ¿En fútbol rápido, en llanero, en un lugarcillo? ¿Cómo?
1: Fut 7 ahí en la alberca olímpica.
0: Platícame tu bromita, ¿para quién?
1: Pues mira, va a ser para mi mamá, pandita.
0: ¿Que se llama cómo, la Jechu?
1: Fabiola.
0: Fabiola, ¿y qué bromita para Fabiola?
1: Mira, no tenemos la factura de original del coche.
0: ¿De cuál carro?
1: Del mío.
0: Ah, ok, tú tienes un carrito, ¿qué año es?
1: 2013.
0: Ok, ¿qué color es?
1: Azul cielo.
0: Ok, ¿y cómo que no tienes la factura original?
1: No, pandita, cuando nos lo vendieron, después lo quisimos dar en enganche en una agencia y pues nos dijeron que la factura no era la original.
0: Ahora, o sea que lo compraron de segunda mano en algún momento.
1: Sí, y pues ya nos dimos cuenta años después.
0: Wow, ¿y qué, la supuesta factura que les dieron, qué es? ¿De una agencia o cómo?
1: Pues pues es la factura, pero dicen que el sello no es el original.
0: Anda, ¿y esto lo sabe tu mamá?
1: Sí, lo sabe ella. Entonces ella me ha dicho que yo cuide mucho el coche, que maneje bien, que no lo vayan a meter al corralón porque no lo vamos a poder sacar. Porque si no, no lo vamos a poder sacar.
0: Oye, ¿y quién compró el carro, tú o tu mamá? ¿O a nombre de quién está o cómo está el negocio?
1: Pues mira, está a nombre de ella.
0: Ok.
1: Ella lo compró, te digo, que de segunda mano. Y pues yo en ese año, pues yo estaba más chavito, yo pues no sabía.
0: Ok.
1: Entonces, ahora sí que nos enteramos apenas hace como un año y medio, dos años, de que la factura no era la original. Pues okay. Ya nos decidimos quedar con el coche ya para siempre. Ya tampoco lo queremos vender para que no tener problemas.
0: Ok, entonces lo van a quedar. Entonces, tienen este problemita y este pendiente de que la factura no está original. Oye, ¿y la tarjeta de circulación está al corriente?
1: La tarjeta de circulación está a nombre del que nos lo vendió anteriormente. Nos pedían $1,000 para cambiarla a nombre de mi mamá, pero pues no los quiso pagar.
0: Ok.
1: Bien, que ahí te va, pandita. Yo quería hacer la broma antes porque a mí me habían robado la placa. Entonces, Ahorita ya nos pusieron las nuevas placas y ya tenemos nueva tarjeta de circulación. Pero pues ahora la broma va a ser con la factura.
0: Ok, perfecto. Entonces, la factura no es la original. Oye, ¿y debes ahí, no sé, multas o algo?
1: No, pues al parecer no, pandita. Ahorita creo que nada me toca la verificación, pero pues no la he sacado.
0: Ah, ok, pero digamos, ¿el carro o la factura está a nombre de tu mamá o no sé cómo está el negocio, pero el carro es tuyo?
1: Sí, yo lo estoy ocupando porque ella tiene otro coche y pues a mí desde hace año y medio pues me lo dio para que yo lo usara.
0: Bueno, ¿y de qué se trata la bromita entonces?
1: Pues mira, la bromita se va a tratar de que... pues yo me estacioné en un lugar que no debía y se llevaron el coche al corralón.
0: Soquito, Loki, no, pues hay que inventarle, papá, y aquí tanto vas a ver. Mira, tenemos el match que está chidísimo, en el cual sabe tu mamá que no tiene la factura original. Ajá. Entonces, pues ubica un lugar, te pusieron la araña, ok, te llevaron el carro al corralón. ¿A qué corralón, en qué zona le ponemos?
1: Pues yo decía que por Santa Fe, que lo estacioné por Polanco.
0: Perfecto, se lo llevaron a Santa Fe. Estás ahí en el problema. ¿Cuánto te están cobrando supuestamente por la multa y todo?
1: Sí, decía que unos 1,400 por día, ¿no?
0: 1,400. Ah, ándale, que porque te, aparte de todo, si no sacas el carro van a ser 1,400 por día. Y ella se tiene que presentar prácticamente con esta situación, pero aparte la problemática es que la tarjeta de circulación no está a nombre ni tuyo ni está a nombre de ella. Entonces la problemática...
1: ahí vas a entrar tú y le vas a pedir que tiene que traer la tarjeta, la factura original, y pues ahí te va a decir, yo creo que ya, pues no la tengo.
2: Ok, bueno, entonces entras tú, primera parte, bien preocupado. Oye, ma, pues fíjate, si te llega a preguntar dónde hablas, le dices que estás hablando ahí de la oficina, porque como estás en Santa Fe no tienes buena señal. Si te llega a preguntar, oye, ma, fíjate que tengo un problema, le haces la explicación, agarraste, fuiste, si quieres decir el partido de fútbol, lugar prohibido, se, de repente no encontrabas el carro. Le haces esa historia que no lo encontrabas, pensaste que se lo habían robado, te ayudaron los cuates y resulta que está en un corralón en Santa Fe. Entonces quieres pagarlo, pero el problema es que para poderlo sacar piden tarjeta de circulación vigente, no multas, verificaciones que estén al corriente y factura original. Ya hablé con la persona, pero mira, mamá, ¿cómo le hacemos? Y vamos a provocar de una forma original, de una forma normal, que ella pida hablar con esta persona, ¿ok? Pues vamos a pegarle, vamos a ver cómo reaccionan. Las bromitas están en el Panda Show.
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4: Panda Show, quisiera que nos mandaras un saludo aquí a la carpintería de Andrés Aguirre. Somos tu fan número uno.
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2: Listo, vas.
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11: Bueno.
1: Bueno.
11: ¿Qué pasó?
1: Mamá.
11: ¿Eh?
1: Oye, ¿estás en la casa?
11: Sí.
1: Oye, es que, pues mira, no te quería decir, pero...
2: Necesito que me presente su credencial.
1: Necesito que me ayude.
2: Dos copias fotostáticas, por favor.
11: Es que, ¿qué pasó?
1: Es que estoy en un corralón de Santa Fe.
11: ¿Por qué?
1: Es que fui a Polanco al cine y pues cuando salí ya no había el coche. Y pues ahora es que le llamé a la policía y pues se presentaron ahí. Y pues me empezaron a decir que se habían llevado el coche al corralón porque estaba en un lugar reservado.
11: Bueno.
1: Bueno.
11: ¿Qué pasó, doctor?
1: Pues es que ya les dije que estoy en un corralón de acá de Santa Fe.
11: ¿Por qué?
1: Pues porque me metí al cine, pero me dicen que me estacioné en un lugar que no debía.
11: ¿Y luego?
1: Pues se trajeron el carro para acá, para Santa Fe, en un corralón.
11: ¿Cómo que hasta Santa Fe?
1: Pues es que yo estaba aquí en Polanco, estaba en un cine.
11: O sea, ¿no viniste a jugar?
1: No, no fui.
11: Si me está diciendo Giovanni que sí viniste, ¿sí?
1: ¿A dónde?
11: ¡Cállate!
12: No me
11: calles,
12: vino
11: a pegar
12: de idiota.
11: ¿Qué pasó?
1: Pues te digo que me metí al cine, pues ya cuando salí, pues habían llevado el coche y la llamada a la policía, pues me dijeron que se lo llevaban a corralón de Santa Fe. Ya estoy aquí desde hace rato.
11: ¿Y ahora?
1: Pues es que yo traté de hablar con el señor, pero pues ahora sí que no se deja. Y me quieren cobrar 1,400.
11: ¿1,400?
1: Pero pues por día, pero pues, o sea, yo ahorita no los traigo.
11: Pues sí, hijo, pero pues es que te he dicho siempre, mételo al pinche estacionamiento.
1: Pues sí, pero pues me están pidiendo ahorita la factura y me están pidiendo la tarjeta y que todos los papeles estén en regla de las verificaciones sin multas.
11: No, es que el problema va a ser eso, que las multas que tengan aquí, esas sí no las van a querer cobrar y van a ser un puto de dinero. Pero es lo mismo que te digo, siempre mételo al pinche estacionamiento cuando estés así y no quieres hacer caso. ¿Crees que el dinero se está fabricando y nosotros lo podemos hacer de cualquier cosa? ¿Eh? A ver, ahorita, ¿cómo le vamos a hacer?
1: Pásame a mi mamá, porfa.
11: ¿Pero para qué la quieres hablar con él?
1: Pues para saber que ella con quién hizo las placas y todo eso.
11: Lo de las placas no tiene nada que ver, César.
1: Pues entonces, ¿qué hago?
11: Aquí el problema va a ser cómo sacar el carro del corralón, pagar todas las multas que tenga. Uh-huh. Y aparte de eso, ver que no haya problemas con lo de la factura, ¿eh?
1: Pues sí, yo lo sé, pero pues pásame a mi mamá, ¿no? Para que a ver si puede hablar con el señor. Bueno.
12: ¿Qué quieres?
1: Oye.
12: ¿Qué?
1: ¿No te puedo pasar al señor este para que hables con él?
12: No, Alberto, yo te lo dije, eres un imbécil.
1: ¿Pero por qué?
12: Te lo dije.
1: Nada más habla con él, pues.
12: ¿Qué voy a hablar con él, Alberto? Dime.
1: Pues nada más dile ahorita a ver cuánto dinero puedes juntar y ya te lo traes.
2: Mira, aquí está listado todo lo que se necesita, factor original, no multas.
1: Nada más te traes los papeles, la factura, tarjeta de circulación. Bueno, la tarjeta la traigo yo acá.
12: ¿Con quién estás, Alberto?
1: ¿Mande?
12: ¿Con quién estás?
1: Pues estoy aquí con Dani.
12: Alberto, ¿en dónde estás?
1: Aquí en Santa Fe, en el corralón de Santa Fe. Pero pues me prestaron el teléfono porque a mí ya se me acabó la pila. Por eso estoy llamando de aquí, el corralón de aquí. Dani también no trae pila.
12: ¿Y cómo veniste a jugar?
1: ¿Cómo?
12: ¿Cómo veniste a jugar?
1: Es que yo, ahí está Dani, le dijo a Giovanni, pues para, o sea, ya llevo tiempo yo aquí, pero le dije a Giovanni que te dijera que sí que a jugar. Es que ya llevo yo aquí.
12: ¿Por qué mientes, Alberto?
1: Pues es que yo traté de hablar aquí con el señor este, pero pues no, así que no afloja tantito y pues ya no me quedó otra más que pues decir la verdad.
12: Sí, Alberto, tú sabes que no hay dinero, que nos tuvimos que salir del departamento porque no tenemos ni para la renta, no hay trabajo.
1: Sí, yo lo sé, pues te pasa el señor este para ver cuánto te dice, a ver cuánto te pide o algo, y si no, pues ya no traigo
12: señor,
1: la factura.
12: Dime qué señor es.
1: Pues el señor que está aquí en el corralón.
12: Dice tu papá que le mandes la ubicación, que va para allá. Va a pedir ahorita un carro prestado para ir y llevar los papeles.
1: Pero primero habla con él. Quiere saber quién es el encargado del coche. A nombre de quién está el coche.
2: A ver, acláreme una cosa. ¿Por qué la tarjeta de circulación está a nombre de una persona? Me está mencionando que la factura está a nombre de otra. ¿Cómo está la situación de este vehículo?
12: No, él no sabe, señor. Buenas noches.
2: Buenas noches, licenciado Portillo del Corralón, Los Canarios, acá en Santa Fe. Buenas noches.
12: Buenas noches, señor.
2: Mire, trajeron la unidad 01145 procedente de Polanco, un vehículo mal estacionado en lugar prohibido, le pusieron la araña, tiene que pagar la multa de 3,200 pesos. Le estaba explicando aquí al joven 1,400 cada noche que se quede en el corralón. Necesito que me traiga, por favor, para poder liberar el vehículo, factura original, tarjeta de circulación vigente, no adeudo de multas y verificaciones al corriente para que podamos hacer el trámite. Por favor, necesitamos todos esos documentos, credencial de lector original, todo en 5 copias, por favor. Pero me estaba mencionando que hay un problema en la factura, no le entiendo, está muy nervioso, y si me podría explicar, por favor.
12: No, él no sabe nada.
2: ¿Usted me puede aclarar esta situación?
12: No, sí, o sea, yo tengo los papeles bien.
2: ¿Quién es usted? ¿Quién es Gabriel?
12: El señor que me vendió el carro.
2: El nombre de la persona que está en la tarjeta de circulación.
12: Sí, sí.
2: Porque viendo las verificaciones está a nombre de César, pero necesito la factura y me está explicando. ¿Me está explicando?
12: ¿Verificaciones?
2: Son las que me está presentando.
12: Ahorita voy para allá, señor.
2: Bueno, entonces necesito que me traiga todos los documentos en original y 5 copias. Le comunico aquí a la persona. Le hablan.
12: Gracias.
1: Bueno.
12: ¿Y por qué dices que las verificaciones están a tu nombre, Alberto?
1: Pero pues no me ayudaste, pues le tenías que haber dicho.
12: Por eso, ¿por qué dices que las verificaciones están a tu nombre? Dice carro.
1: El carro, necesitamos la factura.
12: Sí, César. Ya lo lleva tu papá todo para allá, estoy sacando los papeles.
1: Ok. ¿En cuánto tiempo llega?
12: Pues no sé lo que haga de aquí, hasta dónde estás exactamente, mándame la ubicación.
1: Desde aquí, ahorita te la mando por WhatsApp, hasta que si me prestan un cargador ahorita.
12: Órale.
1: Ah, pero oye, ¿qué vamos a hacer con lo de la factura?
12: ¿De qué hablas de la factura, Alberto?
1: Ahorita no me están escuchando, pero pues tú y yo sabemos que pues, no es original el sello.
12: Oye, Alberto, cállate el hocico de perro maldito que tienes.
1: Sí, pero creo que ya se dieron cuenta.
12: Ya cállate.
1: No, pues yo no estoy diciendo nada.
2: ¡Cállate el hocico de perro! ¡Que
1: ya ves, maldita! ¡Oye, de mal hablar, mi mamá, pandita!
2: Oye, ¿y si tienes hocico de perro o no? Oye, ¿con quién estás? Que ahí escucho ruidos. ¿Con quién
1: estoy
2: estás?
1: Estoy con mi novia aquí, pandita. Estamos haciendo... Oye. Que le dije yo a mi novia que le iba a hacer una broma a mi mamá, ¿desde cuándo?
2: Oye, ¿y tu novia conoce a tu mamá?
1: Sí, sí la conoce, pandita.
2: Ya sé, vamos a cerrar la broma con tu novia. Mira, muy sencillo. Señora, ¿cómo se llama tu novia?
1: Dania.
2: Señora, buenas noches, habla Dania. Oye, una pregunta, disculpe, ¿no se encuentra César con usted? Porque lo estoy buscando y no lo encuentro.
1: Oye, Palita, pero se supone que Dania le dijo al novio de mi prima que sí fui a jugar.
2: ¿Y qué tiene que ver eso?
1: Se supone que ella me está encubriendo.
2: Ah, a ver, échamela.
1: A ver, te la paso.
2: Échamela. Danielita.
12: ¿Hola?
2: Oye, ¿cómo estás, mija?
6: Bien, gracias.
2: ¿Qué se siente tener un novio con hocico de perro?
6: No, ay, no, de verdad, yo le dije a mi hija que no hiciéramos esto.
2: Oye, ¿cuánto tiempo llevas de tratar a tu suegra?
6: Ya un año.
2: Bueno, pues cierra tú la bromita para que sienta lo que es el rigor, ¿no? Mira, mira, muy sencillo, va a ser así. Vas a entrar así muy mustia como te escuchas. Señora, buenas noches. Disculpe, no estará con usted, porque tú no sabes nada. No estará con usted, César, porque fíjese que no lo encuentro. No me contesta, ¿no? Y ya, esperas que te responda, que sí, que no. Yo creo que te va a decir que igual se lo llevaron al corralón. Y tú, ay, no, pues por favor, si llega a hablar con él, dígale que me llame porque estoy preocupada. Y en ese momento le vas a decir, ah, señora, ya me está mandando un mensaje a mi teléfono. Me está haciendo una pregunta, quiere que se la diga, y ya le dices cómo soy el panda. ¿Okay? Okay. Y así la terminamos.
6: ¿Qué teléfono le vamos a marcar?
2: Va a ser de un teléfono privado y le dices que hablas de tu casa. ¿Ok?
6: Ok, sí.
2: Sí, ¿de dónde me habla? De mi casa, señora. Y ya. Okay. ¡Listo! ¡Vámonos! ¡Marcamos! La broma se pone buena. Escuchas el Panda Show.
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2: Acaríciale el hocico de perro a tu novio. Más. Seria, será mustia, paz.
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16: Bueno.
6: ¿Bueno?
16: ¿Sí?
6: Hola, señor Johnny. Soy Dania.
16: ¿Qué pasó, Dania?
6: ¿Sabe dónde está César?
16: Dania, o sea, ¿no estás con César?
6: No, ¿se me puede pasar a Fabi?
16: A ver, Dani, ¿no estás con César?
6: No. Yo estoy aquí en mi casa.
16: ¿Y por qué me estás hablando de un número privado?
6: ¿Mandé?
16: ¿Por qué me estás hablando de un número privado?
6: Es el de mi casa.
16: ¿Sí? No, ahorita te marco, Dani. Déjame hablar con César, déjame buscarlo.
6: Es que estoy buscando a César.
16: Por eso, déjame buscar a César. Ahorita yo lo encuentro y ahorita yo te marco.
6: Ay. Ah, bueno, ya me está mandando mensaje. ¿Le pongo así que todo bien?
2: No manches, qué grosero tu suegro. ¿Será porque tiene hocico de perro?
6: Es que ya César ya le está llamando a su abuela.
2: No manches, ok, comunícame a César. ¡César! ¡César!
16: ¿Qué pasó, Pandita? ¿Qué pasó, Pandita?
2: Vámonos, para el cierre, te colgó el teléfono y dices, mamá, estoy marcando y está ocupado. Oye, ¿qué vamos a hacer? ¿Vienes? ¿No vienes? ¿Qué vamos a hacer? No digo nada. Vas a presentar la factura, pero pues si nos cachan eso va a ser penado. Obviamente tú ya estás solito, ¿okay? Y ya le dices, oye, tengo que decirte una cosa, como soy el Panda Show, ¿ok?
16: Ok.
2: Listo, órale, pero que a ver si no contesta el papá con hocico de perro, porque se ve que está...
16: No, es que todos se meten, Pandita.
2: Ya me di cuenta, ¡qué familia! Marcamos en calientito.
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17: Panzón, mándame saludos para Celaya, Guanajuato, donde se duermen dos y amanecen cuatro y ya saben las pa' qué cobijas, Panzón. Ahí me saludas a tu jefa, diré que en esta semana voy a verla. Ok, bromas, excelente, Panzón.
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2: Ok, es la familia hocico de perro.
16: Bueno, oye, ¿qué onda? Le estoy llamando a mi mamá, pero está ocupado.
18: A ver, César, ¿por qué no me contestas el teléfono?
16: ¿Cómo?
18: ¿Por qué no me contestas el teléfono?
16: Pues porque no lo tengo yo, está en el coche.
18: Dime, ¿dónde estás?
16: Estoy aquí en un... Aquí se llama... No, es Corralón de Canario, Santa Fe.
18: Ok. Dile, por favor, que te pueden dejar pasar a recoger tu teléfono. Y me manda su ubicación rápido.
16: Ok, ahorita pues déjame ver porque no sé dónde tienen el coche. Yo estoy aquí en las oficinas. Oye, pero pasa a mi mamá, ¿no está mi mamá?
18: Pues César, ¿para qué quieres hablar con tu mamá?
16: Pues no sé, pues es que tú me estás gritando mucho.
18: No, que... Habla, pásame, pero dime dónde estás.
16: Es de aquí, Refaccionaria Canarios.
18: ¿Qué?
16: Corralón Canario, Santa Fe.
18: Corralón Canario de Santa Fe. Ok, voy para allá.
16: Es que no tengo la dirección, estoy adentro de las oficinas.
18: Es que tú no tienes por qué estar adentro de las oficinas, salte inmediatamente de ahí.
16: Perdí el teléfono, papá.
18: ¿Qué?
16: Ya di el teléfono a mamá.
18: No, no se lo voy a dar a tu mamá, estoy hablando contigo.
16: ¿No ha marcado Dania?
18: Ya también, ¿por qué dices que estás con Dania y a la mera no estás con ella?
16: No, pues es que sí fui al cine, pero pues es que también hay algo que quiero decirte.
18: ¿Qué?
16: Oye, bueno.
2: Ya te colgó, ¿no?
16: Ya me estoy llamando.
2: ¿Tu papá?
16: No, mi abuela. Yo creo que ha de estar ahí con ella.
2: Ok, bueno, pero espérate, aguántate tantito. A ver, ubícate bien. Estás en el corralón, no en la refaccionaria.
16: Sí, está bien.
2: Aparte has tenido muchas contradicciones. A tu mamá le dijiste que se acabó la pila. A tu papá que lo dejaste en el carro. O sea, bueno. Entonces le vas a decir, si podemos contactar a tu mamá, le dices que se quedó en el carro, ok. No, que se te había acabado la pila, pues es que lo dejé conectado ahí y no me dejan pasar por él, ok. Entonces, estás en el corralón y estás en Santa Fe, ¿sale?
16: Ok.
2: A ver, está marcando, es tu papá, entro yo. Licenciado Portillo, Corralón 24, Canario, Santa Fe, buenas noches.
13: Sí, hola, muy buenas noches.
2: Buenas noches.
13: Quisiera si me podría dar la ubicación del corralón.
2: Sí, ¿con quién tengo el gusto?
13: Con Juan Carlos Perdido.
2: ¿A sus órdenes para qué requiere la ubicación?
13: Lo que pasa es que parece ser que se llevaron el carro de mi hijo allá al corralón. Entonces, quisiera ver si me podría dar la ubicación para poder ir a recuperar el carro.
2: Ah, sí, usted es el familiar del joven César que está aquí con nosotros.
13: Sí.
2: Del vehículo 2013. Sí, mire, si gusta anotar, por favor.
13: Sí, permítame un segundito.
2: Sí, claro. Sí, señor, no. Mire, para que usted pueda recoger el carro rojo, pero se necesita forzosamente una credencial de lector. Si usted no me presenta la credencial de lector, es imposible, porque ¿cómo se puede identificar? Son los trámites que nosotros... Sí, permítame un segundo, por favor. No, pero ahorita va a ser imposible. Tráigame su credencial de lector y con todo gusto. Bueno, licenciado Portillo, dígame.
13: Sí, ¿me podría dar la ubicación, de favor?
2: Ah, es con quien estaba hablando. Sí, mire, es calle Canario.
13: Calle Canario.
2: Sin número, en la colonia Bellavista, en el Álvaro Obregón, aquí en Santa Fe.
13: Calle Canario, sin número.
2: Sin número. Sí. Colonia Bellavista, Álvaro Obregón, en Santa Fe.
13: Bellavista.
2: Bellavista, Bellavista.
13: ¿Bella?
2: Bellavista, sí.
13: Bellavista, con Santa Fe.
2: Es correcto.
13: Se lo llevaron al corralón el carro, ¿en qué ubicación?
2: De Polanco. Lo trajeron de Polanco. El licenciado Sánchez, permítame, lo recogió. Es el recibimiento y el oficial me envió la unidad 011-45 de esa jurisdicción y aquí corresponde.
13: Ok, disculpe, ¿me puede decir cuánto sería la multa?
2: Mire, la multa son 3,750, son 1,400 por cada noche. Tiene que traer lo que es factura original, tarjeta de circulación, no adeudo de ningún tipo de multa, y verificaciones, obviamente que estén actualizadas.
13: Ok. ¿La multa por estacionarse mal o por qué fue?
2: Mire, son 3,750 por estacionarse mal. Aparte también, no tengo ahorita el dato, pero le pusieron araña. Eso también tiene un costo por habérsela retirado. Y son 1,400 pesos por cada día que esté aquí en el corralón. Sí. Por la hora va a tener que pernoctar aquí, entonces súmele otros 1,400. Si usted libera el día de mañana, eso van a ser 2,800 más la multa, más la quitada de la araña. Serán más o menos aproximadamente unos 5,000-6,000 pesos. ¿Sí? Se puede pagar con tarjeta de crédito, débito o en efectivo.
13: Ok, ahorita puedo ir para allá para platicarlo y ver con usted lo...
2: Sí, nosotros estamos abiertos 24 horas, pero solamente las entregas son en horas hábiles de 8 a 7, 8 de la mañana a 7 de la noche, pues eso ya pasó, ya pasa de la hora, entonces podría venir con todo gusto, nosotros trabajamos aquí 24 horas, pero hasta mañana sería liberado el vehículo, en caso que presente todos los documentos. Le decía a la persona, creo que hablé con su esposa, la persona con la que hablé, o no sé, fue una fémina, todo tiene que ser original y 5 copias.
13: Okay, gracias.
2: Sí, pero, bueno, señor.
13: Sí.
2: Aquí está el señor César que quiere hablar con usted, se lo comunico.
13: Sí, gracias.
16: Gracias, señor. Disculpa. Bueno,
13: ¿qué pasó?
19: ¿Qué pasó? ¿Ya vienes para acá o qué?
20: Ya, ahorita yo voy para allá. Nada más quiero un favor. De donde estés en una oficina o donde estés, salte a la calle y ahí esperan.
19: Ok, yo me salgo de aquí.
20: Hola.
19: ¿Puedo hacer una pregunta?
20: Sí, dime.
19: Quería decirte que cómo se siguen las bromas del Panda Show, que es una broma, papá.
21: ¡A toda máquina!
2: ¡Señores, en las bromas del Panda Show! Es una broma de su hijo, el hocico de perro. ¿Cómo te dijo? O sea que usted es el papá... ¿Este hocico de perro? Es una bromita de César. ¿Cómo se llama tu papá, César?
19: Juan Carlos.
2: Juan Carlos, buena noche. ¿Cómo está?
19: Sí.
2: Juan Carlos, ¿por qué tan serio, Juan Carlos? Juan Carlos.
19: Sí, buenas noches.
2: ¡Ay, espérate, Fabiola! Estamos chupando, tranquilos, es una broma del nene, del hocico de perro. A ver, tranquiliza a tu familia, César, habla con ellos.
19: Bueno.
22: Sí, buenas noches.
19: Pues soy yo, papá, es una bromita.
22: Tu mamá se pone bien loca y por eso es de que estamos así.
2: No, ver, no, loca, no creo, lo que le sigue. Mis respetos, Juan Carlos, no sé cuánto tiempo lleve con la fiera ahí, de unión, pero mis respetos. ¿Cuántos?
22: 27.
2: 27, con razón, esa actitud y esa voz de tristeza. Cañón. Oiga, ¿nos podría pasar ahí a Fabiola o no?
22: Claro que sí, esperemos que no haya grosería.
2: Eso espero, eso yo también espero. Preparados con el delay, por favor, preparados.
23: ¿Qué quieres?
2: Fabiolita.
23: ¿Qué quieres?
2: ¿Podrías decirle otra vez a tu hijo cómo le dijiste hocico de perro, por favor?
23: Es un ca...
2: ¡Oh, espérate! Oye, Fabiolita. ¿Y por qué tienes ese carácter tan ácido, Fabiolita?
23: No, aquí la que manda soy yo.
2: Ah, tu viejo dijo que llevas veintitantos años de casado, ¿ya?
23: 27,
2: pero supongo que estás malco. ¿Cómo le dices a tu mamá de cariño, César?
19: Fabi, yo Fabi, mi amor.
2: Bueno, dile por qué la bromita, ándale.
19: No, pues es que escuchábamos las bromas desde hace años, desde que yo era chico, y pues ya dije, le voy a hacer una broma cuando ya esté grande.
2: Mira, ¿qué edad tienes?
19: 24.
2: Pero te quedaste atrapado en los 14, papá. Neta, estás bien, tarima, pendejo. Familia, díganme cómo se oye el Panda Show.

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0: Haciendo un ejercicio de honestidad, nos la podríamos pasar horas buscando en el diccionario mil y un maneras de suavizarte el mensaje que a continuación pretendemos transmitirte. Mira que el gordito terror de los resortes es especialista en darle vuelta a las cosas. O como dice mi abuelita,
1: dorar la píldora.
0: Para que sus melódicas cuerdas vocales no lastimen a su interlocutor. Incluso cuenta la leyenda que en la escuela le decían pandita eufemismos Zambrano. Pero en pro de la brevedad y tomando en cuenta lo caro que es el tiempo aire en esta frecuencia, trataremos de eliminar toda la paja para ir directo al grano. Y aquí vamos. Sí, resulta que... Vaya, no sé cómo decirlo, es que... ¿cómo expresarlo? No me lo tomes a mal. Es en buen plan, digamos que es una crítica constructiva. Recuerda que lo que no te mata te hace más fuerte. Y nos gustaría manifestarte sin perder la cordialidad que... El Panda ya está harto de que le pidan saludos en su Twitter. En el Panda Show no se envían saluditos mensos y fin del tema. Aclarado el punto y ya en confiancita, recuerda que estamos para servirte y tus deseos no son órdenes para nosotros, pero fingiremos de vez en cuando que sí.
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4: Y bueno, mi gente, estamos de regreso con ustedes en este septiembre 14 del 2026. 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Estoy en Acapulco, donde estoy por La Mejor FM. Ahí está Marcos. ¿Qué hubo, Marquito? Buenas noches. ¿Cómo estamos, papá?
5: Pues todo bien, gracias a Dios,
4: Oye, ¿y eres nacido ahí en Acapulco, carnal?
5: Ajá, sí.
4: Qué chido. ¿Para quién la bromita?
5: Pues hablamos, le vamos a hablar a mi novia.
4: Ándale, la novia. ¿Y cómo se llama tu novia?
5: Mago.
4: Oye, ¿y cuánto tiempo con tu peores nada?
5: 5 meses ya, para los 6.
4: Qué padre, ¿qué bromita para ella?
5: Pues la broma va a ser que tú vas a ser mi ex-suegro.
4: ¿Tu ex-suegro? ¿Si ella fuiste casado? Ah. ¿Cómo está el asunto?
5: No, pero pues ella se enteró que tenía una chava. Bueno, ella sabe pues que es mi ex, pero pues la vamos a meter en mi vida, pues.
4: Pero ¿de qué se trata, Marquito? Yo voy a ser tu ex-suegro y explícame.
5: Mira, tú... Vives en México, se supone.
4: Ok, yo vivo en México. ¿Y después qué pasó?
5: Hace rato tú me marcaste a mí diciéndome que pues tu hija está embarazada. Su hija se llama Chofi.
4: Ah, la Chofi está embarazada. Yo vivo acá en México, pero soy de Acapulco.
5: Ándale.
4: Sí, ¿y cuánto tiempo lleva embarazada mi Chofi o qué?
5: Pues tú pon el mes, tú dime.
4: Pues no sé, pues ¿te parece 3 mesecitos o no?
5: 3 meses, vale.
4: 3 mesecitos. Bueno, y yo el suegro le voy a decir, está embarazada la Chofi, ¿y luego qué?
5: Ajá, mira, tú vas a decir que está embarazada la Chofis y pues que pues con el único que anduvo fue conmigo.
4: Ajá.
5: En Acapulco.
4: ¿Y luego?
5: Y vas a decir que pues me vas a mandar a traer porque pues la neta me tengo que hacer cargo.
4: Oye, pero a ver, dime una cosa. Supongamos y pongamos este tema en un terreno real.
5: Ajá.
4: O sea, ¿realmente el suegro le hablaría a la novia, que es la novia? Si fuera la esposa, todavía digo, bueno, porque hay algo con más fundamentado, pero ¿le hablaría el suegro a la Magos para decirle, oye, pues la Chofis está embarazada?
5: No, pues para reclamarle, porque tú te enteraste que yo andaba con ella.
4: Y, ok.
5: Desde México.
4: Pero, ¿y luego qué pasa?
5: Y pues, que le vas a decir que, pues, que es para mí. Ella te va a decir, no, pues soy su novia, va a decir, ¿no? Pone.
4: ¡Chale!
5: Ajá, y esa va a ser la broma, a ver cómo se pone. Y luego tú vas a sacar y vas a mandarme por doble línea, pues.
4: Por doble línea.
5: Dime una broma, más o menos.
4: Pues lo mismo, pero al revés, compadre. O sea, exactamente lo que estás planteando... Pero al revés, no seas babas.
5: ¿En serio?
4: Agüegüete, compadre. Ahí le platicas, le confiesas lo de la Chofis, lo que está pasando.
5: Pues.
4: Y lo que vamos a hacer también es que yo voy a estar al pendiente y de una forma orgánica puede entrar el papá, armamos la rebambaramba y aquí manejamos el tema de la traición con la Chofis. ¿Cómo ves, mi rey?
5: Dale.
4: Órale, pues vamos a pegarle, señores, en directo desde el Panda Cool Center en este lunes. Las bromas están en tu show.
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4: Excelente.
1: Bueno.
5: Bueno. Oye.
1: ¿Qué pasa?
5: Mi amor, soy yo, Marcos.
1: Sí, ¿qué pasa?
5: Oye. ¿Eh? ¿Te acuerdas que te marqué hace rato?
1: Sí.
5: Es que tengo una bronca bien pesada, mi amor. ¿Cómo la ves?
1: ¿Qué pasa?
5: Es que lo que pasa que, pues, me habló mi ex suegro. Pues, el papá de Chofi.
1: Ajá.
5: Y pues, ¿adivina qué?
1: No sé qué.
5: Está embarazada.
1: ¿Qué?
5: Tiene 3 o 4 meses, no sé la verdad.
1: No, mamá. No.
5: Es que, mi amor, es que me tengo que ir a México a responderle. Tengo que hacerme cargo de bebé.
1: Marcos, no puede ser posible. Tú me hiciste todo esto a mí.
5: Mi amor, pero es que yo no sabía. Yo pensaba que no nada que ver con ella, pero...
1: ¡Tú me hiciste esto a mí, Marcos!
5: No, mi amor, no. No es eso, mi amor, no es eso. Yo te amo. Mago. Por favor, escúchame.
1: ¿Qué quieres que te escuche? Dime.
5: Es que mira. Ay, es que así pasaron las cosas. Yo no sabía. Yo nunca pensé que iba a pasar esto. Yo te amo a ti. Tú bien lo sabes.
1: Ay, sí, así me lo demuestras.
5: No, mi amor, es que yo te amo a ti, te lo juro.
1: ¿Y ahora qué quieres que yo haga? ¿Que te aviente para arriba o para abajo? ¿Que te felicite o qué?
5: No, mi amor, es que no sé cómo hacerle. Tú dame una solución a este problema.
1: ¿Te vas ahorita para allá? ¿Qué quieres que yo haga?
5: Pues tú dime.
1: Esto lo tenemos que arreglar ya.
5: ¿Ahorita? No, mi amor, ya me tengo que ir, me mandaron a traer.
1: Marcos, eres un desgraciado. Ya no quiero saber nada más de ti.
5: No, mi amor, no digas eso. ¿Te acuerdas que tú dijiste que íbamos a estar juntos hasta la muerte?
1: Sí, ¿y cómo le vamos a hacer, Dime.
5: Pues, ¿cómo le vamos a hacer? Tú dame una solución. ¿Quieres que regrese?
1: Sí, eso es lo que quiero. Quiero arreglar las cosas bien contigo.
5: Mi amor, es que ya me estoy yendo. Ya tengo las maletas, ya tengo todo listo para irme a México.
1: ¿Qué me acabas de hacer? No puede ser posible. ¿Y tú? ¿Por qué?
5: Yo te amo, mi amor.
1: ¿Yo qué voy a hacer? Dime, ¿qué quieres que haga?
5: Ay, pues tú dame una solución, por favor.
1: Te estoy dando una solución y ya te vas.
5: Por eso, pero ¿qué quieres que haga? ¿Qué quieres que haga? Tengo que responderle a ese bebé.
1: ¿Y yo qué? ¿Yo estoy pintada? ¿Yo estoy pelada?
5: No es eso. Mira, voy, resuelvo todo ese problema y regreso. ¿Sale?
1: Haz lo que quieras.
5: No, mi amor, es que yo te amo. Mi amor.
1: ¿Qué?
5: Mi amor, te amo.
8: Buenas noches. Marc, me dejaron pasar tus papás. Vengo por ti. Ya para México.
5: Ya está. Pedro, ¿cómo está?
8: Bien, ya está listo ya.
5: Ya estoy listo. Sí, ya estoy. Y los colgó.
8: No creo que estén listos porque.
5: Los colgó.
8: Pobrecito, está llorando como.
5: Está llorando, no manches. Ahora sí me pasé de lanza.
8: Vamos a marcar en caliente y dice: oye, no me cuelgues, está aquí. ¿Cómo se llama el papá de Chofi? ¿Cómo se llama?
5: No me acuerdo su nombre.
8: Bueno, me voy a llamar Manuel, don Manuel.
5: Manuel.
8: Manuel, hoy bueno, me platicaron. ¿Tus papás conocen a Mago?
5: Sí, la conocen.
8: ¿Cómo se llama tu papá y tu mamá?
5: Silvia.
8: Ok. Que quiero hablar con ella. Sí, chinga, no va a contestar. ¡Oh, Dios!
5: Por bueno. Mago.
1: Bueno,
5: mago.
1: ¿Qué
5: mago,
1: quiero?
5: Lo que pasa es que quiero resolver el problema, pero pues no sé cómo. Mira, aquí está mi suegro, se llama don Manuel. Te lo paso.
1: No quiero saber nada de ti, Marco.
5: Es que quiero hablar contigo. También ya se enteró también de ese problema que tengo contigo.
8: Las muchachas son las que salen perjudicadas.
5: Te lo voy a pasar. Don Manuel.
8: Sí, señora, sí.
5: Don Manuel.
8: Buenas noches.
1: Buenas noches.
8: Buenas noches, hija.
1: Sí, dígame.
8: Habla el señor Manuel, soy el papá de Chofi.
1: Ajá, dígame.
8: Bueno, antes que nada, hija, yo vengo de México, ¿verdad? Vivimos a varios tiempos.
1: Ajá.
8: He estado platicando con la señora Silvia.
1: Uh-huh.
8: Y me está platicando que ahorita, Marco, usted no sabía nada de la existencia de mi hija.
1: Sí, yo no sabía nada.
8: Bueno, antes que nada, yo le digo que somos familia humilde. pero somos una familia educada y yo me considero un caballero, ¿verdad? Por eso es que me permito dirigirme hacia usted. Y bueno, aquí son dos personitas afectadas, porque si usted es la novia, desconozco cuánto tiempo tenga usted con Marco. Yo lo desconozco hasta que, bueno, mi hija me lo comentaba, que al parecer este muchacho andaba con otra persona, y bueno, lo que uno puede ahí, de oídas, ¿verdad? Porque tenemos familia aquí en Acapulco, tenemos familia. Y bueno, aquí la verdad de las cosas es que yo quería pues manifestarle mi preocupación, mi rabia y mi angustia, porque esto no se puede quedar así. Yo sé que usted está afectada, pero también piense en mi Chofi, que tiene ya 3 meses de embarazo y hay una criatura por medio, ¿verdad?
1: Eso le debe pensar ella antes de afectar a otras terceras personas, ¿sí? Yo creo que de alguna otra manera debe de ser una niña pensante que piensa,
8: A ver, señor, escúcheme, no puede culpar a usted, porque aquí Chofi también fue una víctima de este estúpido desgraciado.
1: Ahora resulta.
8: Sí, claro, porque ella no sabía en ningún momento de que usted era la novia. No sabía, no sé cómo usted se atreve y tiene esas palabras para decirle a mi hija que por qué se mete a la relación si no sabía.
1: ¿Y entonces?
8: ¿Usted sabía de la existencia de que este individuo estaba que con otra mujer? ¿Usted sabía?
1: A mí me había dicho que era su amiga, pero no que era una chamaca cualquiera.
8: Ey.
1: Quien se le diera la gana.
8: No me insulte a la Chofi, porque realmente es una mujer con principios de educación, no como usted.
1: Se
8: es
1: una nota, churpia, pajuate,
8: es lo que es usted.
1: Ahora resulta.
8: Es lo que digo, ahora resulta. ¿Por qué me ofende usted a mi Chofi?
1: Ay, ¿por qué será? ¿Porque será una santa? Dígame.
8: ¿Y qué? ¿Resulta que usted es muy, muy puritana?
1: No puritana, pero tan siquiera sé lo que hago. Y no
8: de
1: soy
8: seguro
1: una
8: va usted
1: chamaquita.
8: Y se revuelca ahí en Caletilla con el Marco y ni siquiera le pago un hotel.
1: Ay, ¿a poco? No me diga. Pregúntele mejor a Marco, pregúntele a su familia, ¿sí? Pregunte antes de hablar.
8: Es que de verdad es inconcebible esto que yo estoy escuchando. Que me reclame a mí y que culpe a mi hija la Chofi nada más por estas imbecilidades que hace Marco.
1: Ay, pobrecita. Ahora resulta.
8: Más pobre usted que se queda con nadie muerta de hambre.
1: ¿A poco? No me diga.
8: Sí, se lo digo y se lo digo en su cara.
1: Pues eso, tu hija es una cualquiera. Punto, se acabó.
8: Pues más cualquiera será usted. Pero si va a quedar sin nada.
1: Ay, ¿qué? No me importa. Por mí que haga lo que quiera, Chofi.
8: Cállese usted, mojigata.
1: Mojigata, tienes el culo,
8: A mí no me va a insultar así, Sí.
4: Espérate, vamos a hacer crecer esto. Mira, espérate. Compadre, Marco.
9: ¿Qué pasó?
4: Tengo en la línea a Claudia, que va a ser el papá de tu mamá, de Silvia. Silvia va a ser como la que va ahí a mediar el asunto. Claudia, buenas noches.
10: Buenas noches.
4: Claudia, ¿estás lista para ser la mamá de Marco?
10: La mamá de Marco, ok.
4: Marco, ¿Mago conoce a tu mamá o no?
9: Sí, sí la conoce.
4: Chispas de chocolate, ¿crees que le reconozca la voz?
9: No creo.
4: Bueno, tú, Claudia, le tienes que hablar como muy familiar. Oye, mija, el señor...
9: Ya tenían tiempo.
4: El papá... Ellos.

0: Oye, pues.
1: Ándale, ándale, sí, está bien, está bien.
2: Bueno.
1: ¿Qué pasó? Bueno, Mago.
2: ¿Qué pasó?
1: Mi amor, ¿y escuchaste cómo está el problema?
2: Ajá, sí, ya sé. ¿Qué quieres que yo haga? Dime.
1: ¿Qué quieres que yo haga? Tú dime una solución. Es que ya me quieren llevar a México.
2: Pues imponte.
1: Mira.
2: Tienes una de dos.
1: Ay. ¿Por qué quieres que haga? Me quedo aquí, me voy.
2: No, pues quédate
1: aquí. Dame una solución. Me quedo contigo.
2: No, por eso te estoy diciendo.
1: Mira.
2: ¿Ya?
1: Te voy a pasar a mi mamá.
2: No quiero hablar con tu mamá, quiero hablar contigo.
1: A mí, sí, conteste.
3: Bueno, Mago.
2: Bueno, doña Silvia, dígame.
3: ¿Cómo estás, Mago? Estoy muy apenada por toda esta situación. Mira, yo no sé qué es lo que habrá pasado con este niño, pero... Pues yo me siento muy apenada contigo, hija. Ya sabes que yo te quiero mucho.
0: Sí, a mí me está diciendo de todo.
3: Entonces este señor está bastante agresivo. Yo no sé dónde se anda metiendo este chamaco.
2: Disculpe, ¿quién es? ¿Quién habla usted?
3: Habla Silvia, la mamá de Marco. Sí, mira, te paso a Marco, hija, pero piensa bien las cosas. No te pongas así.
1: Amor.
2: Marcos, ¿dónde estás ahorita?
1: Estoy aquí, en La Blanca.
2: ¿Ah, sí?
1: Sí.
2: Órale, porque ya va mi papá para allá.
1: Ya va para allá, ya viene para acá.
2: Uh-huh.
1: Está bien, entonces, ¿cómo se llama? Mi amor, es que te tengo que decir lo más peor del caso.
2: Ajá, dime.
1: ¿Te la digo?
2: Sí, dime.
1: No te vayas a enojar.
2: Dime.
1: Es que esto es una broma. Es una broma del Panda Show.
2: No te pases, no te pases.
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6: Hola, Mago. Estás en las bromas del Panda Show. ¿Cómo estás? ¿Cómo estás, Mago? Buenas noches.
2: Buenas noches.
6: ¿Cómo estás? ¿Todavía sigues llorando?
2: Ay, pues imagínese.
6: Eso te pasa por no tener la aplicación de Claro Música o la mejor en la 100.1 en Acapulco.
2: Ay, pues yo que sabía que iba a ser una broma.
6: Espérate, estamos chupando, tranquilo. Oye, ¿nos has escuchado ahí en la mejor en Acapulco, mija, y Tropolita?
2: Sí, la he escuchado por medio de mi novio.
6: Oye, pero tu novio es bien tarugo, bien incongruente en lo que decía de repente. Ah, tu papá, ¿ya viene para acá? Ah, no, va para allá. O sea, bien menso, pero bien menso. Pero bien menso. Oye, ¿y cuál fue la parte del cuerpo que más te sudó con la bromita?
2: El corazón.
6: El corazón. A ver, Marquito, ahí está tu chava. Dile, ¿por qué le hiciste la broma? Ándele, tarima, pendecuaro.
1: Pues le hice la broma para, no sé, para espantarla, ¿no? Pero sí salió, Panda, salió, ¿eh?
6: Pues si hubieras quisido para espantarla, mándale una foto tuya, güey.
1: Órale.
6: Y con eso bien
1: espantada.
6: Oye, ¿cuánto tiempo llevan de novios?
1: 5 meses.
6: 5 mesesotes. Oye, Mago, ya nos platicó Marco, ¿eh?
2: ¿Qué?
6: El tiempo que lleva juntos. Oye, ¿y quién decía en tu casa? Ya cuélgale. ¿Quién decía eso?
2: Ah, mi papá estaba bien enojado.
6: Oye,
2: está bien enojado.
6: ¿Y está enojado tu papá? ¿Y qué le dijiste?
2: Pues nada, pues se empezó a sacar de onda porque estaba gritando, pues.
6: ¿Y qué te dijo? ¿Qué pasó, hija? ¿Tú qué le dijiste? ¿El mendigo del este me traicionó o qué?
2: Algo así, ya pues mi familia hasta ya estaba enojada conmigo porque estoy gritando. Mira, y aquí ya me estoy desesperando.
6: Órale. Oye, pues aviéntate un agua de coco ahí. ¿Tienes palmeritas o no tienes palmeritas ahí en tu casa?
2: No, ahorita me voy a echar un aguacate, aunque sea.
6: No, aguacate, no, Mago. Y por cierto, ¿cómo andas de los cocos? Marco, despídase de su novia, órale.
1: Mi amor, yo te amo, ¿eh? No voy a interpretarlo mal, yo te quiero un chorro, ¿eh?
2: Vas a ver, canijo,
1: No te enojes, tú te enojes, es una broma, ya, mi amor.
2: Eres de lo peor, pero bueno, está bien.
1: Sí, lo sé.
6: Pero, oye, te estás sagrando la boca y dices que eres de lo peor. Tú nada más como te le pusiste al supuesto papá. Y cómo le decías, no te vayas. No te vayas, como diciendo, nada más te vas, cabrón, nada más te vas.
2: No, pues, imagínese.
6: Ay, Maguito, que tengas buenas noches.
2: Muchas gracias.
6: Nos vemos, bye bye. Marcos, de verdad que eres un pobre tariba, pendécoro. ¿Te diste cuenta cuántas veces le dijiste, ¿qué hago? Mira, ¿qué hago? ¿Qué hago?
1: Mira, tu papá trabaja en la banca.
6: ¿Sí?
1: Y pues ahí me va a esperar.
6: ¿Sí?
1: Yo lo conozco.
6: ¿Pero qué tiene que ver eso con la broma?
1: Pues nada, pues. No tiene nada que ver.
6: Típico tarima pendejo, uno vuelto loco y todo. ¿Qué hago? Casi como ve en vez de lugar de cuña, cuña. Nada más decías, ¿qué hago? ¿Qué hago?

0: Claro.
1: Pero salió, Pato, salió.
2: Pues sí, pero por Claudia le echó cookie y después me la tuve que rifar y aventarme.
1: Oye,
2: un round, pero.
1: ¿Qué tanto tú, te dijo?
2: Tú todo tarima pendécuaro. Acapulqueño tengas que ser.
1: Sí, órale.
2: Marquito, dime en Acapulco cómo se oye el Panda Show.

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2: Y estamos de regreso contigo en este lunes 14 de septiembre del 2026. Toda la diversión la encuentras aquí a través de la mejor FM en cadena. Envía tu mensajito y escúchate en el Panda Show al 55760 Panda. 55760-726-32. Estoy contigo por Claro Música. Descarga la aplicación, es completamente gratis. Y vámonos hasta la Florida, donde estoy por Claro Música. Ahí está Luis. Hola, Luis.
3: Hola, hola, ¿cómo estás, Pandita?
2: Buenas noches, saludos hasta la Florida. Bueno, ¿en qué parte estás, amigote?
3: Aquí en Fort Walton Beach, Florida.
2: Ah, mira, bueno, ¿de cuánto tiempo por allá?
3: Sí, de aquí desde los 11 años ya. Ya ¿y? Tengo 25.
2: ¡Wow! ¿Y estás de forma legal o ilegal?
3: Ya legal, gracias a Dios, ya legal.
2: Eso, chintrolo. ¿Y para quién tu cargadita?
3: Sí, platícame. Me tuve que agarrar una gringuita por acá.
2: ¿En serio? Ya me imagino. Sí, ¿y de cuántos centímetros? Oye, ¿y para quién es la bromita?
3: Para mi amigo Justiniano.
2: ¿Y quién es Justiniano?
3: Ya nos conocemos de tiempo. Él recientemente pasó por un accidente en el trabajo, que se le atravesó un clavo y pues nos gustaría hacerle una bromita.
2: ¿En serio un clavo, papá?
3: Sí, pisó la pistola, estaba llena de clavos y se le atravesó de un costado al otro.
2: Mejor hubiera pisado otra pistola, no hubiera sido más productivo. Oye, ¿solamente un clavo o fueron varios clavos?
3: No, solo uno.
2: ¿Y en qué parte se le incrustó? ¿Qué onda?
3: Le entró, pues podríamos decir, por la parte de un costado, como digo, entró por la parte de la exterior y le entró y salió por acá, por la parte interior.
2: ¿Y qué le afectó?
3: Pues ahorita no puede caminar y le dijeron que el hueso está como, pues, craqueado, se podría decir, está, el hueso está, sí, le está golpeado el hueso.
2: Ok, ¿y de qué se trata la bromita para Justiniano, Luis?
3: Pues decirle que de una fundación y que lo quieren ayudar, ya sea con la de cerdo, que ponerle una pata de cerdo.
2: Okay. ¿Un trasplante en su pie?
3: Sí.
2: Oye, ¿él es mexicano también?
3: No, él es hondureño.
2: ¿Y sabes si él está legal o ilegal?
3: Ilegal, está aquí ilegal.
2: Ok, bueno, platícame un poquito lo que sepas de él, porque sí, ajá, le hablamos de una fundación.
3: Por eso es que yo sé mucho acerca de él, porque yo soy el traductor de Justiniano. Cualquier cosa yo voy y le ayudo a traducirle, porque él no sabe inglés.
2: Oye, ¿y cuánto tiempo lleva en los Estados Unidos?
3: Yo creo que ya lleva como 6 años.
2: ¿Y no ha aprendido ni what?
3: Nada.
2: Chale, ¿por qué crees que no le entre?
3: No, pues yo creo que es medio burro.
2: Pues yo creo que si le entró el clavo, le tiene que entrar el inglés, ¿no?
3: Sí.
2: Chale, qué gacho. Bueno, entonces le hablamos de una fundación. ¿Quién lo inscribió? ¿Cómo está el asunto?
3: Pues podemos decir que yo lo inscribí, porque como le digo, yo ando para allá y para acá, podemos decir que Luis, pero como él me tiene como bromista, pues podemos usar a su patrón, que se llama Alejandro.
2: Ah, perfecto. Alejandro es el patrón de sí. Justiniano. Perfecto, sí. Para no meterte, claro. Ok, porque está obviamente de forma ilegal, necesita apoyo, supongo que no tiene seguro social y todo ese tipo de cosas,
3: exactamente,
2: ¿no?
3: Exactamente.
2: Ok, entonces
3: y como que ahí, como que, sí, como una ayudita o algo así. sí.
2: ¿Sabes en qué año nació? ¿Qué edad tiene? ¿Algo así?
3: Sí, tiene 25 años.
2: Ok, entonces le hablo de una fundición que lo escribió Alejandro, que queremos ayudarlo, que solamente, ay, ya está el asunto. Entonces quiere que le vamos a ayudar. Bueno, le voy a pedir sus antecedentes, ¿no? Sabemos que tuvo un accidente laboral y a partir de ahí, vamos e improvisamos. ¿Te late?
3: Está bien.
2: Órale, vamos a pegarle, señores, en directo desde el Panda Go Center. La diversión, las bromas están en el Panda Show.
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2: Le hablamos como... ¿como cubano o como argentino, Luis? ¿Qué te late?
3: Cubano.
2: O guano. Un poquito acento, tú sabes, ¿no?
3: Aló.
2: Yes, please. Aló. Are you speak English?
3: No, Spanish.
2: Ok, habla Milton. ¿Puedo hablar con Justiniano, por favor?
3: Sí.
2: ¿Cómo está usted?
3: Pues aquí bien, gracias a Dios.
2: Mira, te estoy hablando de una fundación, de la Fast Food Foundation. Y bueno, aquí somos una persona, una asociación donde estamos apoyando a gente hispanoparlante, precisamente que está de forma ilegal en los Estados Unidos. Hemos recibido una inscripción por parte de Alejandro. Alejandro es una persona que trabaja con usted, al parecer es su patrón. Y nos comentaba que usted es una persona que tiene bajos recursos, que no cuenta con Social Security y tuvo un percance, un accidente hace algunas semanas con una pistola de aire de madera y tiene algún problema. ¿Es correcta la información que nos ha llegado?
3: Sí, así es.
2: Muy bien, Justino. ¿Cuál es la nacionalidad de usted?
3: Honduras.
2: ¿Hace cuánto tiempo que está usted en los Estados Unidos?
3: Ya tengo como 3 años.
2: Ahora, ¿usted no cuenta con social? ¿O es correcto o incorrecto?
3: No tengo nada de eso.
2: ¿Y alguna vez le han ofrecido tercer ciudadano de los Estados Unidos?
3: No, ninguna vez.
2: Bueno, precisamente nosotros, lo que hacemos en esta fundación, en la Fast Food Hispanic Foundation, es ayudar a toda la comunidad hispanoparlante. Sabemos que hay millones de personas que, por diferentes cuestiones, llegan a los Estados Unidos y sufren de algunas cuestiones que no tienen acceso, por ejemplo, a los hospitales de salud, que es su caso. Ahora, platicando de la cuestión médica, ¿usted ya recurrió o ya acudió usted a un médico?
3: Sí, fui cuando pasó el accidente del clavo, tuve que ir a un hospital porque el problema del clavo fue que me perforó el hueso del pie.
2: Así es. Alejandro comenta en la notica que pues está preocupado porque él prácticamente ha sido su empleador durante este tiempo y bueno, precisamente como no tiene Social Security, ha sido difícil que lo puedan atender a usted, pero está preocupado porque según mencionan las noticas que usted puede perder el pie, ¿es correcto esto?
3: Sí.
2: Nárreme cómo está su pie.
3: Fui a que me lo chequearan el pie y me hicieron una radiografía.
2: ¿Y qué salió en la radiografía, amigo?
3: Pues los tendones y el hueso pues está perforado, está roto.
2: ¿O qué parte del hueso, el metatarso? ¿Cuál es lo que está dañado?
3: El problema del clavo, que el clavo no fue para abajo que agarró, sino que se fue atravesado.
2: Es una situación compleja entonces.
3: Y el problema fue que como el clavo era de rosca, cuando ellos lo sacaron, ahí se craqueó el hueso.
2: Ha sido doloroso, quiero suponer.
3: Yo les aseguro que ahí sí lloré como yo era un niño.
2: ¿Y le han dado medicamentos siquiera para el dolor?
3: Sí, me dieron unos calmantes y unos acetaminofén.
2: Ahora, el médico que le comentó, hay que hacer operación, hay que hacer trasplante, ¿tiene posibilidad? ¿Le habló de amputación? ¿Qué es lo que le dijo el médico?
3: Pues el médico me dijo que tenía que tener reposo y tenía que esperar a ver qué reacción tomaba el pie.
2: Pero usted sabe que los huesos no se regeneran. Ese es uno de los problemas. Un hueso no tiene regeneración.
7: Aquí es, por lo que me está platicando usted, el hueso está deshecho, entonces necesita una operación. Pero el problema es que la situación que los huesos del pie no pegan.
8: No, ¿okay? me dijo que teníamos que esperar a ver si los tendones sellaban porque, bueno, ellos me dieron una limpieza, pero sí. Me dijeron que no saben qué reacción va a tomar, como el clavo tiene óxido.
7: Ese es uno de los problemas que hace que me preocupe, porque el óxido provoca infección. Y bueno, esto tenemos que hacerlo lo de ya. Mire, nosotros como trabajamos en la Fundación Fast Food para Hispanoamérica, nosotros nuestra sede está en Atlanta, Georgia, ¿me entiende?
8: Ajá.
7: Y bueno, tengo entendido en las noticias que usted está en la Florida.
8: Sí.
7: ¿En qué parte de la Florida?
8: En Fort Walton Beach, Florida.
7: Muy bien, ¿qué tenemos que hacer? Usted me dirá, Milton, ¿cuál es el proceso? Primero, todos los gastos son pagos.
8: Ajá.
7: Ahorita usted no puede elaborar, no tiene ningún tipo de seguro usted para trabajo. Sí.
8: No.
7: El Workforce Commission, que es el seguro para que los empleados que en un momento dado se quedan sin laburo le sigan pagando su guita, su dinerito, sus dólares. Y usted ahorita no está apareciendo. En la fundación, lo que vamos a hacer es que, a partir de que usted firme con nosotros y acepte esta ayuda de la Foundation Fast Food, nosotros nos hacemos cargo de todos sus gastos. Si usted paga renta y tiene biles, nosotros los pagamos. Estamos. Y nosotros le hacemos una ayuda hasta que usted quede al 100%. Al momento que usted quede ya en la oportunidad sin dolor, que usted pueda caminar y todo, en ese momento se regresa a su localidad o a donde usted vive y sigue trabajando. Usted tendría que viajar aquí a Atlanta, Georgia, por las condiciones de que usted no puede caminar, sería un viaje en helicóptero. ¿Tiene algún inconveniente de usted hacer un viaje en helicóptero?
8: No, la verdad que no.
7: Bueno, ¿qué es el proceso que estamos haciendo? Nosotros ya platicamos con el señor Alejandro, ¿sí? Y bueno, precisamente tuvimos acceso al carnet de lo que está pasando, porque antes de nosotros poderle brindarle apoyo, tenemos que llegar al caso profundo de qué es lo que está pasando si estamos preocupados por su pie. ¿Usted sabe que usted puede perder su pie?
8: Sí, eso sí.
7: Es una situación compleja. ¿Qué es lo que nosotros hacemos? Nosotros entramos a una cirugía, a una operación, y nosotros vamos a reconstruir su pie. ¿Y cómo vamos a reconstruir su pie? De una forma muy sencilla. Le haremos trasplante de cerdo. ¿Usted conoce el cerdo?
8: Sí.
7: Bueno, precisamente utilizaremos parte del cerdo para hacerle una operación en la cual utilizaremos cartílago, utilizaremos piel, utilizaremos ciertas partes del cerdo para que, precisamente se regenere. Hay mucha bondad y propiedad de que esto está comprobado, no solamente en los Estados Unidos, está comprobado en el mundo. Se han hecho este tipo de cirugías de trasplante de cerdo en el Reino Unido, en Francia, en Bélgica, en Alemania, y ha sido con un 99.99. Usted me preguntará, y Milton, ¿cuáles son las contracondiciones? ¿Qué va a pasar con esto? Ninguno. Bueno, posiblemente usted es velloso. ¿Tiene vello en el pie?
8: Sí.
7: ¿Cómo cuánto vello?
8: Pues más o menos, peludo.
7: Bueno, aquí el problema que uno lo va a pasar de las contraindicaciones es que usted va a tener mucho vello, y no solamente va a tener pelo en la pantorrilla, en el chamorro, sino también en el pie. Pero yo creo que eso es ningún inconveniente con usted. ¿O sí?
8: No.
7: Bueno, entonces, precisamente lo que nosotros hacemos es utilizar esta parte del cerdo, del puerco, ¿sí? Y bueno, tiene que ser vivo. Nosotros lo que hacemos es regenerar y bueno, también posiblemente unas cosas que no le salgan uñas, sino le salgan pezuñas. Pero aquí lo importante es que usted pueda caminar, que usted pueda tener, su pie para que pueda ejercer su profesión, su trabajo. ¿Tiene algún tipo de problema por esto?
8: No.
7: ¿Qué es el proceso? Nosotros lo traemos por helicóptero. Tenemos que hacer una semana de preparación. Los estudios. ¿Usted presenta algún tipo de rechazo? ¿Algún medicamento?
8: No, por ahorita no.
7: Bueno, hay estudios de laboratorio precisamente donde tenemos que confirmar que usted no tenga ningún tipo de antecedente, que no tenga diabetes, que no tenga colesterol, que no tenga rechazo a la penicilina, que no tenga rechazo a cualquier medicamento, y a partir de ahí, lo que también tenemos son 3 días de convivencia con el cerdo. Usted me preguntará, Milton, ¿por qué la convivencia con el cerdo? Precisamente lo que debe haber es una empatía. ¿Usted ha convivido con algún cerdo?
8: Sí.
7: ¿En qué parte? ¿En Honduras o acá en los Estados Unidos?
8: No, en Honduras.
7: ¿Cómo es que ha convivido con un cerdo?
8: Yo soy del campo.
7: ¿Tiene comunicación con él?
8: No, ahorita no.
7: No, pues me estoy refiriendo cuando usted estaba en Honduras.
8: Oh, allá sí, pues los alimentaba todos los días.
7: Ah, eso me parece extraordinario, porque precisamente al momento de convivir y tener empatía en este caso con el ser vivo que le va a dar parte de su cuerpo, sí, de sus partes, va a ver, lo que nosotros hacemos en este experimento es que estamos previniendo que no haya rechazo, ¿sí me entiende? Y bueno, ajá, al momento que el médico esté, el colega esté dispuesto y diga es momento, se le quita una parte del cerdo, sí, a ellos también se tiene que dormir el cerdo. Usted estaría en el quirófano, estaría en una cama, el cerdo estaría en otra cama. Y en esos momentos, porque una cosa, el cerdo no se sacrifica, porque como le digo, sus partes se regeneran. Y es lo que vamos a hacer. Se le quita parte del cerdo. Lo que hacemos nosotros son algunos meñiscos, ligamentos, una parte del pie. Y nosotros lo que vamos a hacer es una reconstrucción de su pie. Y bueno, precisamente lo que va a pasar es que se va a regenerar. Este proceso más o menos va a llevar 2 meses. Yo le garantizo. Es más, permítame un segundo. Porque uno como médico lo que busca precisamente la empatía. Precisamente aquí lo que nosotros tenemos, como le estaba comentando, es que es muy importante la armonía y el acercamiento, en este caso, con el donante y el donador. Sí.
8: Ajá.
7: Y me gustaría hacer un ejercicio precisamente. Lo vamos a hacer en persona, pero me gustaría hacerlo ahorita. Yo me estoy acercando precisamente donde tenemos 3 cerdos. Voy a acercarme, voy a poner el altavoz. Permítame un segundo. Él se llama Mickey.
8: Ajá.
7: Le voy a pedir de favor que hable con Mickey. Salude a Mickey. Interactúe con Mickey. Salúdelo.
8: Hola, Mickey. ¿Cómo estás, Mickey? ¿Qué cuenta de bueno, Mickey?
7: Dile que lo quieres conocer.
8: Te quiero conocer, Mickey.
7: Dile que en unos días estarás con él.
8: En unos días estaremos ahí, Mickey.
7: Dile que le darás comida. Le va a encantar eso.
8: Te voy a dar comida, Mickey, y suero.
7: Espero que tú me ayudes para que yo te ayude.
8: Espero que tú me ayudes para que yo te ayude.
7: Yo voy a estar toda la vida agradecido que parte de tu pie sea mi parte.
8: Yo voy a estar toda la vida agradecido que tu pie sea parte del mío, Mickey.
7: Yo te prometo y te juro que voy a cuidar mi pie.
8: Yo te prometo y te juro que voy a cuidar mi pie.
7: Y mi familia estará agradecida que por tu pie yo podré caminar nuevamente.
8: Y mi familia estará agradecida que por tu pie volveré a caminar nuevamente.
7: Tú no estás presente, pero que hagas el ejercicio personalmente, vas a ver cómo Mickey mueve hasta la colita, ¿eh? Muy bien, venga. ¿Cómo se llama tu señora? ¿Cuál es el nombre de ella?
8: Ella se llama Desi Carolina.
7: Desi Carolina, muy bien. Es importante que por favor le digas a Desi que le va a llegar una carta, ¿sí? Al domicilio que ya tengo, que me dio Alejandro. Y ahí, también en la firma de acuse, van a hacer una pregunta. Y es una clave para que puedan recibir lo que es el cheque de los $5,000. ¿De acuerdo?
8: Ok.
7: Y la pregunta que hay que contestar es, ¿cómo se oye el Panda Show, que es una broma de Luis, no es cierto?
9: ¡A toda máquina!
7: ¡Justiniano, es una cargadita! ¡Estás en el Panda Show! Fast Food Foundation, Fundación de Comida Rápida. Justiniano, ¿quieres hablar con el puerquito otra vez? Justiniano.
8: Ajá.
7: Ra, ra, ra. Luis, dile por qué la bromita, adelante.
3: No, para que tenga, para que vea que... yo sé que han sido días difíciles, pero que pues no le caería mal un par de risas.
7: No, hombre, él está atacado de la risa, ¿eh? Oye, Justiniano.
8: Ajá.
7: Habla con Mickey, dile hola, Mickey.
8: Ay, Miki.
2: Oye, Justiniano, me estaba comentando Luis que tuviste un problema con tu pie hace algunas semanas, ¿neta?
8: Sí.
2: Chale, ¿y te duele? Chal, y todavía Luis, tu cuate haciéndote bromas, qué manchado, ¿no?
8: En
2: lugar que se ponga a hacer una cooperacha, en lugar que hable con los cuates, vamos a apoyar acá al carnal hondureño, ¡no! Luis, comprométete con el panda que lo vas a ayudar.
3: Sí, sí, me comprometo que voy a ayudar a Justiniano a llevarlo con Mickey.
2: Hijo de tu. Familia, México, Honduras, díganme cómo se oye el Panda Show.
3: A toda máquina, pandita.
9: Pero el panda se echó un brandy pa' calentar. Y continuó, yeah.
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2: Y bien, hijos de Calimán, hijas de la Chilindrina, estoy de vuelta contigo. Septiembre 14, la diversión la encuentras a través de la mejor FM. Estamos en cadena. ¿Qué harás tu bromita? ¿Qué esperas? Mensajito vía WhatsApp al 5599072632. 557-60-PANDA. Más bromitas si tengo a Edgar. Buenas noches, ¿cómo estás?
3: ¿Qué tal, pandita? Buenas noches. Bien, bien, aquí andamos, mira.
2: Qué bueno, ¿qué haciendo? ¿Ya en casita? ¿O estás chambeando? ¿O te haces tarima pendécuaro? ¿O...?
3: Nel, estoy aquí en mi trabajo, pandita. Estoy aquí trabajando.
2: ¿Qué tipo de chamba haces, Edgar?
3: Trabajo de seguridad privada. Estoy aquí ahorita.
2: Bueno, pues mira, para quitarte el aburrimiento, lo tedioso, el soportar a la gente y todo, platícame, bromita, ¿para quién?
3: Va a ser para mi hermana, Araceli.
2: Araceli, ok. ¿Y qué broma para tu hermana?
3: Mira, lo que pasa que va a ser, ella le está organizando una fiesta de cumpleaños a su hija, bueno, mi sobrina.
2: Ajá, ¿y entonces, eso cuántos cumple la sobrina?
3: Cumple 18.
2: Órale, padrísimo. Ok, ¿y qué más?
3: Entonces se hace cuenta que nos pidió a mí y a mi hermano de llevarle unos cartones de cerveza, ¿sabes? Y para la convivir ahí en la fiesta y todo eso.
2: A ver, el día de mañana es importante para tu hermana Araceli porque tu sobrina cumple 18. ¿Estamos?
3: Ajá.
2: Entonces te pidió a ti y a tu hermano apoyo de que convivieran y aparte le llevaran y le apoyaran con cosas, ¿no?
3: Exacto. Entonces yo le voy a marcar a mi hermana para decirle que yo no voy a poder, que siempre ya no voy a poder ni acudir a la fiesta ni tampoco apoyarla con lo que me pidió porque tengo que acompañar a mi esposa no la tengo que acompañar, simplemente mi esposa se enteró que yo voy a ir a la fiesta de mi hermana, pero como hace 8 días mi esposa se fue a una fiesta y yo no la quise acompañar, entonces se fue enojada, pero me dejó como que de antecedente, prácticamente así, de que para esta fiesta de mi hermana, que yo no iba a ir precisamente por lo mismo. Porque
2: ¿tu esposa y Araceli, tu hermana, no se llevan bien?
3: Sí, no se llevan bien, ¿eh?
2: Ah, y entonces es la broma del mandilón, no te dejaron. Órale, vamos a pegarle, marcamos por línea pública o privada.
3: Por pública.
2: Ok, nada más un favor, mi querido Edgar, de repente te escuchas bien, de repente mal, péguese bien la boquita a la bocina, háblele con actitud, porque si no tu hermana va a estar, ¿qué? ¿Cómo? Así que marcamos, las bromas están en el Panda Show.
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5: Pandita, buenas noches, un saludo para León, Guanajuato, para la familia Muñoz Nicasio, también un saludo para mi jefe Mario Muñoz, que por él te escucho ya aproximadamente casi 15 años. Saludos, pandita, buenas noches, un saludo para mi hija Romina.
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8: Bueno. ¿Eres tú, bebé?
9: Mande. ¿Qué, Moris, soy yo?
8: ¿Mande? ¿Qué pasó, bebé?
9: Oye, ¿me escuchas bien, Boris?
8: Sí, ¿qué pasó, hermano?
9: Oye, estoy aquí, Boris, en mi trabajo. Oye, ¿no te agarro muy ocupada?
8: No, hermano, ¿qué pasó?
9: Ay, Boris, mira, lo que pasa que ese rato estaba platicando con esta Roxana porque me estábamos mensajeando, ¿no?
8: Ajá.
9: Y me estaba diciendo que platicando ahí con unas vecinas, haz de cuenta que ves que te había dicho que ella se fue el sábado a Hidalgo a una fiesta, a unos 15 años.
8: Ajá.
9: Entonces haz de cuenta que ves que te dije que me había dicho que fuéramos y así, yo no quise ir.
8: Ajá.
9: Y que me puse yo ahí medio payaso porque pues no quise ir, pues tú sabes que yo tenía que trabajar otro día y así, pues no quería venir ni desvelado ni tampoco crudo, ¿no?
8: Ajá.
9: Entonces haz de cuenta que ahorita mensajeando, bueno, para no hacerte el cuento tan largo, haz de cuenta que el sábado que ellas se fueron, yo en la noche, en la tarde me estaba tomando unas cervezas, ¿no? Y ya en la noche, como eso de las 8, 10 de la noche, me topo yo con unos vecinos que viven ahí donde yo vivo. Entonces, ahora sí que ellos también estaban ahí como que tomando cervezas y me invitaron y de que me quedé ahí con ellos tomando, ¿no?
8: Ajá.
9: Entonces, haz de cuenta que resulta ser que hay unas vecinas que creo yo que me vieron ahí y le dijeron, supongo yo que apenas le dijeron a ella hoy o ayer, le han de haber dicho que yo estaba el sábado con ellos ahí tomando. Entonces desde ahí se empezó a enojar y me empezó a decir que no, que como si tuve tiempo para estar con ellos ahí tomando y que no quise ir con ellas allá a Hidalgo y que no sé qué.
8: Se puso de payasa para que no viniera.
9: pronto. Ah, bueno, para allá voy, espérame tantito. Me das cuenta que yo, bueno, pues ya ahí lamenté yo el show y toda la cosa, ¿no? Entonces, pues ya fui viendo el tema, cómo me estaba poniendo, y le dije, mira, Rosana, independientemente de cómo te pongas, eso, la verdad es de que sí, no, o sea, sí. Me fui, estaba yo el sábado ahí con mis amigos tomando y todo, pero sea, no me largué a la calle, le digo, me quedé aquí en el patio,
6: sí,
9: estábamos en el patio.
6: Ajá. Bueno,
9: no sé quién te haya dicho, le digo, pero pues al final de cuentas le digo, va, le digo, está bien, le digo, yo lo único que te voy a decir ahorita, le digo, es de que, pues así como te estás poniendo, le digo, no quiero que te me pongas así mañana, le digo, porque tú sabes de antemano el compromiso que yo tengo para mañana con mi hermana. Ajá. Y eso es cuando se me empezó a poner más loca, porque ya se cuenta que
6: Berito,
9: para él...
6: Berito, me esperas, te hablo en 10 minutos, es que voy a recibir una silla.
9: Ay, no, Boris, espérame, es que yo también estaba ocupado y pues para no tardarme tanto.
6: Bueno, está bien, a ver,
9: dile a gente que te eche la mano.
6: Sí.
9: Uh-huh. Entonces, haz de cuenta que, como también se dio cuenta, haz de cuenta que, ¿ves que el sábado tuvimos una conferencia de llamada entre todos?
6: ¿Entre todos, bueno, quién? ¿De nosotros o de quién?
9: Ajá, de nosotros, ¿ves que estábamos llamando precisamente para ver lo de la fiesta de mañana?
6: Ajá, ajá.
9: Bueno, entonces se hace cuenta que, bueno, por una u otra razón, te digo que estaba viendo mi celular y vio que estaba yo haciendo, tuve una conferencia de llamadas con ustedes y que nos tardamos un buen de tiempo, y pues más se enojó por eso también. Y dijo, no, pero pues ve, cómo no, ni siquiera tampoco, ni fue digno ni siquiera de hacerme una llamada yo estando en Hidalgo. Dice, pero bien que estuviste ahí haciendo, llamándole con tus hermanos y no sé qué, y que tanto.
6: Ayer hubieras dicho tú no llamaste, nosotros llamamos.
9: Ajá, por eso, o sea, independientemente de que le haya dicho yo que yo no llamé, sino que ustedes llamaron, pues ese fue el problema, de que como si a ella, a ustedes no les cuelgo rápido y a ella ni 5 minutos y ya le quiero estar colgando, ¿me entiendes? Ese fue su enojo. Entonces, como yo le dije que, pues sí, ¿no? Que yo iba a ir contigo, no me iba a importar, entonces sí me empezó como a condicionar, ¿me entiendes? Se empezó a poner así bien chunky y empezó a cuestionarme y a como a condicionarme. Me empezó a decir que no, que cómo es posible que yo sea así con ella, que siempre he sido así con ella, que siempre los prefiero a ustedes que a ella, ya saben cómo se pone,
6: ajá,
9: ¿no?
6: Ajá.
9: Entonces, pues la verdad, entonces te digo que la verdad, pues así como que me hizo sentir bien mal, porque prácticamente me dijo que pues que sí, ¿no? Que pues ya sabes cómo se pone ella. O sea, me empezó como a poner entre la espada y la pared, Boris. Me dijo que no, que seguro que porque iba a ser la fiesta de, bueno, tu fiesta y de esta Camila, que por eso estaba yo poniéndome así en ese plan y que no sé qué, y que una vez más estaba yo demostrando que te prefiero a ti y no a ella y ni a esta Samaria y que no sé qué, y empezó así como que a ponerse bien dramática. Entonces, ajá, te digo, yo me empezó a sentir mal. Entonces, de verdad, Boris, no es que no sé cómo decirte, Boris, la neta.
6: No vas a venir pronto.
9: Siento paz, Boris, y es que, Boris, ¿tú qué quieres que yo haga, Boris? O sea, yo sé que me comprometí contigo en mañana formalmente en Miss y en llevarte lo que te iba a llevar de lo de las cervezas y así, pero...
6: Ajá. Sí, está bien, hermano, no te preocupes. Igual mi hermano David me dijo que igual no iba a venir. Igual también me dijo.
9: ¿David?
6: Pero no, David. Ajá, me dijo que no va a venir tampoco.
10: ¡Oh, Dios!
9: ¿Cómo crees?
6: Ajá. Me dijo, ay, hola, Borita. Y ya le dije, ¿qué pasa, hermano? Dice, no, es que no voy a poder ir, me dijo. Le digo, ¿y eso por qué? No, primero me dijo, es que no te voy a poder ayudar con lo de las fresas. Le digo, ay, no, hermano, no importa. Le digo, te espero acá mañana. Le digo, ya sabes que empieza a las 3. Me dice, no, es que no voy a poder ir tampoco. Y le dije, ¿por qué? Dice, no, pues es que no voy a poder, gordita. Me dice. Me digo,
9: ay, pero es que aquí la cuestión, Boris, lo que pues, sí me hizo como que sentir y así, es de que así como se puso esta vieja, o sea, prácticamente me dijo que, bueno, no, más bien no prácticamente, más bien me dijo que de favor les diga a ustedes o de plano que yo tome una postura más así como de que ya no quiero, o sea, para pronto, Boris, mejor ya no me hables mucho tú. O sea, ese es el detalle. Aquí el problema eres tú, no tanto mi hermano, ni mi mamá, ni nadie más.
6: O sea que esta Roxana quiere que yo ya no te hable.
9: Ajá, exactamente.
6: No, o sea, pues no ahí, ahí sí, no, hermano, ahí sí me disculpas, pero ahí sí está mal ella. O sea, a mí no me va a venir a imponer a mí ella nada, está loca. Digo, y si ella quiere que salgamos en problemas, hermano, mira, yo sí voy a ir, porque a mí ella
10: no, por no eso, Boris, es que yo lo que yo no quiero precisamente son problemas, Boris, o sea,
6: pues tú entiendes. Yo tampoco, mira, te voy a decir algo, hermano, yo sé que es tu esposa y lo que tú quieras y así, pero a mí no me van a andar prohibiendo que yo le esté que le hablas a mis hermanos, está enferma de su cabeza. Ah, bueno, está bien. Sí, yo te dejo hablar y lo que tú quieras. Pero entonces ella, tú también la vas a tener que dejar entonces de hablar a su hermana. Si tú la dejas de hablar a mí, tienes que dejar de hablar a su hermana.
10: Ay, Boris, es que...
6: No, hermano.
10: Boris, es que a mí me está poniendo entre la espada y la pared, Boris, ¿entiendes? Y además tú sabes cómo enseña, sabes cómo se pone.
6: Pero no, cuando yo... Ay, entonces jamás me ha dicho así de que déjale de hablar o no sé. No, hermano.
10: Mira, te voy a decir algo. Y tú sabes pues que yo la amo y la llamo a mi
6: entonces
10: niña.
6: Entonces escógela a ella, hermano. Yo ya no te voy a hablar entonces. Pero tú nada más dile a ella que jamás tú has dicho que dejes de hablarle a su familia o algo así. Así que eso no se vale. Y eso
10: también. Sabes que ella es mi esposa. Tú también entiéndeme, güey. Así como tú eres mi familia, ella también es mi esposa, es la mamá de mi hija.
6: Por eso, y tú le has prohibido que te dejen hablar a su familia o algo así. O sea, tú también sé consciente en eso. O sea, ¿le has prohibido? ¿En serio? ¿Y por eso ella te está haciendo eso?
10: Pues
6: no, hermano, es injusto. Es injusto. Pues sí. Pero mira, yo para que tú no tengas problemas ni nada, está bien. Y si por aquí no sé cuál sea, ya le pedí disculpas. O sea, para que estemos bien y esta vieja se pasa adelante, hermano. Se pasa adelante, pero está bien. Yo ya no te voy a hablar ni nada.
10: No, mira, de antemano tú sabes que yo siempre te llevo en mi corazón y siempre te voy a llevar en mi corazón, güey. A lo mejor, y como tú dices, ya no me vas a hablar y todo, y yo tampoco ya no te voy a poder ni hablar aunque yo quisiera, ¿no? Porque pues esta vieja pues siempre se da cuenta y así, y se pone bien chuki. Entonces, no quiero que te pongas así, hermanita. Tú sabes que yo te quiero mucho, te amo, y pues a mí también me duele mucho, pero pues ahora sí que también quiero que entiendas que yo amo a Roxana y amo a mi niña y... Pues que no me gusta tampoco cómo se pone que me está poniendo entre la espada y la pared. Ahora,
6: por eso ya te
10: Boris, yo sé que tú también sientes feo, Boris. Yo también siento feo porque tú sabes que tú eres como mi mamá y pues a mí también me duele mucho que esta vieja me ponga en esa situación, Boris. Perdóname, ¿sí, hermanita?
6: Sí, hermano, ¿qué puedo hacer yo?
10: Es que yo lo que menos quería era hacerte sentir mal, y aparte, pues, cuando esta Roxana me estaba poniendo todos esos nerviosos y bueno, todas esas condiciones, inmediatamente se me vinieron todos los recuerdos a mi mente, Boris, cuando tú me cuidabas, cuando me bañabas y me dabas de comer, y que, pues, ahora sí que tú y yo sabemos, Boris, que tú eres como mi mamá y tú siempre me cuidaste, y a mí tú sabes que esos recuerdos pues siempre los voy a llevar en mi mente y en mi corazón. Y ahorita que pues que estoy en esta situación entre la espada y la pared de que esta Roxana pues ya me puso a elegir entre ustedes o entre ella, pues la verdad pues voy a estar recordando más de eso, Boris, de todos esos momentos en los que me dabas de comer, en los que me hacías mi comidita bien rica, en los cuando me bañaba, y todas esas cosas, Boris, créeme que yo me las voy a llevar a la tumba, Boris. Y perdóname por todo esto, Boris. Yo sé que pues a lo mejor el día de mañana me pueda arrepentir, pero pues tampoco me quiero arrepentir pues de no estar con Roxana y de no estar con mi hija. Entiéndeme, Boris, ¿sí?
6: Hermano, ya te dije que sí. Ya, de verdad, no. Mira, ya ni siquiera quiero estar penando por eso.
10: Ay, Boris, es que pues para mí no es fácil, obviamente tampoco para mí no es fácil pues decírtelo, porque pues yo sé que a ti te duele igual que a mí y te da coraje pues el simple hecho de que pues esta vieja pues me ponga en esas condiciones. y yo sé que a lo mejor tú quieras decirle y hacerle mil cosas, pero es como te digo, Boris, no quiero que me generes más problemas, vaya, ya suficientes problemas tengo como para que pues, te lo quieras poner tú así como echándole en cara o reclamarle a Roxana, porque pues no, o sea, no, ya no quiero tener más problemas de ese tipo, Boris, por eso se me está haciendo difícil decírtelo, de que pues ya no quiero que me llames, Boris, ni nada de eso.
6: Ya, hermano, no, de verdad ya no te preocupes, ya ¿qué puedo hacer?
10: Boris, discúlpame.
6: No te preocupes, hermano. Lo que sí siento que está mal es de que prefieras a una nalga que al final de cuentas después quizás sabes te consigo otro güey, pero mira, ahí tú lo experimentarás.
10: Ay, Boris.
6: Solo, hermano.
10: ¿Me prometes, Boris, me prometes que me llevas el corazón? Nada más dime eso, Boris.
6: Ay, hermano, pues eres mi hermano, eso que esas payasadas que...
10: Ay, Boris, es que yo quiero que tú me digas eso, quiero escucharlo.
6: Ay, pues sí sabes que te quiero, más sabes que te amo, pues eres mi hermano. Estas payasadas que... O sea, ¿tú crees que porque te digan así de cosas, obviamente eres mi hermano, siempre te voy a querer?
10: Ay, Boris,
6: está bien, hermano, yo tampoco quiero que tú tengas problemas, que ya te dije.
10: Ay, Boris. Oye, bueno, mira, okay, entiendo, Boris, entiendo que tú estás ahí. Y gracias, en verdad te agradezco que me apoyes en ese sentido de que tú ya no quieres que yo tenga problemas por eso. Y pero solamente dime, contéstame una última cosa, ¿sí?
6: ¿Qué pasó?
10: Es que, bueno, cuando Roxana me estaba pues, diciendo todas esas cosas, me dijo que te preguntara algo, no sé si quieras. Bueno, no sé si quieres que te lo diga y si me lo contestes con toda la sinceridad del mundo, Boris.
6: ¿Qué?
10: ¿Que cómo se escucha el Panda Show? ¿Que eso es una broma?
2: ¡Broma! ¡Araceli, estás en las bromas del Panda Show! Ay, chiquita,
6: ay,
2: oye, ¿por qué?
6: Feo,
2: ¿por qué empezaste a llorar, chiquilla? ¿Pues te dio pechito?
6: Pues es mi hermano, pues.
2: ¿Sentiste feo?
6: Pues sí, obviamente.
2: Oye, ¿no te llevas bien con tu cuñadita?
6: Es que mi hermano te conteste.
2: No sé, yo ya lo sé, pero te estoy preguntando a ti, respóndeme. Te voy a hacer una pregunta muy sencilla y con eso sabré. ¿Está invitada a la fiesta de tu hija?
6: Sí.
2: Ah, entonces sí la quieres. Edgar, dile por qué le hiciste la bromita a tu hermana, la chillona.
10: No, nada, Panita, nada más es para decirle que obviamente que la quiero mucho y que pues, bueno, sí, quería ya desde cuando quería hacer una broma y pues ahora se me presentó la oportunidad y con lo de la fiesta de para mañana, pues, se me ocurrió esto.
2: Y dijo, ¿pa' quién? Para la más chillona y la más taruga de la familia. Oye, pero David no va, imagínate, y este sí va a ir.
10: No, mi carnal sí va a ir también, güey, sí va a ir. Nada más que Boris. Nada más que mi carnal ya sabía, David ya sabía, nada más que él no sé si te marcó, te mandó mensajes él de que también te dijo que no iba a poder, pero era por parte de la broma.
6: Ay, son bien feos los dos.
2: Ay, de verdad. Yo comparto contigo, te los odio. Hay que odiarlos, Araceli. Imagínate, tus hermanos te adoran. Imagínate si no te adoraran. Uy, cómo sería. Oye, no conozco a tu hija, pero dile que se la pase muy bien. Mañana es su cumpleaños 18. Que convivan padrísimo en familia, que brinden, que se la pasen chidísimo. Así que, familia, díganme cómo se oye el Panda Show.
10: A toda máquina, pandita.
2: Y con esto cerramos en este lunes 14 de septiembre del 2026. Hasta aquí las bromitas del Panda Show a través de la mejor FM en cadena. Regreso mañana martes. Gracias. Buenas noches. Pásenla bien.

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Esta canción va con mucho cariño y con mucho respeto hasta el cielo para nuestro aventurero, Jason Jiménez.

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0: Bueno.
1: Sergio.
0: Hola, mi amor.
1: Oye, te llamo para decirte que no voy a poder ir a la cena de tu cumpleaños, porque sabes que acaba de llegar una amiga de Puebla y me invitó a salir con unas amigas.
0: Pero tú me dijiste que vendrías.
1: Sí.

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1: Hoy. Revista del Consumidor. Radio. Lluvia, pisadas, raspones. Nuestro calzado resiste absolutamente todo. Sin embargo, lucirlo reluciente y bien cuidado no exige gastar de más. Si quieres elaborar tu propia crema para calzado, en la tecnología doméstica te enseñamos la receta.
2: Y hablando de cuidar tu economía, ¿sabías que la mejor forma de proteger tu patrimonio es garantizando que se cumpla tu voluntad? Hoy te decimos todo lo que necesitas saber sobre el testamento, qué personas intervienen, cómo organizar tu documentación y los mejores consejos para hacer este trámite sin complicaciones. Toma el control y regálate tranquilidad a ti y a quienes más quieres.
1: Revista del Consumidor. En el día a día, merecemos usar productos de calidad que nos faciliten la vida. ¿Y sabes qué es lo mejor? Que muchas veces podemos crearlo con nuestras propias manos.
2: Por eso, haremos nuestra propia crema para calzado, que está validada por el Laboratorio Nacional de Protección al Consumidor. ¡Comencemos!
1: Para esta tecnología doméstica puedes adquirir los ingredientes en droguerías y tlapalerías. Los ingredientes que vamos a utilizar para hacer 750 mililitros son media cucharadita de colorante sintético negro, media taza de agua ras, 4 cucharadas de vaselina simple, 2 cucharadas de cera carnauba, 3 cucharadas de cera amarilla y 3 cucharadas de ácido esteárico.
2: También vamos a ocupar los siguientes utensilios: un cubrebocas, un par de guantes de látex, una taza medidora, un recipiente con capacidad de 500 mililitros, 2 abatelenguas, una cuchara sopera metálica, un tazón de vidrio con capacidad de 1 litro, una cacerola con capacidad de 2.5 litros, 2 trapos para manipular objetos calientes y un recipiente de plástico o metal con capacidad de 250 mililitros.
1: Ahora sí, pasamos a la magia de la preparación. Pero antes de ponernos creativos, recuerda que la seguridad es primero. Ajustémonos el cubrebocas y pongámonos los guantes de látex.
2: En un lugar con ventilación, empezaremos disolviendo el colorante en el aguarrás con una batelenguas. Puedes pulverizar el colorante envolviéndolo en un papel y golpeándolo suavemente con un martillo.
1: Después agregamos la vaselina, la cera de carnauba y la cera amarilla en el tazón y la calentamos a baño María.
2: Un gran consejo para que la cera se funda más rápido es cortar la cera en cubitos pequeños y mezclar constantemente hasta que se derritan por completo.
1: Una vez que la cera esté líquida, añadimos el ácido esteárico y continuamos moviendo hasta que se integre totalmente.
2: Ya que se hayan disuelto todos los componentes, con mucho cuidado, retiramos el tazón del baño María y vertemos nuestra mezcla de colorante con aguarrás e incorporamos todo mediante movimientos suaves. Por último, vaciamos nuestra crema para calzado en el recipiente de 250 mililitros.
1: Solo resta tener un poco de paciencia. Antes de cerrar el envase, dejamos enfriar a temperatura ambiente hasta que el producto se solidifique. ¡Y listo!
2: Lo mejor de esta tecnología doméstica es que tiene 1 año de caducidad y se prepara en 40 minutos aproximadamente.
1: No olvides mantener el recipiente bien cerrado para evitar que la crema se reseque. Además, es indispensable que el envase contenga una etiqueta visible que señale que debe mantenerse fuera del alcance de niñas y niños, y de ser posible, una leyenda de precaución por su contenido de solvente.
2: Guárdala en un lugar fresco, seco y oscuro, y devuélvele la vida a tus zapatos. Anímate a preparar este producto en tu casa y etiquétanos en Instagram con el hashtag Tecnología Doméstica Profeco y arroba Revista del Consumidor MX.
1: No olvides que también puedes ver esta y más tecnologías domésticas en nuestro canal de YouTube, Profeco TV.
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1: Además de la tecnología doméstica, otra forma de cuidar nuestro dinero en el futuro es protegiendo nuestro patrimonio. De esta forma podemos garantizar que se cumpla nuestra voluntad. Estamos hablando del testamento, un documento legal en el que expresas cómo deseas distribuir tus bienes y quiénes lo recibirán tras tu fallecimiento.
2: Hacerlo puede traerte beneficios, entre ellos, evitar conflictos y disputas familiares, distribuir los bienes de manera sencilla, clara y legal, proteger el patrimonio destinado a tus hijas e hijos menores de edad o en etapa de estudios, y sobre todo, brindar certeza y seguridad jurídica.
1: Al ocurrir el fallecimiento, las personas beneficiarias deben acudir con una notaria o un notario para iniciar el trámite.
2: Ojo, aunque recibir una herencia no genera el pago del impuesto sobre la renta, en el caso de bienes como casas o terrenos, sí deben preverse los gastos de escrituración, avalúo e impuestos locales de adjudicación, los cuales varían según la entidad federativa.
1: En el caso de las cuentas bancarias que no tengan beneficiarias o beneficiarios, los fondos formarán parte de la masa hereditaria.
2: Por lo tanto, quien pretenda disponer de ellos deberá acreditar su calidad de persona beneficiaria mediante el proceso que corresponda ante la institución financiera.
1: Pero, ¿quiénes intervienen en un testamento? Primero, está la persona testadora, quien expresa su voluntad ante una notaria o un notario respecto al destino que tendrán sus bienes y derechos.
2: Y por supuesto, también está involucrada la persona heredera, quien adquiere la totalidad o una parte de los bienes, derechos y obligaciones que integran a la herencia.
1: Por otra parte, la legataria o legatario, quien adquiere los bienes a título personal.
2: Además, hay que tomar en cuenta al albacea, quien se encargará de entregar los bienes a las personas beneficiarias.
1: No hay que olvidar que en algunos casos existe la tutora o tutor, es decir, la persona a quien se le encomienda el cuidado de la educación de las hijas o hijos menores de edad.
2: Y por último, la curadora o curador, quien vigilará que la persona tutora desempeñe bien su cargo.
1: Para poder iniciar formalmente el trámite, es necesario que acudas con una notaria o notario, con el objetivo de que explique los pasos a seguir y de la orientación necesaria.
2: Para ello, es importante que tengas en mente dos posibles situaciones. Si existe testamento, este deberá presentarse junto con el acta de defunción para confirmar su validez y formalizar la aceptación de la herencia.
1: Si no hay testamento, se deberá comprobar el parentesco mediante actas oficiales para determinar quiénes tienen derecho a heredar.
2: Por ello, es muy importante que ordenes tus documentos en formato físico o digital y que mantengas tu información actualizada.
1: Para esto, puedes organizar tu información en las siguientes categorías: identidad y datos personales, información laboral y seguridad social, cuentas, ahorros e inversiones, créditos y compromisos financieros, seguros y protección, bienes y patrimonio, servicios y gastos recurrentes, disposiciones patrimoniales y legales.
2: Hacer tu testamento es más fácil de lo que parece. Solo ten presentes estas sencillas recomendaciones.
1: Tómate tu tiempo. Analiza con calma el destino de tus bienes sin actuar bajo presión.
2: Busca orientación profesional. Acude a una notaría para resolver dudas o ubica una en el directorio del Colegio Nacional del Notariado Mexicano.
1: Mantén tu testamento actualizado. Puedes modificar tu testamento si cambian tus circunstancias familiares o personales.
2: Conserva la tranquilidad sobre tu patrimonio. Hacer tu testamento no significa perder la propiedad de tus bienes. Solo surte efecto tras el fallecimiento.
1: Consulta a la Condusef si necesitas saber si eres beneficiaria o beneficiario de cuentas bancarias o de inversión de una persona fallecida. comunícate a la Conducef al 55 53 40 09 99 o envía un correo a asesoría@conducef.gob.mx.
2: Recuerda que tomar el control de tu patrimonio es regalarte tranquilidad a ti y a quienes más quieres.
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¡Ay! 6:31 a.m. ¡Ya comenzamos los Parados Morning Show! DJ Chivín está en los controles, tu servilleta, Diego Torres en un ratito más. El Cabe se estará uniendo. Sí, recuerda que hasta las 10:00 a.m. te vamos a acompañar a cotorrear. Buena música, hay de todo aquí nomás a través de la mejor FM 99.9. Hoy en este ya, prácticamente entre hoy y mañana se festeja el Día del Grito, la fecha más mexicana, la fecha que te hace sentir más mexicano. Llegó, así que, ay, padrino, mira, avítate tu gritito desde donde quiera que andes. ¡Ay, padrino! ¡Qué orgullo ser mexicano! ¡Qué orgullo ser de León, Guanajuato! ¡Y qué placer estar acompañándote en este rato! Acompáñame hasta las 10 con todo el flow. Así que espero que estés teniendo excelente inicio de día, excelente mañanuki, excelente flujo vial si es que vas manejando y excelentes ganancias para ti si hoy te toca chambear. Así que de esta manera, siendo las 6:32 a.m, sintiéndote mexicano hasta los talones, comenzamos DJ Chivín, el Diego Torres, el cabecita de papa, los Parados Morning Show.

0: 6:43, ya regresamos a los Paraguas Morning Show. Vamos a repartir ya el bono de puntualidad. Ya sabes, como es costumbre, los mensajes que llegan a las 6:30 de la mañana tienen esta mención honorífica. Gracias, gracias por hacerlo justo cuando está iniciando el intro o iniciando el programa. Vamos a ver. El primero es el Black Safari, que dice: buenos días, familia Parada, saluditos y bendiciones, mami Diego, cabecita, DJ Chivín y Güero Mix, que viva México, que viva México, señores. Hola, Dieguito, buenos días, aquí reportándome desde la cabina del 773, el Bambinichi. Saludos a mis muchachos de la base Joya, al Combi, al Perro Gato, Pacheco, alias Don Tiliches, al Sauceda, 1190 Garmex, al Chino, al Gordo, al Narizón, al Grupo Gorditos y Mamones, la mera sensación de todo León, atentamente, el Bambino y el Chino Colombia. Good morning.
1: Viva México. Para los morning show. Hoy, 15 de septiembre, a darle otra vez al jale. No importa. Que lo pasen chido. Saludos a la mami, saludito. Al Rizzo Maya, que no, todo no llega. Ojalá que no llegue ese, no se crean. Rizzo Maya, todas las vacaciones, Chivín, ponen controles. Y a darle con toda la actitud. Hoy, martesitos, y mañana, puentecito. Vamos a darle con toda la actitud. Chino Colombias, vamos a dejarle que ya voy tarde.
0: A darle con Toño y Lupe, mi queridísimo Chino, hoy 15 y a disfrutar y descansar mañana 16.
2: Buenos días, mis paraditos, buenos días, famosísimo, 7351. Mami, Diego Torres, Chivín Ponce y Rey Sumaya, que tengan un excelente martes 15 de septiembre y se la pasen bien chingón hoy con su familia, dando el grito y tomando con todo, pero con precaución, chavos. Échale con todo. Excelente día, mis paraditos, ¿cómo andan?
0: Bien, bien, ¿y tú?
2: Muy bien, gracias a Dios. Un saludo para todos los pasajeros de Camaleones. Y andamos aquí en blanco, trocito, devorando asfalto. Y para toda la comunidad, para la que me escucha desde la A a la Z, para que no se va a sentir nadie. Vamos a darle, chavos, con toda la actitud. Hay que pasárnosla bien.
0: Hay que pasarla bien y disfrutar, como dice mi queridísimo Suave, en especial hoy 15 de septiembre. Abel, ¿cómo andas?
3: Buenos días, mis paraditos, buenos días. Y reportándonos, saluditos para toda la banda.
0: Saludos y bendiciones, mi queridísimo Abel. Y por acá la terminación 1952 dice: buen día, pues buen día. Y el Versace, ¿qué onda?
4: Mis parados, muy buenos y bendecidos días para todos ustedes ahí en cabina. Vamos a mandar saluditos a toda la colegancia que ya anda en plan 400, en especial para mi carnal Antonio, para el Mauri, para el Naún, a todos los demás ejecutivos. Vamos a darle como Dios manda. Chao, chao, con toda la pila, a ver si alcanzamos bonito de puntualidad.
0: Chao, chao, saludos a todos los demás ejecutivos. A mí dice que a mi punto de puntualidad, ok. Y se lo lleva quien es la terminación 7512, se lleva su punto de puntualidad, su bonito, como de que no. Y vámonos con los bonos mañaneros, 12:24. El 1028 Charlie mandó un sticker que dice 1351 a la distancia con la bendición del primerísimo por delante. Saludos, mi 1028 Charlie. Y la reina dice: buenos días, Dieguito, muy bendecido martes como siempre, reportándome para mi bono mañanero. Se lo llevó la reina, bien madrugadora la reina, ay, qué chulita. Buenos días, paraíto, solo para desearte un excelente y bendecido martesito. Saluditos de la Cuisiyuki, que ya entra bien temprano a dejar a los chilpayates. Saludos, Cuisiyuki. Y el Eddie Hernández mandó un notita de voz. Good morning.
5: Hola, mis paraditos, ¿qué tal, mis paraditos? Muy buenos días, excelente día de martes. Aquí andamos, mis paraditos, jugando, jugando, teniendo puntualidad. Ánimo, que viva México, ánimo, que viva México. Saluditos. Mamis, mándame saludos, por favor, gracias.
0: Bueno, no está la mamis, pero mira, te voy a mandar un beso bien tronadote yo. Ahí está mi queridísimo Eddie Hernández y la gaviotita también llevando bono mañanero. ¡Ay, no, guacala!
6: Hola, hola, hola, aquí la gaviotita reportándose, ganándose su premio de puntualidad. ¡Viva México, paraditos!
0: A ver, ¿quién se inventará el mejor grito? Ahorita lo vamos a descubrir. Me empieza a mandar ya tu grito más mexicano a través de notita de voz y ahorita vemos quién trae el mejor, pues el mejor inflado de pecho y el mejor grito. Buenos días, disparados Morning Show, aquí lista para el bono mañanero. Saluditos a mis hijos, a mis hijas, Noemí, Viviana, Alma y María. ¡Que viva México! ¡Sí, señor! Y otro quien lleva ya bono de retardo también es la terminación 9877, que hice buenos días. Manda un saludo a mi hijo Leonardo Said y María José, que Leo no se quiere levantar. Y tengo que tengas un lindo día y que viva México. Ahí están. Gracias a la gente que se reportó para este bono. Los queremos mucho. Mira. Manda tu gritito. 6:51. Regresamos. No le cambies a los Parados Morning Show.

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Minutos de paisano a paisano, reportes al 477-70-0799. Salud a aquellas personas que tiene en el extranjero, ya sea en la parte de arriba, en el norte, en el centro, en el sur o en otra parte del continente. Mande su notita de voz, 477-70-0799. Y a ver, hago un atento llamado para todos los radioescuches que también nos sintonizan hora de allá para acá, de todo el exterior de México, quienes están escuchando en este momento los Parados Morning Show, quien está escuchando la 99.9 y a quien quiere mandar sus saludos. Comienzo yo, un saludo para mi compadrito el Fernando, ¿cómo se apidaba? Bueno, para el Fernando que anda en Texas, se acaba de casar, mi queridísimo Fernando, tiene poquito. Espero y luego puedas darte la oportunidad de darte una vuelta y regresar con la banda que diga. Mucha gente, mira, se va con la esperanza de una mejor vida y lo logra. Lo logra otras, pues sí, están ahí laborando, dándole con Toño y Lupe y aguantando también unos climas o muy altos cuando hace mucha calor o muy bajos cuando está haciendo frío, pero de reconocerse. Andará por acá la Pequitas, José Linge, ¿quién más nos escucha? El Solano, toda la Razuki que nos sintoniza, reportes en este momento, y la gente que también, digo, que quiere mandar un saludo para todos los compas del extranjero, mándalo al 477-70-0799. Ya se reportó el Soner. Buenos días, paraditos. Saludos de parte del Soner. Mi Soner, recuerda, a ver, si festejan allá el 15, va, mi chiva. Que la pases bien, mi querísimo Soner. Excelente inicio de día, excelente mañanuki y que viva México, mi queridísimo Soner. Por acá dice, buenos días, es la primera vez que les escribo para pedirles que feliciten a Mateo Emilio López Ortega, que hoy es su cumpleaños, que siempre los escucha y les manda mensaje de parte de su abuelita y su madrina. Pues para mi queridísimo Mateo Emilio López Ortega, las mañanitas de Mini Galita.

0: Felicidades, Mateo, que sigas cumpliendo más años, que la pases bien hoy en tu cumpleaños. Ay, padrino, nos guardas pastel, por favor. Y por acá, el Solano. Bueno, ahí está. Saludos a mi compa, el Solano, que la anda cotorreando. Dice por acá, presente de Austin, Texas, mi compadre el Fello. Salud, mi queridísimo Fello. Jesús, buenos días.
1: Saludos para Tijuana y para Estados Unidos, California. Saludos de mi parte. Bendiciones. Bendiciones para ustedes, chulos hermosos también. Para todos los reescuchas, echándolo en el 91.9 para un Morning Show. Buenos días, saludos.
0: Saludos y bendiciones, mi Jesus. Sí, Tijuana ya está más pegadito de la frontera. De hecho, muchos ya speak in English por esas zonas. Y por acá, la Betichula, buenos días.
2: Saludos para Juanito, Nacho, Fran y José. Y para Rey Sumaya, que andan allá en Estados Unidos. Saludos.
0: Oye, si va. Saludos para el Rey Sumaya, que anda rolándola de aquel lado. Y para la familia de la Betichula. Bueno, los que mencionó, pues. Excelente día, mi Diego y Chivín. Aquí ya saliendo del mercado rumbo a la chamba. Dice Luis de León, le tocó pues regresar a labor después de su lunes de descanso. Qué milagro, mi queridísimo Luis de León. Y la hermosa hechicera Bebés dice: hola, buenos días, saludos para todos ustedes. Pues saludos. Saludos también para la carnicería Los Carnales, que desde temprano estamos laborando. Saludos para Cristian, Robert, Pablo y para Checo. Jálense para acá a Zorica Carne para pozole o para carne asada. Pues a ver. A ver, que se vea mi... ¿Quién es? Que se vea Carnicería Los Carnales, aunque sea unas carnitas, si se puede, ¿verdad? Con tortitas y nosotros ponemos el refresco. ¡Ay, padrino! Gracias a la gente. Mira, bien poquitos que se reportaron del otro lado, pero gracias a la gente que nos está escuchando. Sé que por ahí hay ocasiones que no pueden mandar mensaje, pero están sintonizando donde quiera que anden. Les mando un fuerte abrazo.
3: Buenos días, parados. Mandar un saludo ahí para todos los paisas que radican en los Estados Unidos y que den el grito fuerte allá en nombre de todo México. Y para el Rey Sumaya, que cuando regrese no se le olvide, soy del 7 mexicano, hay que le encargo unos tenis, Rey Sumaya, 7 mexicano.
0: Así como él siempre estuvo diciéndole a los compadres de allá, ahora le toca al Rey Sumaya. Rey Sumaya, si nos está escuchando, yo soy 11 americano, 9 mexicano, porfa, tenis, de preferencia blancos. Sí, pues sí se puede. ¡Irá! ¡Irá el Comancher!
4: Hola, ¿qué tal, amigo? Muy buenos días.
0: Buenos días.
4: ¿Qué tal, cómo estás?
0: Bien, bien.
4: Saludos y bendiciones. Podrías mandarle saludos y felicitaciones y ponerle a sus mañanitas con el copa nata, digo, a mi hijo Cristian Alejandro Castro, ya que hoy es su cumpleaños. Saluditos y bendiciones. Chao, chao.
0: Pues bueno, para tu hijo Alejandro, las mañanitas con el compa nata. Adiós.
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6: ¡Ay!
5: Quisiera ser un San Pedro.
0: Mucho cumpleañero y 15 de septiembre. Ahora sí, vámonos con más música. 7 de la mañana con 10 minutos. Continúa aquí nomás en Los Parados Morning Show.

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1: Profesor Sit 7, 7:27 de la mañana, ya regresamos y llegó el momento de que los paraditos se reporten al 477-70-0799 y nos platiquen cuál es la canción que tanto les gusta y les pone de buenas. ¿Qué canción les fascina? ¿Qué canción no pueden dejar de escuchar? 477-70-0799. La colita se te mueve.
2: Oye, ya hoy ojalá si nos manden nota de voz los pequeñitos, porque mañana no tienen clases, mañana van a tener descanso, hoy seguramente van a dar el grito, entonces ojalá se reporten con nosotros.
1: Mira, dice, ¿puedes volver a felicitar a Mateo Emilio que no lo escuchó apenas, va rumbo a la escuela, que tenga un excelente día de deporte a su abuelita y su madrina? Y por acá dice, hola, ¿pueden felicitar a Mateo Emilio en Paraditos Morning Show, que todas las mañanas los escucha, que hoy cumple 9 años? Que sea muy feliz, que Dios los bendiga siempre, que viva con alegría y disfrute cada instante.
2: ¡Feliz cumpleaños!
1: De parte de su padrino.
2: Y de nosotros también, cómo no. Ay. Acá vamos a comenzar con mi queridísimo host. Vamos a ver qué es lo que nos están diciendo por acá los paraditos.
3: Buenos días, el Diego Torres.
2: Ok.
4: Dice, hola, para Morning Show, soy Aldo Damián. Saludos al Chipi, saludos a la mami, saludos al Diego Torres, saludos al Rezo Maya. Mi canción favorita es el de 6-7.
1: Ah, sí, mira la que está sonando. Sí, se ven. Saludos al Chipi. Dice, saludos, Chipi. Oye, Chipi anda malito todavía, ¿va?
2: Sí, todavía.
1: O se fue de vacaciones, una de dos. O anda malito, se fue de vacaciones. Lo más seguro es que anda de vacaciones.
5: Hola, buenos días. Para buenos días. A mí la canción que pone de buenas es Son las de Chuy Mike. Saludos al Chipi.
2: ¡Wow!
1: ¡Saludos!
6: Hola, buenos días, soy Luis.
1: Buenos
6: días. La canción es que me pone de buenas, esa de la nueva que sacaron, Hedy Mujemani, que se llama Bayunch. Adiós, ay, ay, ay. Buenos días,
1: Carlitos.
6: Buenos días. Yo me llamo Regina y mi canción que me pone de buenas es
7: Snorly
6: de Cacha. Y saludos.
1: Saludos a los dos. Buenos días.
7: Hola, Chipi, soy Caleb. Mi canción favorita es Creeper vs. Zombie. Adiós. Un saludo a mi hermana y a mi papá.
1: Ay, saludos.
8: Mi canción favorita es la de Pepa.
2: Ah, la de Pepa. Ya tiene mucho que no la escucho.
9: Yo me llamo Ramina Reyes Pérez y la canción que a mí me gusta es la de Michael Jackson, todas las de Michael Jackson, pero no, una de, no sé, como de que Harry Potter y, bueno, es como de K-pop. Saludos al pai, a la mami y al chiqui. ¿Y dónde está la mami? Bye.
2: Anda en Chicago, también se fue a Estados
1: Unidos.
2: Sí,
1: se fue con el Rey Sumaya, anda de vacaciones también.
10: Hola, para soy Paula y mi canción favorita es la de Dios está aquí. Adiós.
2: Adiós, adiós.
11: Buenos días.
1: Hola, buenos días.
11: Mi canción favorita es la de abuelita, la que todavía no has conocido. Te mando muchos abrazos.
1: ¡Qué cool! También nosotros te mandamos muchos abrazos.
12: Buenos días, paraditos. Mi nombre es Mía.
1: Hola, Mía.
12: Y mi canción favorita es la de Shakira.
2: Oh, Shakira.
1: O sea, mira, mira. Guaca, guaca,
2: Sí, no, no creo que eso sí.
13: Hola, mi cabecita. Mi canción favorita es la de Alfa de Fede Villavani.
2: ¡Qué padre canción!
1: ¿Del Fede, va?
14: Mi canción favorita es Los Girasoles.
2: ¿Los qué?
14: La
2: los
14: que girasoles. Dice, ¿dónde son los ojos girasoles?
2: No entendí Los Invasores.
1: Ah, mira.
14: La que dice, ¿dónde son los ojos girasoles? ¿Dónde son los ojos girasoles?
1: ¡Saludos! ¡Qué bonita canción! Dice, les manda saludos la Almadita. Saludos a la Almadita también, que seguramente lleva rumbo a la escuela. Y por acá.
15: Mi nombre es Emily Paulina. Y a mí, la canción favorita que me gusta es Tash, Tash, Tash de Catsey. Saludos a Chipi, a la mami, saludos a Chumi y ella llevo todo.
2: ¡Qué padre!
15: Saludos.
1: Tus saludos por acá.
16: Buenos días, Polito. Yo soy Itzoyana. Y mi canción que me pone de buenas es Eso es México. Saludos a la mamis, al Pai, al Chipi. Y también, y que viva México.
1: Qué cool, dice Oli. Parado las canciones que ponen de buenas a mis sobrinas Dulce y Abby es las guerreras K-pop Golden.
17: Hola, yo soy Geraldine. Y a mí mis canciones favoritas son la de Shakira y de Yolo Aventura. Saludos a la mami, San Diego y a Chipi. Y también las canciones de Carla, Gustillos y Steve Seven. Te quiero, tío. Mucho, mucho, mucho, tío. Favorito.
2: Puro Yolo Aventura.
1: Saludos, Gigi. Te mando un beso. Por acá, ¿qué dicen?
18: Hola, paraditos. Soy Renata y mi música favorita es la de Peso Pluma. Ella baila sola.
19: Hola, paraditos. Me llamo Cristian y mi canción favorita es la de Peso Pluma y de Natanael Cano, de Perquese.
10: Oye, compañero, mi mano es Lía.
2: Hola.
10: Canta, soy Lale, mi mano es Lía.
2: Ok.
1: ¿Elías dijo va?
2: Sí, así es.
1: O Alan.
20: Sí, y la que me gusta a mí es la de Dai Dai, de Shakira. ¿Me la pueden poner cuando se termine? Saludos, soy Luis Damián.
21: Mi canción favorita es Waka Waka de 2010. Saludos.
1: Ah, mira, mira.
2: Sí, dice por acá, hoy es cumpleaños 9 de mi hermano Elías. Pueden ponerle las mañanitas. ¿Cómo no?
1: De una vez aprovechamos para poner las mañanitas a... ¿quién era?
2: O sea, a todos los cumpleañeros.
1: Aquí está, a Mateo Emilio, que también hoy es su cumpleaños de parte de su tío y su abuelita. Pues de una vez se las ponemos las de Mini
2: Galita.

0: esta vuelta más al sol, Emilio y Elías, que tengan excelente cumpleaños y que la pasen muy bien. Que nos, siempre les pido que nos guarden pastel y nunca nos traen ni una rebanadita.
1: Ay, está bueno. Rico, ¿no? Con lechita.
0: Hoy creo que festejan, les ponen las velitas en el pozole.
1: ¡Ay, hola, qué rico!
2: Entonces, soy Naima, y a mí la canción que me pone de buena es la de Sombra aquí, sombra y el maquillate.
0: Esa es la que le gusta a un compa. La terminación 0559.
3: Buenos días, soy Natalie. La canción que me pone de buenas es la de Karol G, la nueva. Saludos por mi vuelta a Mari, por mi tía Carla. Saludos.
0: ¡Saludos!
4: Hola, Chipi, me llamo Edwin y mis canciones favoritas son las de Yolo Aventuras. Saludos a mi mamá que nos está llevando a la escuela, a Omina, a la mamá de Omina y a mi papá que es muy trabajador. Adiós, ah, cool.
0: Mira.
4: Chipi, me llamo Natalie y mis canciones favoritas son las de Muy Bobadilla. Saludos a mi mamá que nos está llevando a la escuela, a mi papá, a Omina y a la mamá de Domina, bye.
0: Bye, ay, saludos. Domina. Pues vámonos ahora sí con música. Gracias a todos los pequeñines que se reportaron. Recuerda echarle muchas ganas en la escuela y sacar siempre las mejores calificaciones.
1: Y sí, también recuerden portarse muy bien. Nosotros somos los Parados
0: Morning Show.
1: Muy bien.

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0: pista.
1: Hola, hola, maestro Diego, ¿cómo está?
2: Bien, mi maestro Alex, los formamos en filas, ¿te parece?
1: Tienes cuerpo de maestro de física.
2: Sí.
1: Gordito,
2: sí,
1: siempre con short o pants y todo, sabes de todo menos de fútbol.
2: Me faltan los lentes oscuros y el batín cortado del cuello.
1: Te voy a comprar uno para traértelo.
2: Sí. A ver, fórmense, muchachos. Llegó la hora de que vayan a pasar al salón de a uno, vamos a hacer el pase de lista, mande su notita de voz.
1: Hoy tenemos
2: Viva México, ¿verdad?
1: Sí, hoy tenemos los honores a la bandera, así
2: tienes
1: que
2: tienes la razón.
1: ¿Cómo se dice ahí?
2: Legado de nuestra patria, los honores los
1: ¿cómo ya se mejor llama? No hay que decir nada,
2: ¿cómo
1: güey?
2: Se llama legado de nuestra patria, ¿qué? Símbolo de nuestros seres.
1: Eres
2: que nos dieron
1: la felicidad.
2: No me acuerdo cómo se llama, ya no me acuerdo.
1: Ay, ¿cómo era, güey?
2: Los labores patrios.
1: Alguien que nos ayude, era. ¿Cómo era?
2: Que nos ¿qué hacen de nuestra patria?
1: Prometo serte
2: una
1: fiel.
2: Una nación independiente.
1: Prometo serte fiel, amarte y respetarte por el resto de la vida.
2: No.
1: ¿No?
2: Ah, no, voy bien mal. Bueno, manda notita de voz. Va el pase de lista. Sí, váyase sentando como lo vayamos mencionando. Y va diciendo nada más, aquí estoy, buenos días y ya.
1: Prometo serle fiel a los Parados Morning Show.
2: Y no cambiarme de estación. De aquí a lo que termina el año mínimo.
1: Mínimo.
2: Mínimo.
1: Mínimo. Así que vamos con su presente, querido profesor. Adelante, mi queridísimo Pegol. Como siempre, tú eres el primero que toma el
3: presente.
1: Teléfono.
3: Presente.
2: Presente, el Pegol. Ay, se subió, va bueno. Recuerda que es el notita de voz, el metrallo.
4: Presente.
2: Ay,
1: muy bien.
2: El Black Safari.
5: Buenos días, Black Safari, presente.
2: Pásele, niño. Niño. Daniel Oliver.
5: Presente.
1: El sí, Dandy niño. Por acá se encuentra presente. Él no puede hablar, entonces nomás puso presente. Por acá el Commander.
6: Presente, maestro Chilinflas. Le traje una manzanita.
1: Chilinflas.
2: Qué lindo.
1: Por acá, mi queridísimo Toby, de Primero C.
7: Está en el baño.
1: Ah, que no lo encontré. Dije, ese de Primero C no viene.
2: Le tocó el jugo verde. El Almada.
8: Bandera de México, legado de nuestros héroes, que estás en el cielo, santificado sea tu nombre.
2: No,
1: ven, no andaba tan mal, por ahí
2: empezaste
1: era.
2: Empezaste bien y luego te enchuecaste, mi queridísimo Almada, la chica jugos.
7: Presente.
2: Si vino, pásale, niña.
1: Isla Picón, de tercero.
9: Presente, querido profesor.
2: Ay, qué linda.
1: Gaviotita de cuarto C.
9: Sí, aquí estoy.
1: No, esa niña, póngamele los libros en las manos, porque no contestó cómo es.
2: La señora Lupita, la señora no, ¿verdad? La niña Lupita González.
10: Hola, buenos días, chicos, presente.
2: Se vino el tío Uber.
11: Buenos días, Parados. Viva México, presente el tío Uber.
1: Ok, por acá tenemos a la reina de sexto.
12: Buenos días, maestros, aquí estoy. Viva México.
2: Viva México,
1: viva México.
2: Qué bonitas trencitas, la reina, por acá el 28, ¿sí vino?
13: Presente, maestro Longaniza.
1: El Dios, por acá de primero.
2: Este simpático, maestro Longaniza, ¿qué trae?
14: Presente.
2: El Beto, ¿sí vino?
15: Presente, querido profesor.
2: Pásele, muchacho.
1: Chucho Canicas.
16: Presente.
1: Chabelo.
17: Presente.
1: El 1028 Guachas.
18: Buenos días, Parados. Presente, aquí estamos. Saludos.
2: El niño Greñas vino.
19: Presente.
2: Ay, trajo su moto. La terminación 1918.
3: Y Valentina presente. Muchos abrazos y muchos saluditos.
2: Ay, okay. Pásale, niño Valentina.
1: Sí, trajo la tarea.
4: Buenos días, Parados. Cabecita, Diego, presente.
1: Oye, que saquen su maqueta del grito de la independencia. Ah. Muchos niños les mandaron a hacer como
2: la biografía.
1: La biografía. Y yo la maqueta. Oíste, tonto.
2: No, la biografía. que la ibas a comprar ahí a la papelería.
1: Sí.
2: La pegabas.
1: Y ya escribía.
2: Ya ni le escribí nada.
1: Que no le escribí nada de atrás. Se me olvidó.
2: Sí.
1: Así le pasó a mi hijo anoche, pobrecito.
2: Terminación 0559.
3: Presente, querido Popes.
2: Bandera de México.
1: Legado de nuestros héroes. Símbolo de la unidad de nuestros padres y nuestros hermanos.
2: Te prometemos ser siempre fieles a los principios de libertad y de justicia que hacen de nuestra patria una nación independiente,
1: humana y generosa, a la que entregamos nuestro dinero. Que diga nuestra existencia.
2: Citatir.
1: No.
2: El comercial. Los locutores y trabajadores de la radio y la televisión nos estaremos juntando.
7: Presente, arriba México.
2: Saludos,
1: arriba.
2: El John.
1: Arriba,
2: Quiñones.
7: Pidiendo típico de México y vengo pedo, profe.
1: No, lo echamos.
2: Acompáñame.
1: ¿Qué la trae, Chivín?
3: Presente.
2: La niña Sandrita vino.
0: Buenos días, presente.
2: Sí, aquí anda.
1: Becky.
13: Buenos días, presente.
1: Por acá, pariente del suavecito.
7: Presente, maestro Longaniza.
1: Gaviotita Becerra.
14: Presente, querido profesor Longaniza.
2: Ah, ahora sí, pásele. Ya ahora se estaba quedando afuera. Quita de los libros de las manos, el Gabo Ramos.
16: Presente.
1: Ok, por acá tenemos más mensajes porque la gente se está reportando. Tenemos a terminación 3866.
17: Presente, querido profesor Girafales. Ayer ganó el León.
1: Ayer ganó el León nuevamente. Presente, soy Olga Guardia. Este es mi guarda mi nuevo número.
19: Buenos días, presente, aquí andamos.
1: Mi Jesús, ahí está Jesús, que no trajo la tarea ayer, espero me diga.
2: No, ni ayer, ni antier ayer, es de los más burros, el Harshbook.
1: A ver, quiero leer.
2: Es que ¿dónde está? ¿Era este?
1: No, era este, güey, era ese.
2: No, ese es de hoy.
1: ¿No?
2: Aquí está.
1: A ver.
19: Harbush, que nos...
2: Por acá vino el niño Poyote.
20: Buenos días, presente. Apúntale, por favor.
2: Alexis Flores.
21: Presente, bonita, presente.
2: El Papi's Hot.
22: Presente, querido profesor. Va a revisar la tarea, es que se la comió mi perro.
1: Ah.
2: Traes esas.
21: Presente.
2: Saludos a Luis de León.
21: Tarde, pero sin sueño, muchachos. No lo felicité ayer porque pues andaba descansando, pero espero se la hayan pasado muy a todo dar.
1: Pues la verdad.
21: Y ahí les
1: debo
21: unas ponchas. Unas ponchas ahí les va a caer un
1: día. Eso sí.
2: Gracias, ¿sí? Mi queridísimo Luis de León, te extrañamos, amigo, el clon.
23: Presente mi cabecita de clavo y mi Diego Torres, aquí andamos a la orden, 8 nomás.
1: Maestro cabecita de clavo.
24: Presente.
2: Presente la Olga La Guardia, te la registramos, el bolillo.
25: Buenos días, saluditos y presente, profesores.
1: Ok, niños, media vuelta por tiempos.
2: 1, 2, 3.
1: Pasamos los salones primero, segundo y tercero.
2: Vámonos con música.
1: Cuarto, quinto y sexto.
2: No, nada más hasta tercero.
1: ¿Y los otros los dejas en el sol?
2: Vámonos con música.
1: ¿Y los otros los dejas en el sol o qué haces con ellos?
2: Es primaria, la primaria es hasta sexto, da.
1: Ay,
2: bueno, ahí está.
1: Ahí se quedan, niños, si les da sol.
2: 55 en los parados.
1: Barney Show, no pasa nada.

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1: Estas aventuras
2: que uno vive...
1: aventuras en el tiempo.
2: Sí, alrededor de su corta edad.
1: Ya son las 8 de la mañana con 5 minutos y llegaron al trabajo. No dejen de escuchar los Parados Morning Show porque les traemos el...
2: El tema del día que es...
1: El tema del día que es...
2: Cosas de gente inventada.
1: Otra vez... Cosas de gente inventada. Por ejemplo, llevarte playeras de tu trabajo a la playa. Cosas muy naca y inventado. Eso es muy naco inventado y huele a popó.
2: Cosas de gente inventada. Traer los lentes de marca, las playeras de marca, presumirlas como si fueran de marca sabiendo que son clon. Traer cosas de marca sabiendo que no son oficialmente...
1: Oficiales. Sí. Oficialmente oficiales. Ah, no, es que sí, yo creo que la gente se va a desbordar, ¿eh? Porque hasta en las fábricas se dice que se rumora que hay mucho inventado, mucha gente inventada.
2: ¡Ah! Mira, ahí está el cumpleañero. Si no me equivoco, ese es el cumpleañero, mira.
3: Bueno, digo, la canción que más me gusta, el que me pone de buenas,
1: Diego.
3: O es son de YouTube Music. Son muchísimas. Saludos, mucho porque vienen mi papá, mi mamá. Saludos ahí, soy Pablo López Ortega. Me pueden ponerles mañanitas, hoy es mi cumpleaños.
2: Por tercera ocasión para Mateo Emilio, estas son las mañanitas, por las de Mini y Galita.
1: ¡Novena ocasión!
2: Muchas felicidades, Mateo.
4: ¡Feliz cumpleaños!
1: Un saludo para... para Mateo. Que a todos los que ya les llegó su beca.
2: ¡Muchas felicidades, Mateo!
1: Ahora sí, vámonos.
5: Llevarte la herramienta de tu trabajo a tu casa y aparentar que las cosas son tuyas.
1: Ah, sí, sí.
5: Te aparenta lo que no son.
2: Oye, agarrar el coche de la empresa
1: y
2: pasear a tu familia y andar paseando en las calles presumiéndolo sabiendo que no es tuyo.
6: De mí no vas a estar hablando, Diego. Se llaman piratas o mata patito.
2: No.
1: Los clones espejo, sí, claro.
2: Dice por acá, los que traen las camisetas de básquet bien corrientes y se sienten que son originales.
1: Se sienten Michael Jordan.
2: Cosas de gente inventada, la gente que piensa que tiene un físico bonito y trae sus playeras así pegaditas para presumir que trae músculo, pero muy apenas se le marca la lonja.
1: Dice por acá...
7: ponerles playeras de los equipos a los carros en los asientos.
1: ¡Ah!
7: Gente naca.
1: ¡El Patilla!
2: Cosa de gente. ¿A poco amigo, el Patilla le tiene?
1: En el mocho, güey. No, no solamente de equipos, sino de partidos políticos.
2: Ah,
1: o sea, eso sí es ya. Dice por acá, oye, ya quisieras un fin de semana. No, ¿qué pasó?
2: Cosas de gente inventada al 477-70-0799. Ese vecino, esa amiga, esa gente metiche.
1: ¿Crees que tú aplicas como gente inventada? O sea, yo que sí. te han visto la yo gente sí. y diga, ay, ese vato es bien inventado.
2: Sí,
1: wey.
2: Yo sí.
1: Cosas de gente inventada, llegar a presumir tus redes sociales y decir, te grabo y nomás no me cobres.
2: Y invítame la comida.
1: Regálame
2: la comida y ahí te hago un video. Cosas de gente inventada.
1: Cosas de gente inventada y te va. Sentirte que porque eres encargado de una fábrica, te puedes ligar a todas las morritas de la fábrica. Y eso es de eso muy es de inventado.
2: De DJ Chibi no vas a estar hablando, que es el terror de las practicantes. De las de promo. Saludos al Chivín.
1: ¿Cuál otra
2: cosa
1: te pasa
2: de gente inventada? Pues que también se da mucho, te digo, la ropa de marca, los tenis.
1: También, pero
2: en los tenis presumir cosas que no tienes.
1: Presumir cosas que pides prestado, o sea, préstamelo, no, güey. Dice por acá, a ver, ya lo corrió el Chaparro.
8: Oye, Ro.
1: ¿Qué trae, Rox? Ya lo corrió el Chaparro, a ver qué dice por acá.
2: Saludos al
1: Vegeta. Ponce.
9: Los que se creen influencer y no son influencers.
1: Confirmo.
9: Siempre lo mismo. No tienen buenas dinámicas.
2: Quédate, que te lo cuento todo.
1: O por ejemplo, subir el video. ¡No!
8: ¿Dice? Como mi vecina que presume que tiene dinero y anda pidiendo prestado a todos los vecinos. No sé qué es lo que presume, inventa nada más.
2: Esa gente que presume tener dinero y mira, le pides para algo y ese compa que inventando que cuando vamos a pistear, hay que salir. Y cuando llega la hora de poner, te dice, oye, no traigo, me prestas, traigo transferencia.
1: Sí. Oye, no agarra la app.
2: Y ya nunca llega.
1: Se me la han aplicado, mira, papi. Sí. No, ni te cuento cuántos me han dicho, no, es que la app no sirve. Ahí te doy la vuelta. No pasa nada.
2: Cosas de gente inventada. Ya le pichaste tú la peda sin querer queriendo. El niño hamburguesa es el Sergio Andrade de las mamás solteras.
1: Dice, de mí no van a hablar. Traigo el carro porque me lo prestan. Bueno, cada quien trae lo que te viene. A ver.
10: Cosas de gente inventada que tienen su pinche camisa de la América.
1: Mató dos pájaros de un tiro.
11: Buenos días, paraditos. Pues bueno, esas personas que traen sus cadenotas, presumiendo por fuera de la ropa, y no son de oro.
1: Okay.
2: No son de oro, ni de oro chapeado, ni... Son de aluminio. De aluminio.
1: Todo verde.
12: Buenos días, mis cabezones. Par de macetitas de Sololoy.
1: ¿Qué ha habido?
12: Cosas de gente inventada. Los que... compran una botella en un antro y se toman 17,000 fotos y son como 30 güeyes para tomarse esa botella.
1: ¡Ay, sí, güey!
2: Sí. Eso es muy bueno.
1: Resulta ser que pasaste la botella porque era jueves de descorche y metiste una buena botella y ya la estás presumiendo. Esta también, si no lo compras en el antro, no presuma, rey.
2: Te sirves un whisky en las rocas, lo levantas y tomas la fotografía con el antro de fondo.
1: Y luego le tomas y ¡ay, que échamele vos!
2: Cosas de gente inventada, echarle voz a tu y comprar tus bucanitas.
1: Sí,
2: tus bucanitas. El chaparro dice nombres, cabe.
1: Ah, el chaparro se van a sentir.
13: Buenos días, mis parados. Acá, como mi vecina que dice tener carro, moto, pero le pide prestado a todo el mundo. Es más, hasta si pasas tú te va a pedir prestado.
2: Mejor no pasa.
1: Ya lo escucharon. Regresamos para ponerle más notas de voz, más texto a esta sección que es el tema de él.
2: Cosas de gente inventada.
1: Ah, sí, me descalabraron dos, tres veces ya.
2: Sí, sentí. Se te ve rojo.
1: La traga de la América.

0: 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Son las 8 con 18 minutos.
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0: las 8 de la mañana con 25 minutos a través de la mejor FM 99.9. Apesta pozole en la ciudad de León, Guanajuato. Qué rico, pero qué sabroso. Pozole verde, pozole rojo, enchiladas rojas. Si van a dar enchiladas suizas, no se sienta mexicano.
1: Apesta pozole, enchiladas, tacos dorados y a caño, porque ayer llovió mucho y el agua de las coladeras se salió y...
0: Oye, si quieres hacer un aviso a la gente de Zapal, no sean ingratos, de verdad, mis niños tan guapos que nos cobran nuestro recibito cada vez que llegan, ¿no? Y no perdonan. En la bajada de balcones, en el mero río... Ya todas las coladeras están tapadas, apesta todo menos a limpio. Ahí puedes pasar y de verdad que apestoso está. Yo sé que hay gente de balcones escuchando, manden su reporte aquí comunidad. Para que vean que no estoy mintiendo. Y el otro día fueron los de Zapal, me tocó pasar cuando estaban ahí. Y no manches, le metieron un tubito, güey, nada más. Y se fueron, o sea, dejaron las coladeras tapadas. Yo sé que también es responsabilidad de uno.
1: ¿En qué colonia es?
0: En Balcones de la Joya, en el también, río. También,
1: que andas viviendo de aquel lado. Ahí están los desprestigiados.
0: Ahí nomás León. Para la gente ahí va para la gente en que sigue a Diego, wey. Diego Torres en sus redes sociales de La Joya. ¿Cómo lo está describiendo?
1: En Gran Jardín no pasan esas cosas, güey.
0: Vámonos con nota de voz a ver qué dice la gente.
1: Recuerda que el tema del día es cosas de gente inventada.
0: Decir que cosas de gente que son los de la arrolladora, eso es muy, muy inventado.
1: Presumir amigos que no, oh, sí, mira, yo tengo un amigo que es influencer y que hace videos. Y le, oye, tu compa es, no, ni lo conozco.
0: A ver.
2: Cosas de gente que aparenta. No, pues, el que se siente arqui, güey, y pues trae las camionetas de su jefe, güey. Y aparte quiere andar pisteando acá con la banda y anda de Don Goyo. Se va, güey.
0: Ya habla loco.
1: Sí es. Gente inventada que anda a todo volumen en su carro y es de su novia el carro, nomás presumiendo lo que no tiene.
0: ¡Ey! Dice por acá, irse a Estados Unidos y hablar bien tartamudo el español, a duras penas lo hablan y ya quieren hablar otro idioma. ¡Ajas!
1: Te aprovechas porque no está aquí para defenderse.
2: Cosas de gente inventada, esos vatos que suben videos donde paran más de otras goles, pero les pusieron una pinche goliza. El pegol.
1: Sigue el pegol.
0: Yeah. Con su gol y fueron campeones, el único gol que metieron.
1: Está bien ardido.
3: Hola, hola, ¿cómo están? Buenos hola, días. Cosas Kike. De gente inventada. Uf, muchísimas. Una, por ejemplo, no falta la persona que siempre menciona que es su amigo el dueño del antro, que es su amigo el que trabaja en los juzgados.
1: Trabajé en RP de antro y decir que eres el dueño.
3: Claro, que es su amigo que trabaja en el seguro y que él tiene todas las facilidades y a la media hora no le hace nada. Cosas de gente inventada que siempre se tienen que estar tomando su fotografía cuando compran su iPhone a 36 meses sin intereses.
0: Ah, sí.
3: Y tomándose la foto.
0: Chica, te doy la razón. Entre eso y subir si compras un carro, la foto de tu carro es muy naco.
1: No, pero hay logros que dices, ah, está bien, le pusieron buena onda. Ya si no es tuyo, ahí sí.
0: Dice, ¿qué dice?
1: Y no es de ahorita, cabe, ya tiene muchísimo tiempo. Diego Torres, pobrecito.
0: La gente ya se está empezando, déjenlo de seguir.
1: Uno más, uno menos, no pasa nada. Soy Andrade.
4: Y no hacerle caso a la gente en las consagradas.
0: La gente está en contra de Diego, bro.
1: Dice por acá, bendecido día para todos. Cosas que hay gente que aparenta decir que trabajan por gusto, no por necesidad. Y andar vendiendo dulces, haciendo préstamos en echarse el pendiente. Ajá, okay. Para comprarse ropa nueva y de marca según porque no les falta nada.
0: Eso sí es de muy inventado, ¿verdad? Dice paz y bendiciones. Ok, paz y infinitas. Bendiciones. ¿Qué dice mi chava?
5: Buenos días, paritos, buenos días.
0: ¿Cómo va el chava?
1: ¿Cuál chava?
5: Buenos días, paritos, buenos días. Cosas de gente inventada. Gente que va a sacar carros fiados de agencia del año.
0: Ajá.
5: Suben al Face, suben a todo. Y resulta que no lo pagaron y se los quitaron.
0: No, deja de eso. Los que dicen que los van a ir a comprar y que nunca fueron.
1: Que van a ir por sus dos coches. Los que dicen que van a poner negocios y nomás no los ponen.
0: Saludo para Oscar Hernández FM del Convive. Hablando de que está la coladera tapada.
1: Y saludo a mi compa el Chava, que me lo he encontrado dos veces en la calle.
0: ¿Cuál Chava?
1: El que te pare.
6: Okay. Cosas de gente inventada. Cuando traes tu iPhone 16, 17 Pro y vas a la parada de la oruga en el Wii gratis.
1: A colgarte el wifi gratis. De mí no vas a estar hablando, Billón. De mí no vas a estar hablando.
7: Buenos días, chicos. Cosas de gente inventada. Las que presumen que traen su iPhone 17 y tienen la línea bloqueada.
1: ¡No!
0: Y eso es, güey, que, ¿hoy la gente sí está en contra tuya?
1: Estos que tienen el iPhone 17 con línea bloqueada y ya están esperando que se haga 18 para irse a endeudar otra vez y sacarlo. Cosas de gente inventada.
0: No, porque Coppel no los tiene, güey. Si no, no se iría. Dije, pues que le pague Dios, que le pague la gente.
1: Ah, pero hay muchas. No, sí, Coppel sí los tiene, ¿no?
0: El 18 no. Todavía, güey, todavía no. No tienen el 17, güey.
1: Cosas de gente inventada. Es que los agarran a promo, sí, ya en descuento. Cosas de gente inventada. Gente que saca cosas con tarjeta de crédito y no tener buenas cosas.
0: Okay, ¿qué dice mi queridísimo John? Último por acá.
6: Deja de eso, mi Dieguito. 17 Pro Max. Azude y sude la oruga junto con todos. Mejor compra tu carro, príncipe.
0: Yo tengo una moto y ni me dieron la baja y la tengo encerrada.
1: No vas a estar hablando.
7: Hola, buenos días, parditos. Gente que dice que en sus colonias no pasan las cosas y en todos lados pasan.
1: Ah, vámonos ya con música mejor porque ya me están atacando. Choco el 31, regresamos a los parados.
0: Es que también allá en el pasillo, güey.

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1: Con esa canción me acuerdo cuando conocí a Edel Muñoz y Alfredo Olivas. Esto se llamó Mayday. Ah, no es cierto. ¿Cómo se llamó? Recuerdos en común, una de las canciones más solicitadas a través de la cadena La Mejor.
2: Así dicen los locutores
1: en cadena.
2: La menos peor, ¿no? Gracias a la gente que sigue pidiendo sus cancioncitas también, que sigue disfrutando de la buena música. Y justo en este momento vamos a hacer una batalla musical. El Cabecita va a estar presentando una canción, yo y DJ Chivín, y usted va a votar por su favorita y la ganadora se va a escuchar 90,000 watts de potencia.
1: Vamos a presentar las canciones farmeando aura, así que prepárense de quien sientan más aura. Es donde llegará esa canción, porque venimos con tres espectaculares melodías. Melodías que llegan del recuerdo. Melodías que ustedes han cantado, han bailado o han dedicado. Así. No, sí, échatela, traigo todas las de locutores.
2: Échatela, mi poeta, échatela.
1: ¿Por qué

0: Las historias de los abuelos con esa canción, imagínate.
1: Al mejor postor soñando.
2: Y el DJ Chivín, la canción con el número 3.

0: Sombrerito de pachuco.
1: Y guante blanco.
0: Guayabera. Mira nada más. Y perfume JF9.
1: Perfume de los de Fraichelle rellenados. ¿Estás listo, mi queridísimo Cabe?
0: Estamos preparados, okay. Listo nunca he sido.
1: Venga, vamos a ver quién se lo lleva.
2: Ya no hubieran puesto la de Diego Torres. Cabe Chupa se la lleva.
0: ¡Muy bien!
3: Voto por ti, Víctor.
1: Gracias, chulita.
4: Ya, ya, y vámonos por la del Diego Torres, hey, y la Diego cabaretera.
0: Torres, ¿qué gracias. Puedes, Gaspar?
4: Pues por las tres están bien madriadotas, pero voto por la tercera.
0: El de Mario Santa,
4: ahora sí me la pusieron bien difícil, pero vámonos con el Chivín Ponce.
0: El de Ponce.
5: Buenos días, Diego. Buenos días, cabecita. Pues ahora voy a ir por el cabecita. Ay, porfa. Los parados, Morri, show. Ahora sí te fallé, Diego.
1: Salud, bicho, y no te preocupes.
0: No fuiste el único,
2: por la chiva, la chiva. La 3.
0: Ah, el de Potocan.
4: Saludos para todos. Vámonos por el KBK de cabecita de cabeza.
0: Muy bien.
2: Votamos por el Chivín. El Chivín, el Chivín.
1: La Chiva, la Chiva.
3: Buenos días, yo voto por el Cantinero de Cuba.
0: Cantinero de Cuba, Cuba, Cuba.
4: Vámonos por el Chupala. Vamos por el Cali.
0: Muy bien.
2: Buenos días, para todos. Con mi compita, el Diego Torres.
1: El Diego Torres, gracias.
2: Votamos por el Diego Torres.
1: El Diego Torres.
2: Muy buenos días, paraditos. Por el Diego Torres.
1: El Diego Torres dice por acá que por la 3, Sandrita.
3: Cantinero de Cuba, Cuba.
0: Cantinero. Otra vez el maldito Bodocón.
2: Vámonos por Cantinero de Cuba, Cuba. Sin Cabe, vámonos por el Cabe. Cantinero de Cuba, Cuba.
1: Caray, sí. Traes puro sueño.
0: Soy el Cantinero de Cuba, Cabe.
2: Por el Cabe, por el Cabe.
3: Buenos días, un voto por Dieguito Torres.
1: El Diego Torres, gracias, reinita.
2: La verdad es que ahora sí los dos me la pusieron dura. Pero vamos por la primera.
0: Muy bien.
3: Vamos por la tercera canción.
1: Por acá también dice que por la 3, el Versace.
4: Vámonos ahí por el Dieguito Torres.
1: Gracias, por acá dice voto por el Dieguito. Gracias,
0: que no
1: linda.
0: Ya no vote por Diego, ya no tiene posibilidad.
4: Ya sabes que por la del Cabecita de Clavo. Por la tuya, Cabecita.
0: Muy bien.
4: Por Cabecita.
0: Muy bien.
2: Voto por el Cabe, porque el Diego discrimina las colonias marginadas.
0: Muy bien.
2: Dos.
1: Gracias.
2: Vámonos por la primera.
0: La primera, muy bien. La primera, muy bien.
3: Por Diego Torres y saludos a Choy de Bader, que hoy es su cumpleaños.
1: Gracias, gracias, Betty Chula.
2: Vámonos por la primera.
1: Así está.
2: Vámonos por la número uno.
0: Ahí está, papito. Sí, tú te la sabías, mi niño. ¿Sabías que en esta no fallaba? Iba a poner la del compa TC1, pero me arrepentí.
1: Estuviste a nada de darle la vuelta con el compa TC1, pero bueno.
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0: Ladies and gentlemen, 9:04 a.m. Hoy, martes de para lo normal, les tenemos una historia. Esta es la historia del brujo de San Pancho.
1: El brujo de San Pancho. Platícanos.
0: Todo comenzó un día en donde un brujo muy famoso.
1: ¿Era de San Pancho?
0: De San Pancho falleció. Ninguna funeraria en San Pancho quería recibirlo para que su cuerpo fuera velado. Así que los familiares del brujo decidieron viajar a la ciudad de León para poder velar el cuerpo. Llegaron a una funeraria ubicada en la colonia Obregón, una de las colonias más antiguas de la ciudad. Cuando estaban ya velando el cuerpo en este lugar, siendo las 2:00 a.m, sabiendo que era un brujo quien estaba siendo velado, 2:30 a.m, se acerca una persona. Los familiares no reconocían quién era, solamente veían que estaba bien vestido, con un atuendo formal, como si fuera el mismísimo Catrín.
1: Me está dando miedo.
0: 3:00 a.m, los familiares seguían ahí con el cuerpo, el Catrín en la orilla de la habitación. Y de pronto, un cortocircuito hace que la luz del lugar se vaya, se esfume, y el lugar comienza a estar en una oscuridad al 100%.
2: Al 100%.
0: Después de 2 minutos de que la luz se haya ido, regresa. ¿Pero qué crees, mi queridísimo Cabe, querido Radio Escuchas?
1: ¿Qué pasó?
0: Ni el Catrín continuaba en el lugar. Y el cuerpo del brujo de San Pancho ya no estaba en el ataúd.
1: ¿Dónde estaba?
0: No estaba muerto. Andaba de parranda,
1: parranda, parranda.
0: Se presume que en realidad la persona bien vestida que llegó a ese funeral era el mismísimo Catrín. Y él decidió llevarse su cuerpo. Pues algunos favores le quedó a deber en vida. Hasta la fecha, brujos de todas las ciudades siguen acudiendo al lugar, porque cuentan que aún están las energías,
1: el poder
0: del brujo de San Pancho.
1: Y si tú tienes una historia igual de aterradora, algo paranormal que te haya pasado, háznoslo saber a nuestro número de WhatsApp 477-7007-999, porque hoy es martes paranormal. Manda tu historia, manda eso que te aterra. Esta fue la historia del brujo de San Pancho.

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0: Son las 9 de la mañana con 23 minutos en los Parados Morning Show. Hoy es martes de Paranormal. Escuchemos lo que nos dice el público, sus historias que han pasado en León, en Guanajuato, en el mundo. Siempre hay algo que nos quieran platicar. Escuchemos. Adelante.
1: Está más chida la historia de la novia que se le abrió la puerta del Chevy sobre el Boulevard Torres Landa. Se iba a casar en el templo del Señor de los Olivos, mas nunca llegó. Falleció al momento, y aún a la fecha, en el lugar donde ella quedó, aún hay gente que todavía la ve y se le aparece.
0: Oye, esa historia sí fue muy sonada, ¿eh?
2: Sí.
0: Sí. Por acá nuestro productor, el Rufles, este es un WhatsApp. Nuestro productor Chivín nos dice que esa historia sí fue verídica. La chava que se iba a casar. Es que imagínate el día de tu boda que te pase eso.
2: Como la maestra.
0: ¿Cómo descansar en paz?
2: Martita.
0: ¿Cuál maestra Martita?
2: No sé, pero debe haber una maestra que le pasó algo así. Sí, mira. Yo tengo una historia de un taxista.
0: ¿También?
2: También. Recuerdo un taxista haberme contado la historia en donde una chica tomó el servicio de taxi. Se dirigía rumbo a su casa y ya a dos cuadras de llegar a la casa, la chica se puso un poco inquieta. Al llegar ya al domicilio, la chica le dice: disculpe, señor taxista, no tengo dinero. ¿Me da oportunidad de bajarme a la casa para poder pagarle el servicio? ¿Qué crees que pasó?
0: ¿Qué pasó?
2: La chica se bajó a la casa para recuperar el dinero, conseguirlo y poder pagar al taxista. El taxista fuera esperando. Pasaron los minutos y no salía la chica.
0: ¿Y qué hizo?
2: El taxista decide salir de su auto, tocar a la casa para preguntar sobre la chica que tenía pendiente el pago. ¿Y qué crees?
0: ¿Qué pasó?
2: Salió una señora ya grande de edad y le dice al taxista: Esa chica que tú dices, que tú mencionas, tiene 2 meses de fallecida. El taxista asustado regresa a su coche y a punto de prenderlo, voltea a ver a la ventana.
0: No.
2: Y ahí estaba la sombra de la chica.
0: Se me puso la piel chinita, digo. Y te lo juro, te voy a decir por qué. Porque esa historia,
2: a mi africanita,
0: Se me hace tan verídica. Y es que los taxistas les ha pasado.
2: Esto es lo que los taxistas cuentan.
0: Y dicen que no es el primero ni el único. Se dice que esto le ha pasado a varios.
2: Cuenta la leyenda que después de que el taxista vio la sombra, decidió esconderse media hora cerca de la casa y de pronto vio bajar a la chava que fue a comprar unos chetos y una coca.
0: Ajá.
2: La chava no estaba muerta, nomás hizo mensa.
0: Para no pagarle. Dicen que muchos que salían directamente desde el Flamingo, que agarraban a una chava ahí, pero resulta ser que siempre era la misma, la que se subía y casi a punto de llegar desaparecía del taxi. Hay historias contadas, hay historias que nunca se han contado por terror, por miedo o simplemente por pensar que lo alucinaron.
2: Por miedo al divorcio.
0: Esto fue Historias Paranormales en los Parados
2: Morning Show. Chaparro, ya ve por los tacos.
0: Tacos normales.
2: No me comí, de hecho. Ya, corta noche. Vámonos. Ya no sabemos qué decir.
0: Ya se nos acabó.
2: Ya vámonos, 9:28. Ya regresamos a los parados.
0: Paranormales Morning.
2: 15 de septiembre.
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2: Ya córtanos, ahora sí.
0: Mira, aquí está tu Chucky.
2: Córtale, mi chavo.
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9:37. 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
1: Ya son las 2 de la mañana con 46 minutos. Y antes de despedirnos, antes de largarnos, antes de tomar maletas, antes de irnos a dar el grito, les vamos a regalar la vaporera.
2: Ya nada más usted ponga los tamales.
1: Sí, o dice el Chivín, cuando le cantan en las ideas. No, para hacer el mole en vaporera.
2: No, es que nunca eché de comer. Nomás traga, pero no hace. Oigan, llega el momento de que participe para llevarse esta vaporera. Bien sencillo, siga estos sencillos pasos.
1: Solamente de entrada, mándenos una banderita de México.
2: Rápido,
1: una
2: rápido.
1: Banderita de México. Vamos a escoger un número, uno al azar. Y le vamos a marcar y se tiene que aventar el grito más mexicano que le puede salir desde acá, desde su ronco.
2: Banderita de México. Una banderita.
1: México, no. Banderita, una banderita de México.
2: Una banderita de México. Y si tú te avientas el grito más mexicano, te llevas esta
1: vaporera.
2: Vaporera para que te hagan los tacos al vapor.
1: Ah,
2: para que te hagan los tamales.
1: Para que te hagas el pollo rostizado.
2: Para que te hagas el mole, dice el Chivín Ponce. Ok, ok.
1: Tú nos dices, mi queridísimo de Vodacom MX, para marcar. Ojo, tienen que estar bien pendientes de su teléfono, porque les vamos a marcar, les vamos a pedir que nos avienten el grito más. Pero más.
3: ¡Mexicano!
2: Más.
1: Mi mamá me pide más. Para que no, sí, está muy bueno.
2: Traes
1: bueno, si pedimos una bandera.
2: Si
1: pedimos así.
2: Tan fácil que es meterte a tu teclado y poner México y que te salga la bandera y
1: de
2: mandarla.
1: Estados Unidos.
2: No, de Italia, la están mandando la de Italia, la terminación 0983 mandó la foto, la de bandera de Italia. ¡Ay!
1: Italianis, italianis.
2: Ay. Acá, estamos marcando. No, espérense, cállense para que vean. Escóndanse. Escóndete yo.
1: Ese rindoncito de tu teléfono, nada que ver.
2: Pero si participan, que puedan contestar.
1: Tres. Dos, uno, se va, no contestó, el que sigue. Ay. Vamos a marcar el siguiente número, mi querido. ¿Tu mamá qué va a hacer de comer hoy?
2: Mi mamá, no tengo mamá. No sé, pozole creo. Escóndanse.
1: A ver, vamos a ver.
2: Escóndanse. Así abajo, ahí abajo. Escóndete.
1: ¿Otra vez no?
2: No.
1: De mis pesares.
2: ¡Vámonos!
1: ¡La que sigue! No, hombre, de verdad, no quieren llevarse la joya. A ver, este número.
2: Es lo que tengo que mandarla. No, es la bandera de Perú, ¿dónde, fregos?
1: A ver, no, eso es. Ok, vamos a marcar otro.
2: 4, 7, 8, 5, 6.
1: El queridísimo de Potencón está con los dedos mágicos, como siempre.
2: Ahí está.
1: A marcando.
2: Ya la marqué.
1: Saludos para todos los que venden tacos al vapor, ¿eh? Venga. Burrirines.
2: Bueno. ¿Hablo con Marta?
4: ¡Viva México!
1: A ver, no, espérame. Bájale primero a tu radio poquito. Desde ahí comenzamos, ¿va? Bájale tu radio poquito. Ok, ahí te va. Marta, ¿verdad?
4: No.
1: ¿Cómo te llamas?
4: Guadalupe.
1: Guadalupe, ahí te va, Lupe. ¿Tú qué harías con esa olla? ¿Qué cocinarías ahí? Platícanos.
2: ¿Te meterías a bañar?
4: No, un rico pozole.
1: ¿De qué color?
4: Rojo.
1: ¿Y cómo se prepara el rojo? ¿Qué ingredientes lleva?
4: Maíz.
1: Ajá.
4: Carne de puerco.
1: Ajá.
4: Chile rojo.
1: Ajá.
2: A ver, dile a tu mamá que agarre el teléfono y que no sea coyona. Dáselo.
4: Es que yo soy la que quiere agrandarle la bandera.
2: Si no se lo hace a tu mamá, pierden, ¿eh? Pásaselo.
1: A ver, para que nos salude mínimo.
4: Muy buenos días por la mañana.
2: ¿De qué colonia?
4: De Rivera del Carmen.
2: Así suena.
1: No, pero la olla decía que todos menos la colonia.
2: Sí, de la Rivera del Carmen. Ay, gracias por participar.
1: Oiga, señora.
4: ¿Sí?
1: ¿Quieren ganar la olla?
4: Claro.
1: Ok, ya les va.
2: ¿Quieren ganarla hoy ya o mañana?
1: Porque mañana no venimos.
2: Ay, no, qué divertido soy.
1: Ahí les va. Entre las dos tienen que apretarlo bien duro para que se escuche el grito mexicano. ¿Están listas?
4: Sí.
1: Dice, una, dos, tres.
4: ¡Viva México!
1: Es así, mira. ¡Viva México! Y luego se venta en el grito, es al revés. ¡Una, dos, tres! ¡Tres!
4: ¡Viva México!
2: Parece la guayaba de la tostada llorando.
1: Parece que eran las jilguerillas. ¡Aplausos!
2: Ya te ganaste la olla, ya nomás tú pones los tamales y te los traes para acá, yo pongo el champurrado.
1: Y la olla no incluye tazón, cucharón, entonces así que para que lo vayan previniendo, mi queridísima Lupita, nada más grítanos, ¿cuál es la estación que te da tu vaporera?
4: La 99.9,
1: la mejor. Ahí nos ponemos en contacto contigo para que pases el otro año por ella, como Karim León.
4: Bueno, pero ya lo bueno es que me la gané.
2: Muchísimas gracias, que estés muy bien y yo te diría que te cambies de colonia. De esa colonia pichurrienta. ¡Vámonos! ¿Qué crees, mi cabe?
1: ¡Vámonos ya, mi querísimo Diego! Vamos a darnos un beso de patrias.
2: Guácala. No. Recuerda seguirme en mis redes sociales como arroba soy el Diego Torres.
1: Yo soy Alex R. el Cabecita. ¡Quédate porque aquí te lo cuento
2: pásala
1: todo!
2: ¡Pásala bien! ¡Celebra chido! ¡Nos vemos hasta el jueves! ¡Nos escuchamos en Los Parados!
1: ¡Morning! Gracias, si no me pagan, yo no me voy a venir el jueves.
2: No, pues yo tampoco. Bueno.

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1: Ya está, cordura.
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0: suenan las consagradas de la mejor. Suena, suena. Oigan, y si hacemos un especial luego de cumbia, bueno. DJ Chimera está en los controles. Yo soy el Diego Torres. 477-70-0799 es el WhatsApp para que ya mandes tu petición. La canción que quieres escuchar en este martes, casi 16. Casi Día del Grito, casi Combate de Rosas. Se supone que el 16, el 15, bueno, el 15 de la madrugada, ya 16 fue cuando dieron el grito, cuando Miguel Hidalgo hizo sonar las campanas para echársele en contra a los españoles. Pero bueno, seguimos celebrando hoy y mañana. Por acá vamos a ver qué dice el Black Safari. Buenos días.
1: Buenos días, Miguelito. Aquí saludando a tu compa, el Black Safari. A ver si me puedes poner una canción. Se llama La Carrilera con Grupo Pesado, para estar en tono y empezar estas fiestas patrias. Saluditos y bendiciones.
0: Eso, Arla, que va a reír Black Safari. Ya está la petición de este lado, Luis.
2: Buenos días, mi primera vez que mando un mensaje. ¿Me podrías ponerlo desde Extraño de la Banda Pequeña? Un saludo para todos.
0: Saludos, mi Luis, gracias. ¿Cómo te registramos? Por favor, los que menciono por su terminación de WhatsApp, que me digan cómo los registro, la terminación 3391.
3: Buenos días, Miguel Torres. Aquí reportándose el Sombra de San Mai. A ver si nos puedes complacer y poner la canción de Sonora Dinamita a la cortina. A ver, para escucharla siempre con la mejor, no tener cuenta nueve. Aquí el Sombra de San Mai. Gracias, Diego.
0: Saludos al Sombra de San Mai. Vientos, calenturientos.
4: Buenos días, Miguel Torres. ¿Me puedes convencer con la canción de Persona Ideal, Adolescentes Orquesta? Gracias, excelente día.
0: No, gracias a ti, excelente. Ya, martes.
5: Muy buenos días, mi Diego Torres y Chirín Ponce, por favor.

0: favor, complázcanos con la canción Te soñé del Coyote, su banda, dedicada para Carmen la Chata, la Chicheloca, la con bigotes, el bellaco con peluca, Silvia Pinal, la Lin Mami, la Maruchanga, y en especial saludos para mi amigo Choque de Bolita Ruiz.
1: Y que dice por acá también.
0: Que tengan un excelente día y sobre todo una gran noche mexicana. Y creo que nos vemos hasta el jueves. Gracias.
1: Hasta el jueves, mi queridísimo Felipao. Salúdame a todos los de la fábrica.
2: Buenos días, Bebeluz. ¿Podrías compartir con la canción de la arrolladora? La de día exclusivo, por favor. Dedicada para la lagañosa.
1: La lagañosa, oye. Este celos al camote y el 28.
3: Hola, hola, mi día. Un placer con el exterminador. Las monjitas, por fin.
1: Vámonos ya con música 10:05. No le cambies. Sigue disfrutando de tu martes 15 de septiembre. Te extraño de pequeño, sí. Te extraño. ¡Vámonos! 10:05 los parados. A novedad las consagradas de la mejor.

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0: 8:20. Ya regresamos a las consagradas de la mejor. Seguimos dándole play a los audios, también leyendo los mensajes de texto que usted envía. Si es nuevo, dígame cómo lo registramos. Si su terminación es como lo mencionamos en este, pues en este programa, dígame cómo lo guardo. Y con gusto va a ser parte de esta familia la mejor. Síguese reportando, vamos a ver qué dice por acá el Jesus, 477-70-07-99.
1: Ese es mi Diego Torres y Nechi Mini. Ese. Voy a poner una rolita, la cruz de madera, de la más corriente. Gracias, para un nuevo México, de Viva México, sí o no, que escuchando las consagradas. Saludos para Tijuana y un saludo para mí, para el maestro, ¿no?
0: ¡Viva México, mi Jesús! ¿Cómo es que
2: no? Póngame Diego Torres, México en la piel de Luis Miguel, por favor.
0: Okay, sí, para sentir estas fiestas patrias. México en la
3: ciudad. Muy buenos días, amigo. ¿Cómo andas? Un saludo. Estoy de cuánto. Mandas un saludo para todos los guardias de aquí de Mandarinas. De
0: ¡SB4! ¡Qué milagro, hermanito! ¡Saludos!
4: Buen día, mi Diego. ¿Me podrías completar con la canción de Pídeme de Diego Verdaguer, por favor? Gracias. Que tengan un muy excelente día.
0: Pídeme del tocayito Diego Verdaguer.
5: Buenos días, buenos días. Ponte, por favor, la canción de Laberinto en la barra, por favor.
6: Hola, mi Diego Torres, mi DJ Chivín. Ponte la de nada y cuál es de la adictiva. Que tengan un excelente martesito.
0: Bien, todos, mi Pau. Saludos. Excelente martes.
7: Hola, Diego. Buen día. Con placer con una de Vicente Fernández, la de Que te vaya bonito o la del maguey. Gracias, saluditos.
0: Grabé en la penca de un maguey tu nombre. Bueno, muy buenos días, me puedes poder puedes complacer con la canción de Dependo cada día más de ti, dedicada para mi esposo Manuel, que lo amo, gracias, de parte de la Mimi. Oigan, tenemos dinámica, tú puedes ser el ganador para estas fiestas patrias de una vapoera, cortesía de la mejor FM 99.9, solamente mándame, ojo, atención, a partir de ahorita, un audio con tu grito más mexicano. Así, mira. Ahí está el ejemplo, mándame un audio y te vas a ganar esta vaporera. La siguiente intervención, sacaremos al ganador. Vámonos con música, 10:22. Volvemos a las consagradas de la mejor. Suele MHB, ¡vámonos!

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0: 10:42, a nada de despedirnos. Pero antes pongamos últimos audios y conozcamos al ganador de esta vaporera. Es el Chava.
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0: Ay, una pasita, Jos, para mi Chava, porque si anda medio ronquito y con moquitos, pero bien. Se ganó esta vaporera. Recuerda que tienes que sintonizar todos los programas porque hay más sorpresas para ti. Vamos a escuchar. Última oportunidad de escuchar los mensajes que llegan y las peticiones para complacerles.
2: Diego Torres, un saludo para mi mamá Lucha.
0: Ay, mira, los precios bajos. Terminación 2194. Dice: hola, buenos días. Me puede registrar como la Mona Linda. Muchas gracias. Ánimo, ánimo por acá. Mira, este que su mensaje. Pues aguántamela. Aguanta el corte, carnal.
3: Escúchame, Diego Torres. A ver si me puedes complacer con la canción de Bada Manchas a capa y espada, por favor. El siguiente martes.
4: ¿Qué pedo, mi Diego? Nada, de mi pinche audio. No, no mames.
0: Míralo. ¡Por acá el Jesús!
5: La cruz de madera, mi chulo hermoso, la cruz de madera.
0: ¡La cruz de madera!
6: ¡Viva México!
0: Este sí le echó ganas, va, también.
6: ¡Viva México, cabrones!
0: ¡Ey!
3: Ah, me parece que va una radio para compensar para todos los labios y no, conmigo nada, no. Que no se va la Diego, neta.
0: Dice, buenos días, paraditos. Vamos a ver qué dice por acá, último audio ya para despedirnos.
7: Mi Dieguito, buenos días otra vez aquí dándote lata a tu amigo el Black Safari. Ponte mejor la de Caminos de Guanajuato, pues, para estar en tono. Saluditos, mi Diego.
0: Que se sientan las fiestas patrias, que se sienta esta fecha. Recuerde que si la va a pasar cool, si va a echar unos tragos, no maneje. Pásela bien en este día 15 y mañana 16. Disfrute como usted solamente lo sabe. Coma mucho antojito mexicano y disfrute. Pero antes de despedirnos, ¿dónde anda el Villegas?
8: Aquí nomás a través de la mejor 99.9. Yo soy Villegas y ya me encuentro en las calles de la ciudad porque la regaladora trae para ti la vaporera, la olla para que te armes el pozole, te armes el caldo el día de hoy en este 15 de septiembre y para que pegues el grito con la mejor. Además de eso, también te traemos pase doble para que te vayas a cualquier Cinépolis de la ciudad. La dinámica es muy fácil, es muy sencilla. Por ser el mes patrio y todo este rollo mexicano, dime el nombre de 5 películas mexicanas y así de fácil vas a estar ganando los boletos para el cine. O dime qué caldos te aventarías en esta olla, o que me traigas una olla vieja para saber que lo necesitas, o cualquier cosa que me digas referente a México con esa vaporera, vas a estar ganando esta olla que la verdad te va a servir para el pozole del día de hoy. Hoy nos encontramos en Boulevard Venustiano Carranza, esquina con Torres Landa. Te vuelvo a repetir el punto: Boulevard Torres Landa, esquina con Venustiano Carranza. Aquí está parqueada la regaladora, que sigue siendo diferente, pero seguimos trayendo regalo para todos ustedes. Yo soy Villegas y regresamos a cabina con más a través de la mejor 99.9.
0: Mi queridísimo Villegas, gracias por tu podcast. Vámonos ya, nos despedimos. Hasta aquí las consejeras de la mejor. DJ Chimini y el Diego Torres te acompañaron en este 15 de septiembre. Sigue disfrutando, sigue sintonizando la 99 porque trae buena música y además, ojo, sorpresas. ¡Vámonos! Yo soy el Diego Torres y hasta aquí las consagradas de la mejor.

0: pues la verdad, es que no he mejorado mucho. Hace 20 y tantos años era el primer tonto y ahora, soy un idiota. Quiero pedirles un aplauso para mi acompañamiento, para todos. Me tardaría media hora mencionando a cada uno de ustedes. Gracias, maravillosa banda que Dios me dio. Gracias, gracias, gracias. Hey, man. Thank you, buddy. Gracias.
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abrimos la caja de los recuerdos. Pero mañana regresamos con más consagradas de la mejor. Con el Diego Torres. 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

0: Hermosa, chula, preciosa, buenas, buenas. Buenos días, tengan todos ustedes. Excelente martes 15 de septiembre del 2026. Zapatiele, saque lo mejor, sáquele humo al piso. Porque hoy se come, hoy se gasta. ¿Qué van a hacer el día de hoy? Antójenme, si es que ya están en preparativos, antójenme. Quiero que me antojen, si están preparando el pozole. Una asadita también, Michibin, tú no lo sabes, pero hay mucha gente que, pues, mira, una carnita asada mejor. Y vámonos recio. Pero bueno, excelente día para todos ustedes. Yo soy Roxy López Lachío, ya acompañándote a través del 99.9 de tu radio, lista para traerte lo mejor de las peleas en la radio. Yo soy Roxy López Lachío, saludándote también en nombre de Nayeli López, la mamis, que conformamos esto que es el ring de las López. Quédate conmigo porque además también... Desde las calles de León, Guanajuato, vamos a estar alternando al Villegas, que por cierto, se hizo presente. Mira, ya lo invocamos. ¿Dónde te encuentras, Villegas, o qué onda?
1: Amigos de la mejor 99.9, yo soy Villegas y sigo aquí en el punto de la ciudad. Recuerden que estamos ubicados en Boulevard Venustiano Carranza, esquina con Torres Landa. Se los vuelvo a comentar, Boulevard Venustiano Carranza, esquina con Torres Landa, porque te seguimos regalando pase doble para que te vayas a cualquier Cinépolis de la ciudad. Solamente tienes que decirme 5 películas mexicanas y así de fácil van a estar ganando. Yo soy Villegas y los sigo esperando aquí en el punto de la ciudad a través de la mejor 99.9.
0: Gracias, mi Villegas. Ahí cáiganle por sus boletos para que se vayan a disfrutar de una buena película en cualquier Cinépolis de la ciudad. Y ahora así, también presentando al Chivín Ponce, que es quien nos ayuda aquí en la producción. Vamos comenzando con esto, que es el ring de las López, porque del lado de los técnicos, te presento nada.

0: con la votación 477-7007-999. ¿Por quién votas, mi vampirita?
1: Por la banda Lirio.
0: ¡La banda Lirio! ¿Qué onda, mi Beto?
2: Voto por los valedores.
0: ¡Los valedores, los valedores! Dice por acá el Villegas, saludos, Chio, siempre trabajando. ¡Ay, cállate! A ver, por acá, ¿qué onda, mi Dios?
3: ¡Los rudos!
0: ¡Rudazos! A ver, por acá.
1: Los rudos, los rudos.
0: Los rudos, los rudos. Ya no la llevamos, Chivin. Ganamos. Acabamos de ganar los rudos, iniciando con el pie derecho. Esto que es el ring de las López. No te despegues porque, por supuesto, que todavía tenemos promociones. Regalos. Hoy tengo regalos, ¿eh? Si estás tú agobiada porque la vecina no te quiere prestar su vaporera,

0: fin de la mejor. 11-12.
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1: Regreso con más a través de la mejor FM 99.9. Gracias por seguir en sintonía. Mira, tenemos un bonito mensaje por acá a través de nuestro WhatsApp. El Chema Uber que dice, tenemos vaporerita, jaja. Gracias a mis amigos de la 99.9. Muchísimas gracias. Y mira, Chivín, nos mandó la foto de su vaporera porque solo esperamos, mi Chemita, que sea lo que sea que vayas a cocinar ahí, nos invites, ¿eh? Nos des aunque sea la probadita, siquiera, siquiera. Oye, pues yo también tengo regalo, ya sabes que tenemos ahorita la promoción, el grito de la mejor FM, donde vas a tener que participar, ¿ok? Atención, atención, porque primero que nada, me tienes que mandar tu grito de la mejor. ¿Cuál es el grito de la mejor? Ya sabes, ¡viva México! No, espera, ya me estoy confundiendo, mi chivín. Primero, grito estilo mariachi, así de, ¡ja, ja! Bueno, no, chido, porque a mí no me sale. Así como ahorita el mariachi se lo acaba de aventar. Ay, no sé si lo alcanzaron a distinguir, pero pues todo el mundo sabe. Ándale. Algo así más o menos. Se tienen que aventar el grito de la mejor, ¿ok? Se tienen que aventar ese grito, decir viva México, viva la mejor FM. Y enseguida me tienes que mandar una foto de tu vaporera, de tu cacerola, de tu cazuela vieja. Yo, esa es la dinámica que te voy a poner, ¿ok? Entonces, el grito de la mejor, ya sabes cómo va el grito de la mejor. Y además, foto de la más fea que tengas, esa que ya tiene hasta, que ya se está descarapelando, que ya en lugar de comer, de hacerte un bistec, pues ya es bistec así como con cochambre, no sé. La más vieja que tengas para participar, ¿ok? Mándamela a cabina 477-7007-999, porque en un ratito más, pues vamos a sacar el ganador. Dice por acá el Chema Uber, no cocinaré nada, haré unas aguas locas. Nada, mi Chema, ¿sabes qué? Regrésamela. Regrésala, ¿cómo que no vas a cocinar nada? Vámonos, mi Chivín Ponce, porque estamos listos, pero antes vamos a con la regaladora, ¿o no? A ver, vamos, pues ya de una vez, ya que mi Villegas, ya que...
2: 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Yo soy Villegas y regresamos a cabina con más a través de la mejor 99.9.
1: Muchísimas gracias, mi Villegas, y pues bueno, ahí estuvo él desde las calles de León, Guanajuato. Del lado de los técnicos, yo te presento a Grupo Firme.

si no te hubiera visto con otro. Pero pues una cosa es andar con un infiel y otra cosa es andar con un... ¡Ah! ¡Vámonos! Ni modo, mi chivín. Si te llevo la pedrada, ni modo. ¡Vámonos de la de los rudos! Porque yo llego con Karin León. No me le bajes. Hoy quiero volver. Y hablando de, mira, mi chivín, volteame a ver qué es lo que traigo aquí en mis manos. Porque de la de los rudos también llego con Lenin Ramírez.

0: Vámonos, vámonos con la votación 477-7007-999. ¿Por quién votas? ¿Por los rudos o por los técnicos?
1: Me voy por el lado de los rudos. Y claro que sí, van a tener sus tamalitos en la vaporerita. Unos ricos tamalitos o un caldito de pozole.
0: Ándale, mi Chema, que conste que ya te apalabraste, ¿eh? Yo no sé, a ver por acá.
2: No hay ni a cuál irles, pero voy por las primeras.
0: Las primeras. ¿Qué onda, mi Lupis?
3: Chío.
0: Por la Chío, 2-1, se pone esto. Dice por acá el Cheche Uber. Técnicos presentes, mi Cheche. Apóyame con notita de voz, bebé, que aquí no cuentan si no es por nota de voz.
4: 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Y la mejor, para allá.
0: ¡Ah! Está participando, oye, está participando, no me mandó acá votación.
5: Con mi comadrita, porque la de Karim León me la dedicaron, gracias.
0: Ah, bueno, pues ya ganamos los rudos, o sea, nos la llevamos nuevamente esta segunda. No quiero cantar victoria todavía, porque a estas horas así estaban los españoles cantando victoria. Y mira, a la mera hora, pelucas, ¿ah? Vámonos con estos tremendos rolones. ¡Ay, ay, Miguel! ¡Ah! Se nos cayó Miguel en ese video, ¿verdad? ¡Vámonos con estos rolones! Y participa, ya sabes, mándame la foto vieja de tu cazuela, cacerola, vaporera, lo que tengas, y el grito de la mejor aquí nomás, a través del 99.9, La Mejor.

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16: Ya estamos de regreso con más otra vez de la Mejor FM 99.9. Gracias a la gente que ya está participando para llevarse la vaporera que el día de hoy tenemos por acá en el ring de las Lofer. Recuerda que tú también puedes participar en las diferentes dinámicas o bien en las calles de León, Guanajuato, ubicando la regaladora, porque seguimos teniendo bastantes premios para ti. Y pues bueno, no solamente las vaporeras, sino que también se vienen más promociones. Entre ellos, mira, también en las calles de León, Guanajuato vas a poder encontrar los boletos para el cine, para que te vayas a disfrutar de cualquier película, como hoy el Villegas, que estuvo regalando seguramente ya algunos ganadores. Mira, van bien felices con sus boletitos en camino a su destino, porque ya se los ganaron solamente escuchando la mejor, ubicando la regaladora y con la dinámica súper sencilla que normalmente te ponemos, ¿ok? Pero bueno, también te recuerdo que nos puedes seguir a través de las redes sociales como La Mejor FM 99.9 León, ya que también en redes sociales hemos tenido muchas, pero muchas dinámicas. También ahí puedes participar. En todas las redes sociales nos puedes encontrar igual, La Mejor FM 99.9 León, y que no te pierdas, además de enterarte ahí mismo de las promociones, no te pierdas también de los regalos, las dinámicas que ponemos por este medio. Pero bueno, sígueme también de una vez, ya que andamos en esas. Ya que andamos en redes sociales, sígueme también a mí a través de las redes sociales, arroba Roxy López Lachío, en todas las redes, ¿ok? Vámonos del lado de los técnicos presentando la siguiente pelea, porque llega con la arrolladora.

0: con los recoditos. Semilla, pensé que era broma.
1: Lo que me ocurrió.
0: Sin autorización. Sin autorización. Vámonos del lado de los rudos, porque llego con Calibre 50.

0: vas ahora sí con la votación 477-7007-999. ¿Por quién votas, mi Betillo?
1: Mi voto es para Calibre 50.
0: Gracias. Calibre 50, gracias. Mil Luis de León, ¿cómo andas?
2: No, pues vámonos con la chiqui, Angie. Lo rudo.
0: ¿Qué onda, mi almada?
2: Voto por la nuera de Don Pájaro, la Chío.
0: Ya ganamos. A ver. Por la Chío. Ya se la llevó la Chío.
3: Votamos por el flaco.
0: Vámonos con estos tremendos rolones. Ya sabes que estás escuchando la mejor FM 99.9. Vamos a disfrutar de Calibre 50, seguido de... ¿De quién, Michi? Ah, sí, Germán Montero, ya se me había olvidado. Imagínense. Vámonos aquí nomás a través de la mejor.

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0: me quisiera aventar un grito, pero no me sale. Ya estamos de regreso con más a través de la mejor FM 99.9. Si me lo aviento, mi chivín, capaz de que sí me van a decir la de, amá, pisaste al perro. Oigan, quiero mandar un saludo bien especial. Dice, saludos a Electrón Ferretería, porque traen el volumen con todo en la radio. Saludos y muchísimas gracias a nuestros amigos de Electrón Ferretería. Muchísimas gracias por escuchar el 99.9, la mejor FM. Gracias, los queremos mucho. Ahora sí, nos vamos a ir, mi chivín. Oye, por cierto, recordándoles que ya estamos a nada de sacar el ganador o la ganadora de la vaporera que tenemos el día de hoy por acá en cabina, ¿ok? Ahora sí, es momento de irnos con la siguiente pelea. Pero mientras tanto, mira, también les voy a poner acá el grito de los que andan participando. A ver, no recuerdo si este era el del Frank. A ver, mi Frank.
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0: ¡Viva!
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0: ¡Vámonos! ¡Hasta la religiosa no faltó! ¡Ay, no te creas, mi! Es quien es mi Stephanie. Mi Stephanie Ramos. A ver, por acá también, mira, están participando. Vamos a escuchar.
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0: ¡Eso! A ver, por acá también teníamos gritito. A ver.
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0: Eso, qué asteric. Ahora sí, vámonos con la siguiente pelea y ahorita en un reto más menciono el ganador. Vámonos del lado de los técnicos. Yo llego con Intenté Olvidarte.

0: sacarle de una vez desde ahorita filo a la pista. Vámonos con la votación 477-7007-999. ¿Por quién votas?
1: Yo voto por los rudos.
0: Los rudazos. ¿Qué onda, mi greñas? Ah, no, mi almada.
2: Tres mejores rolas que los sonideros del domingo. Nos vamos por los técnicos.
0: Vámonos por los técnicos. ¿Qué onda, mi greñas?
3: Vámonos por esos luches cumbiones. Vámonos por la segunda, por la chio.
0: La chio. A ver.
4: Vámonos con los rudos.
0: Los rudos.
5: Mi voto es por ti, chio. Chio bonita.
0: Gracias.
6: Técnico.
0: Ya, mi chiming.
7: Vámonos por los técnicos.
0: Mira, venían ahorita puro voto de los técnicos.
8: Yo los rudos y un saludo para los huevones de su casa.
0: No, no te creas. Puro rudo seguían.
9: Los técnicos.
0: Ay, ahora sí, mira. Pero ya ganamos.
7: Por la de cuéntale.
0: Y ya ganamos, nos la llevamos. Creo que en esta ocasión los rudos arrasamos con todo. Y pendientes porque ahí les va. El ganador es terminación 7133. Ya tiene su vaporera. Muchísimas felicidades. Y yo me paso a retirar. Sígueme en redes sociales, @roxilopelachio. Te quedas aquí nomás a través de la mejor. Adiós.

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través de la mejor FM 99.9. Pero ahora bienvenidos a esto que es Entre Compas con la Chío. Te saludo, yo soy Roxy López, la Chío. Quédate conmigo hasta las 2 de la tarde, que tenemos pues muchas cosas para disfrutar el día de hoy. Mira, tenemos complacencias, tenemos felicitaciones, tenemos chismecito, tenemos navegando, tenemos regalo, tenemos nombre, un montón de cosas. Tú me dices si le continúo, tú me dices si le sigo acá con la lista, porque está amplia, está grande la lista de las cosas que traemos el día de hoy para ti. Pero bueno, también agradeciendo a Leti Beck, que es quien nos está acompañando en los controles. En un ratito más, pues vamos a estar echando un poquito de todo esto que te digo. Mira, mientras tanto fue como un probete de todo lo que...

nos espera el programa el día de hoy. Mándame tu mensaje al 477-7007-999 para que estemos interactuando, para que me mandes tus saludos, para que me digas lo que me quieras decir. No hay rollo, aquí estamos para escucharte. Y mientras tanto, ¿qué te parece si vamos comenzando con música? Bienvenidos a esto que es Entre Compas con la Chiva, aquí nomás, a través de La Mejor.

0: de Mil te da la hora. 12:16. 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
2: Ya estamos de regreso con más a través de la mejor FM 99.9. Muchísimas gracias a ti que sigues en sintonía. Y pues bueno, amigos, es momento de irnos rápidamente navegando en las redes sociales. Y es que en esta ocasión, bueno, pues vamos a hablar precisamente de un maestro que, mira, las redes sociales, si bien nos han servido de mucho, sí, para otras cosas, para bien como para mal, ¿no? Pero muchos, en su mayoría, pues también se han logrado hacer cosas padres gracias a las redes sociales. Un maestro que, pues, hacía videos o que hace videos enseñando no tanto a sus alumnos, pero sí como su día a día en el salón de clases, ¿no? Que luego de repente pues también hay muchos que ya les piden como permiso a los papás y todo este rollo porque pues no puedes exponer como tal a los niños, ¿no? Pero él, aunque no se veía la pequeña, sí platicaba pues de una de sus alumnas que pues era de escasos recursos, que no había tenido como para el uniforme, el cómo es que sus papás pues de alguna u otra forma trataban como de cumplir con sus materiales y demás, pero pues las carencias que tenía, ¿no? Pues las redes sociales se hicieron de las suyas y él subió a través de su página, bueno, pues también todos los regalos que le hicieron llegar la gente de internet, lo cual pues también está padre porque pues mucha gente se suma, ¿no? A ayudar a las personas que lo necesitan y pues conmovió mucho este video porque la pequeña pues la pasan así enfrente, como te lo menciono, no se ve como tal su rostro, pixelean el video, pero sí se ve pues dentro de lo que cabe como su vocecita y todo, que está conmovida porque le mandaron uniforme. Con este regreso a clases pues no todos tenían la posibilidad pues de zapatos, de mochila y todo, ¿no? Bueno, pues los seguidores de este maestro le hicieron llegar muchas cosas y lo que también llama la atención es el apoyo de sus compañeros, porque todos los niñitos emocionados porque ella estuviera recibiendo estos regalos. Entonces pues qué bueno y qué buen trabajo están haciendo también los papás de estos pequeños. Hasta aquí lo que está pasando en las redes sociales. Continuamos con más a través de La Mejor.

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Continuamos con más a través de la mejor FM 99.9. Gracias a la gente que ya se está reportando por acá y que por supuesto continúan en sintonía de esto que es la mejor. Tengo dinámica para que participes por la vaporera que tengo el día de hoy de regalo. Pendiente porque ahí te va la dinámica súper sencilla. Primero que nada, aventarte el grito de la mejor, ya sabes, gritito de mariachi, viva México, viva la mejor FM. Así es el grito de la mejor, así es como lo tienes que hacer, ¿ok? Pero además me tienes que mandar en un audio la receta de lo que tú vayas a hacer en esa vaporera. Que si yo voy a hacer unos tacos al vapor, pues me aviento la receta de los tacos al vapor. Que si yo me voy a hacer unos tamales, pues me aviento la receta de los tamales. Que si voy a hacer un pozole, me aviento la receta del pozole, ¿ok? Oh, ¿qué más te gustaría, Mileti? ¿Un atole también se puede hacer en esa vaporera? ¿Un atole? ¿Cómo? ¿Unos buñuelos en la vaporera? En la vaporera. Ah, pero es vaporera, pero ajá, la mielecita, pero son como de las vaporeras de las más anchitas, ¿no? ¿O qué? Pues ahí los hacemos chiquitos, los hacemos que ahí se pueda también buñuelos, dice Leti, para mí que traes antojo de buñuelos, Leti. Con mucha mielecita. Hoy sí quiero. Sí quiero, sí quiero, sí quiero. Pero bueno, lo que vayas a hacer, el grito a la mejor, tu receta para participar por la vaporera que tengo el día de hoy. Vámonos con música aquí nomás a través de la mejor FM 99.9.

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Ya nos encontramos de regreso con más a través de la Mejor FM 99.9. Gracias a la gente que ha estado participando. Hoy voy a sacar rápidamente ya el ganador, Mileti. Hoy sí, mira, dije, ¿para qué me ando con cosas? ¿Para qué le hago de emoción? Ya quien participó. Tenemos ganador de la vaporera del día de hoy en Entre Compas con la Chio. Y es terminación 8413, La Pandita. Hermosa, muchísimas felicidades. Ya tienes tu vaporera para hacer los tamales, los tacos al vapor. Ay, ¿a qué receta nos dio? Ah, el pozole verde. Creo que ella me dio receta del pozole verde. Así que, mi pandita, pues ya tienes donde ya se armó el pozole verde. Ahorita te escribimos para que te demos indicaciones, ¿ok? Mientras tanto, pues nos vamos con más música. Recordándote que tenemos... ¿Qué? Recordándote que tenemos más promociones para todos ustedes. Así que no te despegues. Yo soy Roxy Lo Placio. Continuamos con más a través de La Mejor.

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con más a través de la mejor FM 99.9. Muchísimas gracias a ti que sigues en sintonía y es momento de irnos con el chismecito. Y es que, ¿qué crees? Que el día de hoy, pues hace ya unos cuantos minutos, bueno, ponle tú que poquito más de la media hora, Maluma, a través de sus redes sociales, pues ya posteó una fotografía, nuevamente se convierte en papá. Recordemos que pues su primera hija fue Paris. Oye, que el chisme se había aventado cuando nació, bueno, cuando estaba su esposa embarazada de la primera hija de Maluma, que ella dijo que él le dijo que le iba a poner París porque fue hecha en París. Nos dio información de más. Pero bueno, en esta ocasión, pues ya su segundo bebecito nació y nació el día de ayer. Él mismo a través de sus redes sociales, bueno, pues posteó una fotografía en donde pone precisamente pues la fecha en donde pues menciona 14/09/2026. Muy feliz Maluma, e incluso pues compartió el nombre porque puso Orion London Gómez. Orion, ¿dónde habrá sido hecho este bebé? Ah. Oye, pues sí, mira, le gusta ponerles el nombre de donde los elaboró, pues seguramente por algo le puso Orion London Gómez, ¿no? Bueno, pues muchísimas felicidades. Seguramente ahorita nos está escuchando Maluma, mi amiguísimo del alma Maluma, así que muchas felicidades tanto para él como para su esposa. Y hasta aquí, muchachos, el chismecito del día de hoy. Su amiga, su comadre, su consejera, la Chio. No es que nos guste el chisme, nos gusta mantenerte bien informado aquí nomás a través de La Mejor.

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Estamos de regreso con más a través de la mejor FM 99.9. Oigan, me habían estado preguntando que si vamos a tener más regalos. Sí, pendientes. Yo sé que ya, pues básicamente para muchos ya es como que ya hoy, mañana, Día del Grito. Ya se acabó, ¿no? Pero no, para nosotros la promoción de las vaporeras, el Grito de la Mejor, continúa durante casi todo el mes, así que recuerda seguir muy pendiente de los diferentes espacios al aire, también recuerda seguir pendiente de las dinámicas que la regaladora tiene para ti, para que puedas participar por esa tu vaporera, ¿ok? Yo ya me tengo que pasar a retirar, muchísimas gracias por haberme acompañado, yo soy Roxy López, sígueme a través de las redes sociales como @RoxyLópezLachío, por ahí podemos seguir en contacto, y te recuerdo que así como esta, tenemos más promociones. También se vienen otras más que van a llegar nuevas, así que no dejes de estar pendiente, ¿ok? Y también pues deseando que sí la pases bonito el día de hoy, sea cual sea el plan que vas a tener, si vas a festejar, si vas a venir al centro de la ciudad, si vas a ir a cualquiera de los otros, ¿cómo se dice? Pues de las colonias populares donde normalmente pues también se da el grito y demás. Oye, que por cierto, hoy voy a estar en el Cuecillo. ¡Ah! Déjame aprovechar este momento para decirles que hoy voy a estar en el Cuecillo, por ahí también ellos van a tener, ahí van a tener pues un evento, vamos a estar conduciendo, entonces pues ahí, si me ven por ahí, pues espero saludarlos con muchísimo gusto, y además también, pues ya sabes, el alcohol y el volante no se llevan, hay que festejar, claro que sí, pero todo con responsabilidad, sin pues lastimar gente, ya sabes, también luego de repente hay quienes pues no faltan que andan tronando cohetes y demás, los animalitos se asustan, así que todo hay que hacerlo con medida, ¿ok? Cuídense mucho, que tengan un excelente martes, te quedas aquí nomás, a través de la mejor, hasta la próxima. Adiós.

momento de pausar la transmisión por el día de hoy. Vamos a sacar más información. Aquí todo se sabe, todo se cuenta y lo que no, pues se inventa. Pues se inventa. Y como todo lo bueno debe acabar, aquí acaba Entre Compas con la Chío.

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2: 2:03 p.m. Bienvenidos a MBS Noticias León a través de la mejor 99.9 de tu frecuencia modulada. Soy Georgina Gallardo, te saludo con mucho gusto esta tarde de 15 de septiembre. Se llegaron ya los festejos patrios, de esos de los que te hemos venido platicando. Ahora yo quiero que tú me cuentes qué vas a hacer esta noche. ¿Te toca trabajar? ¿Te reúnes con familia? ¿Vas a algún espacio público como la zona centro de tu municipio? Contáctanos a través del 477-7007-99. Para nosotros tu opinión es muy importante. Por supuesto, en la siguiente hora platicamos de toda la noche mexicana. Y de esta manera comenzamos.
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2: Listo el operativo en el estado, particularmente en Dolores Hidalgo, para las fiestas patrias. Advierten riesgo de lesiones graves y discapacidad permanente por uso de pirotecnia. Las Joyas, el foco rojo de León por pirotecnia. Enfrentamiento con fuerzas de seguridad deja 7 hombres sin vida. Rusia no confirma tregua energética pese a elogiar propuesta de Trump.
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2: Comenzamos con la información. Pues sí, ya se alista todo para esta noche de grito de independencia, la conmemoración, por supuesto, de un aniversario más. En prácticamente todo el estado de Guanajuato, desde ayer ya te damos cuenta. Pero ¿cómo se vive el ambiente allá en la cuna de la independencia nacional, Dolores Hidalgo? Bueno, pues justamente en aquel municipio se encuentra Carla Hernández, nos tiene los detalles. Muy buenas tardes, Carla, ¿cómo estás?
3: Hola, Gina, muy buenas tardes. Así es, pues estoy acá en Dolores Hidalgo, justamente la cuna de la independencia, donde ya se vive un ambiente bastante festivo. Si escuchan ruido de fondo es porque hay mucha gente, está muy concurrido y pues están acá pues con las banderas, con los adornos, ya el escenario listo también para esta noche. Gente por todos lados en el centro, Gina. Y bueno, pues sí, el escenario también ya está pues listo para Jorge Medina y Sonsi Cuen, por supuesto, y también para dar el tradicional grito a las 11:30 de la noche. Antes de eso, pues tendremos la cabalgata a las 10:45, finaliza a las 5, posteriormente será la liberación de los presos a las 6, a las 10:44 los honores en el Museo Casa de Hidalgo, y finalmente, pues el esperado grito. Por supuesto que contaremos con seguridad, que ya pues hay algunas personas, algunos elementos de seguridad rondando por la zona para vivir las fiestas de paz. Justamente de este tema habló la gobernadora, vamos a escucharla, Gina.
4: Hemos preparado todo un dispositivo operativo de seguridad en los diferentes rincones de Guanajuato para que las fiestas sean unas fiestas que se vivan con tranquilidad. Estaremos nuestras fuerzas de seguridad pública, Guardia Nacional y Ejército Mexicano, nuestras fiscalías, todos unidos en torno a este propósito común de que las familias disfruten con tranquilidad, con paz, que puedan vivir una fiesta muy bonita y que sepan que aquí en Guanajuato nosotros cuidamos a nuestra gente.
2: Pues ya prácticamente en cuestión de horas comenzarán estas actividades con motivo de el aniversario más del inicio de la lucha por la independencia nacional.
5: Así es, Gina, por eso pues sí se vive este ambiente ya, pues mucha gente caminando, pues ya se ven ya pues listas para noche, tomándose fotografías la gente, por supuesto, y así es como se está viviendo aquí en Dolores.

0: Muy bien, pues te mandamos un fuerte abrazo, Carla, estaremos atentos, esperemos tener unas fiestas patrias tranquilas, con saldo blanco, ya lo platicaremos, por supuesto, en los siguientes días. Te mandamos un fuerte abrazo, gracias, Carla.
1: Gracias, excelente tarde y feliz noche.
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0: Bueno, eso desde Dolores Hidalgo, ya te decíamos, donde se encuentra nuestra compañera Carla Hernández, muy atenta de todo lo que transcurre en torno a esta conmemoración, a este festejo, pues sí, ¿no? De los más representativos, por supuesto, para nuestro país, pero particularmente para Guanajuato, es de las de mayor presencia, de mayor protocolo, de mayor entusiasmo, también debido, claro, porque pues fue en tierra guanajuatense donde comienza este movimiento. Eso en Dolores Hidalgo. Acá en León, pues también ya unas horas de la celebración, la alcaldesa Alejandra Gutiérrez aseguró que todo está listo para poder recibir a las familias en la plaza principal, donde esta noche de 15 de septiembre se va a ofrecer un programa artístico que, bueno, pues lo sabemos, ¿no? Culmina con la presentación de Alicia Villarreal y por primera vez un espectáculo de 350 drones. Las actividades comienzan desde las 6 de la tarde con el ballet folclórico Tlenktoxta. A las 7 de la noche se presentará Coco Banda y Banda Tronadora. A las 10 de la noche será el turno del mariachi Perla Femenil. Posteriormente, a las 9, actuarán El Felino y Grupo Norteño AF. Y bueno, pues ya la ceremonia del grito será a las 11 de la noche. 15 minutos después, a las 11:15, a las 23:15 se va a realizar el espectáculo de 350 drones. Finalmente, a las 11:20 horas, Alicia Villarreal va a subir hasta ese escenario como la presentación estelar de esta noche. La alcaldesa Alejandra Gutiérrez informó que también habrá celebraciones en otras delegaciones. Si bien, pues una gran parte se concentra en la zona centro, también se llegan a plazas públicas, barrios de la ciudad, y pide, por supuesto, a la población evitar el uso de pirotecnia, al recordar que, bueno, pues desde hace 5 años el municipio no utiliza estos artefactos durante las celebraciones. La alcaldesa también llamó a que, pues, hoy nos conduzcamos con responsabilidad, sobre todo que se evite conducir después de consumir alcohol. Y bueno, para mañana se realizará el desfile cívico con la participación de fuerzas federales, estatales y municipales, y el recorrido va a ser a lo largo de todo López Mateos, saliendo desde el Parque Hidalgo. Recuerda que esto también causará modificaciones a las rutas del transporte público, sobre todo las troncales que van por López Mateos y algunas calles más que se acercan o cruzan esta zona. Desde las 6 de la mañana comenzarán algunos cierres viales, también afectaciones al sistema de transporte público, que, bueno, pues ya te lo decíamos desde ayer, se espera que cerca de la 1 de la tarde regrese toda la normalidad después de este tradicional desfile del 16 de septiembre. Vamos a escuchar lo que compartió la alcaldesa de León.
3: No va a haber guerra de bandas para que se vengan tempranito, va a haber comercio para que puedan comprar, pero también va a estar Alicia Villarreal. Espero que ya hayan ensayado sus pasitos coquetos para que se entretengan acá y nos los puedan enseñar. Y también decirles, aquí miren con Juanito. Juanito, ¿cuántos años tiene supervisando el grito?
4: Ya 22 años.
3: Se ve un poquito más grande, pero tiene ya 22 años aquí supervisando el grito. Están acá ya los muchachos revisando absolutamente todo, ya está todo montado. Decirles que va a haber eventos en toda la ciudad, de hecho las delegaciones en diferentes plazas públicas, en diferente, ahora sí que si ustedes recuerdan, tenemos en diferentes barrios, por ejemplo, en el barrio de San Miguel, en el barrio, en diferentes lugares, pero algo que les queremos decir y recomendar también, por favor, no usen pirotecnia, porque luego hay incendios, porque hay muchos niños enfermos que también les generan problemas, sobre todo a nuestros niños con autismo, ahí encargarle, que se diviertan, que vengan, porque aquí no va a haber pirotecnia. Ya saben que desde hace 5 años aquí en el municipio no hay pirotecnia, lo que tenemos es diferentes espectáculos y tendremos un espectáculo de drones por primera vez en los 450 para que vengan, que disfruten este grito, los esperamos con mucha emoción.
0: Pues es lo que dice la presidenta municipal de León respecto a los festejos de esta noche, y ojo porque se advierte también de nueva cuenta, ¿no?, el riesgo que representa de lesiones graves e incluso discapacidad permanente por el uso de pirotecnia. Y es que evitar, sobre todo esta noche, de veras hay que tomarlo muy en cuenta, no son juguetes. son de verdad artículos, artefactos que pueden causar implicaciones importantes y comprometer la salud y hasta la vida en algunos casos, ¿no? Ese es el llamado que se hace desde el Estado y en todos los niveles durante estas fiestas patrias y las celebraciones también decembrinas. Es cuando aumenta la explosión por estos artefactos y, por supuesto, también la atención médica debido a esto. Entonces, el principal llamado es a los adultos, porque somos nosotros a veces hasta los facilitadores para que este tipo de artefactos lleguen a las manos de niñas, niños o adolescentes, ¿no? Que terminan manipulando y, bueno, pues en caso de utilizarse, sabemos que esto puede salirse de control y en un momento cambiarlo todo, de pasar de la risa, del jijiji, de la diversión, pasar a una tragedia. Las quemaduras por pirotecnia pueden ser profundas, requerir cirugías, hospitalizaciones, rehabilitación en muchos de los casos con secuelas que pues limitan hasta actividades como escribir, comer, jugar, realizar tareas escolares. Y bueno, pues el riesgo, recordemos, no solo es para quien enciende o toma la pirotecnia, claro, son los primeros, pero también para todos aquellos que están cerca. Ante una quemadura, ojo con esto, se debe retirar inmediatamente en primera instancia a la persona de la zona de peligro y acudir al hospital más cercano. Olvídense de la cremita, la pomada, remedios caseros, nada de eso. En caso de quemadura, que ojalá que no se presentaran casos de este tipo, hay que recurrir de inmediato a algún hospital. Por cierto, la Secretaría de Salud de Guanajuato advierte que las consecuencias también pueden afectar la salud mental, sobre todo a la población pues más vulnerable, niñas, niños, a personas con alguna condición como autismo, ya lo hemos platicado también aquí. Y al respecto, la gobernadora envió un mensaje.
4: A que vivamos estas fiestas con tranquilidad, en paz, que disfrutemos a los nuestros, que podamos estar muy pendientes de nuestras niñas y niños, que tengamos mucho cuidado o evitemos también el uso de la pirotecnia. Tenemos, ustedes no saben cuántos pequeñitos que recibimos en esta época, lo que es esta época y las fiestas navideñas, porque luego les damos que una cebollita, que una palomita de estas que truenan y se nos hacen como algo inofensivo y luego resulta que los niños pues no conocen su manejo, pues no están preparados ni siquiera para manejar este tipo de artefactos pirotécnicos y explotan en sus manitas y no saben cuántas atenciones tenemos en nuestros hospitales estas fechas. Así es que yo los invito a que evitemos el uso de pirotecnia para que las podamos disfrutar así, con mucho cariño, con la gente que más queremos y sin tener que lamentar ninguna situación que ocurra en esta fecha tan especial.
0: Es el mensaje de la gobernadora Livia Denise García Muñoz Ledo. Aquí en León, fíjate que se tienen identificadas ya algunas zonas, ¿no? Particularmente Las Joyas se consideran como uno de los puntos de mayor preocupación para las autoridades durante estas fiestas patrias por los antecedentes que ya se tienen de accidentes que están relacionados con la pirotecnia y, claro, la persistencia también en la comercialización de estos artículos de manera regular ahí en la zona. El riesgo volvió a quedar expuesto recientemente cuando pues una persona de entre 45 y 48 años perdió dos falanges de la mano derecha después de un incidente justo con un artificio en esta zona. A este caso se suman otros que se han registrado antes, como la muerte de una persona por la detonación de pirotecnia hace casi año y medio, las lesiones graves también que sufrieron jóvenes que han perdido extremidades en esta zona. El director general de Protección Civil, Crescencio Sánchez, advirtió que estos productos representan un peligro que pueden dejar secuelas permanentes y afectar incluso la capacidad, pues, laboral, ¿no?, de aquellos que sufren el accidente. A la par, se mantienen los operativos para contener la venta irregular, avanzan en distintos sectores. Tan solo del 31 de agosto para acá se han asegurado 488 kilos de pirotecnia a través de distintas intervenciones que se han realizado. Seguramente te ha tocado ver alguno de estos puntos. Es más, ahora a través de las redes sociales también se comercializa. El material decomisado fue puesto a disposición de la Fiscalía Federal y una vez que se determine pues el procedimiento, la autoridad local a través de Protección Civil podría ser autorizada para su destrucción. Aquí en León, hay que decirlo, no está prohibida completamente ni la venta ni el uso. Lo que sí está es regulado. Y sí, de manera muy estricta, porque, a ver, de entrada, solo existe un establecimiento con el permiso vigente, uno, para todo el municipio que rebasamos el 1,500,000 de habitantes, para que puedan fabricar, almacenar y comercializar estos productos. Se ubica rumbo a Duarte. Y bueno, hay otros comercios fijos o semifijos que pueden estar vendiendo, pero sin la autorización debida, porque no existen ese tipo de permisos. Si tú los ves en un tianguis, en una dulcería o así, bueno, pues de entrada tienes tú que estar consciente que esto puede representar un riesgo. Por ejemplo, nos decía el director de Protección Civil, ¿no? En muchos de estos lugares donde la comercializan sin la regulación debida, si tú vas y compras cerillitos, cebollitas, cerillitos, brujitas, algunos tambos, van a decir, ay, ¿tú cómo sabes, Gina? Pues lo he visto, trabajo de esto, y me ha tocado desafortunadamente presenciar muchas de estas tragedias de las que te hemos compartido, ¿no? Los tamborcitos o cosas que ya son más detonantes. Bueno, uno de estos que suelen ser de fricción puede provocar una chispa que desencadene la explosión de todo aquello que tú llevas en una bolsita inocentemente, ¿no? Pensando que nada va a pasar, que vas a llegar a tu casa y las vas a poder disfrutar en familia. Y déjame decirte que el riesgo es altísimo en este tipo de situaciones. De ahí que sea tan regulado el tema de la pirotecnia aquí en León. E insistimos, las joyas como uno de los puntos, pues sí, más vulnerables ante esta situación.
5: En León hay solamente un polvorín, o sea, hay solamente un establecimiento que tiene permiso, se encuentra allá para el lado de Barrilla, que tiene permiso vigente por parte de la Secretaría de Defensa Nacional para fabricar, almacenar y comercializar pirotecnia. Sin embargo, este lugar, por lo regular, comercializa solamente para festividades, los castillos, las cascadas, las bombas, los truenos de luz, etcétera. Sin embargo, por otro lado, vemos lo que le conocemos como la juguetería de pirotecnia. La juguetería de pirotecnia también es regulada, mas sin embargo podemos decir que en León no hay, así es, no hay ni un solo establecimiento fijo ni semifijo que tenga permiso para comercializar juguetería de pirotecnia. Que dicho sea de paso, ya le quedó muy, muy grande el nombre de juguete. Ya no es un juguete. Ahora son artificios cilíndricos que pueden causarle la muerte a una persona, que pueden causar daños severos, amputación de extremidades, quemaduras, incluso pueden en algún momento generar incendios, como lo comentaba ahorita nuestra alcaldesa. Los artificios, muchos de ellos no tenemos control. Los lanzamos y no sabemos dónde va a llegar. Y llegan a la vivienda, llegan a la fábrica, a la industria, a lugares donde almacenan materiales a cielo abierto y generan incendios.
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0: Bueno, pues así las cosas con el tema de la pirotecnia. Oye, ¿y qué nos espera para el clima? Ya ahora me voy a convertir en la señorita del clima, porque nos espera lluvia al menos en la tarde. De hecho, ahorita ya podría estar cayendo en algunos puntos de León, lo que llamamos el chipi chipi, ¿no? Al ratito se va a poner más intensa, pero prácticamente el pronóstico de nubosidad, pues es para todo el rato, toda la noche, y no se descarta que pueda haber lluvia más tarde. La probabilidad sí disminuye, hay que decir que es de un 10% en la noche, entonces ojalá nos salvemos. Siempre se agradece la agüita, ¿no? Pero hoy que es de fiesta, ojalá nos deje. Que por cierto, ayer las lluvias causaron estragos en buena parte del estado de Guanajuato, Salvatierra, Irapuato, Celaya, calles con encharcamientos considerables, en algunos puntos, ¿no? Que suelen ser problemáticos en ese sentido. Aquí en León, tremendo árbol cayó en Ibarrilla, muy cerca de Boulevard Morelos. Y esto, claro, convirtió un caos esa zona en el tema vial, porque de verdad requirieron varias horas de labores los equipos de emergencia para poder atender esta situación, retirarlo. Bueno, en primera instancia, pues asegurarse, ¿no?, de que no hubiese riesgos para la población. Se registró la caída por la tarde y, bueno, hasta las pasadas 7 de la noche seguían los trabajos en esta zona, entonces hay que tomarlo muy en cuenta, además de la pirotecnia, además del alcohol. Otra cosa que hay que tomar muy en cuenta son las condiciones climáticas para esta noche, para que sea de verdad una noche de festejo y no se convierta en algo desagradable, triste o de tragedia.
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0: Y bueno, hablando de tragedias, pues te dimos cuenta aquí de lo que ocurrió allá en canchas de San Francisco del Rincón, habitantes de aquel municipio, claro, que se quedaron con esta sensación de bastante temor aumentado después de lo ocurrido ahí en la cancha de fútbol del barrio de Guadalupe, donde pues, por cierto, se llevaba a cabo la final de un juego amateur, de fútbol amateur en esta cancha, y según testigos, fueron dos sujetos armados los que llegaron, comenzaron a disparar a los presentes, y bueno, pues recordemos que el reporte fue de 6 personas lesionadas, un joven que pierde la vida, y hoy en día el ambiente en el lugar, según los propios vecinos, pues es bastante tenso. Comentan que ahora pensarán dos veces antes de salir a eventos como este. Cabe señalar que no fue fácil tampoco encontrar a personas que estuvieran dispuestas a hablar con nosotros, con nuestro equipo, por el temor también que se vive en la zona. Y volvemos a insistir, una situación que compromete pues también espacios de recreación, de convivencia familiar. Y pues vamos a escuchar parte de lo que nos dicen los habitantes allá en San Francisco del Rincón.
6: Pienso que sí hay temor y hasta inseguridad ya de salir uno hasta en un campo de pelota o algo así. No, pero nadie se espera lo que viene. Sí, es eso. Y pues ya uno ya queda con el temor y el miedo de decir, ay no, ya qué quiere uno en reuniones o en fiestas o en día de campo así, ¿no? Porque ya no sabe uno.
7: Sí, siente la inseguridad porque hace 8 días encontraron a uno igual tirado. Y ahora otra vez.
6: La inseguridad porque pues uno a veces anda en la calle con los niños. Nada más es la inseguridad que se siente.
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0: Y otro de los puntos a veces de tradición familiar, pues son los tianguis, ¿no? Desafortunadamente este martes se registró otro ataque aquí en la ciudad de León. Fue en el tradicional tianguis de los martes de San Juan Bosco, uno de los que tienen más años, más historia en la ciudad de León. Desafortunadamente una mujer, una tianguista, resultó gravemente herida. Hasta ahora se reporta justamente delicado, grave, su estado de salud. Bueno, 2:25 PM, escuchas MBS Noticias a través de la mejor 99.9 de tu frecuencia modulada. Soy Georgina Gallardo, mantente en contacto con nosotros a través del WhatsApp 477-7007-999, porque tu opinión para nosotros es muy importante. Vamos con uno de sus mensajitos.
8: Hola, Mikina, buenas tardes, ¿cómo estás? Es que la mamá no entiende, dejen que los niños hagan lo que quieren. Pues ponerse borrachos y todo, dejan los niños allá afuera, que quemen cohetes y la fregada. Como por decir las vecindades que tienen los tanques de gas afuera y tienen que se vueltas y no sé qué tanto y se van para las casas, o puede pasar un accidente peor. Hasta le pueden tronar su dedo o algo. Ojalá y la patrulla también se ponga más atento en eso. Y que haga un reporte y se pongan a trabajar los policías. Gracias, Melina. Buenas tardes.
0: Claro, gracias. Gracias por tu opinión, por tu reporte, ¿no? También porque sí, efectivamente, esto es una realidad. Es más, desde anoche ya se escuchaba la tronadera en varias colonias del municipio. Y sí, también hay que exigirle a la autoridad, pero pues no son omnipresentes. Y la verdad, el reto de vigilar, y ojo, no los estoy exentando porque tendría que haber coordinación efectivamente para que les alcance. Pero mientras tanto, pues también está la conciencia, ¿no?, que queda en nosotros. Son de esas cosas que a lo mejor muchos de nosotros crecimos creyendo que era normal, divertido utilizar este tipo de artefactos. Afortunadamente, cada día hay más información y nos permiten decidir también con mayor responsabilidad. Ojalá ese sea el caso de nuestras familias, de quienes nos escuchan y comparten conmigo esta tarde en MBS Noticias, para no exponernos y tampoco exponer sobre todo a nuestros menores. Bueno, vámonos a la pausa, ya es tardísimo, 2:27 PM, no te vayas porque al regresar te comparto. León busca blindar a jóvenes desde las escuelas con deporte y acompañamiento. Uso de celular en la escuela reduce atención de estudiantes. VIH aumenta en Afganistán, talibanes lo atribuyen a migración. Los detalles de esto y más al volver de la pausa. No te vayas, quédate conmigo, escuchas MBS Noticias León.
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4: Vámonos con más información. Te adelantaba, en León se busca implementar pues una estrategia que incluya deporte, pero también cercanía con los jóvenes para protegerlos, por supuesto, y tratar de evitar que se introduzcan actividades ilícitas y demás. Rocío Hernández nos tiene los detalles. Buenas tardes, Rocío, ¿cómo estás?
5: ¿Qué tal? Muy buenas tardes, Gina. Te saludo con mucho gusto en este día tan especial para todos los mexicanos que vamos a vivir esta noche. Y pues sí, como bien lo mencionas, fíjate que incluso estas fechas en ocasiones, al igual que diciembre, si lo hemos notado nosotros que estamos en medios de comunicación, las notas que se manejan, en ocasiones son fechas en donde pues tiende a algunos a tener un sentimentalismo diferente, de que a lo mejor no lo disfrutan igual como debería de celebrarse esta fecha, ¿no? Por ejemplo, de independencia y demás, y porque tienen ciertas situaciones de tipo mentales, de salud mental, en donde pues hemos estado viendo un par de situaciones aquí en la localidad, en donde pues en ocasiones por no externarlo, por no saberlo manejar, por no platicarlo, pues toman en ocasiones puertas falsas, ¿no? Y pues precisamente ante este entorno, en este contexto en el que se vive, y sobre todo en la juventud, que en ocasiones pues ya tienen más acompañamiento de redes sociales, de todas las herramientas esas tecnológicas que tenemos en los teléfonos celulares, pues aquí el director de educación nos platicó precisamente que la estrategia de prevención para adolescentes y jóvenes en el municipio pues busca ir más allá de atender precisamente los problemas una vez que aparecen en el municipio, pues está apostando por fortalecer desde las escuelas los llamados factores protectores mediante el deporte, convivencia, aprendizaje y acompañamiento familiar. Aquí Jonathan González Muñoz, quien es el director de Educación Municipal, nos platicaba que a través del programa Jóvenes Constructores de Paz se trabaja con estudiantes para que conozcan sus derechos, desarrollen herramientas y convivencia, y pues así reconozcan la importancia del respeto hacia los demás. Pero si te parece, escuchamos lo que nos comentan al respecto.
6: Hacemos nosotros desde el municipio de León, nosotros estamos haciendo todo lo que es un programa de jóvenes constructores de paz, que precisamente lo que hacemos con los jóvenes es que conozcan sus derechos, que conozcan se dé el tema del respeto también hacia los demás. Estamos también haciendo continuamente campañas para poder recibir cuando algún maestro o una maestra nos dice, oye, esta situación está sucediendo, aunque no es una atribución nuestra, es un programa que debería estarse trabajando desde la Secretaría de Educación de Guanajuato, sin embargo, nosotros trabajamos de manera coordinada con ellos para poder también ir atendiendo todo este tipo de cuestiones. Y pues bueno, algo también muy importante es cómo acercar también a los padres de familia a conocer qué es lo que está sucediendo con mi hija y con mi hija. Pensemos un momento en qué hacemos todos los días, si platicamos con ellas, con ellos, si les decimos cómo te fue, qué fue lo mejor que te pasó en tu día, qué fue lo peor que te pasó en tu día, qué no te gustó, qué sí te gustó. Yo creo que es importante el poder estar ahí también cercanos. Y bueno, entre otras estrategias, aparte de jóvenes constructores de paz, pues nosotros estamos trabajando en factores protectores para ellas y para ellos. El tema del deporte, hay una política pública municipal fuerte. Ustedes están viendo cómo se están reconvirtiendo estos espacios para hacer deporte, que es algo que también los ayuda a poder estar sanos de mente y de cuerpo también. Las escuelas, que también sin duda alguna estamos invirtiendo en infraestructura, en que tengan mejores espacios, en darles todas las mejores condiciones a nuestras niñas, a nuestros niños, a nuestros jóvenes.
4: Bueno, pues ahí está cómo se busca fortalecer justo este tema de atención a las juventudes. Ojalá se sigan sumando, pero sobre todo, Rocío, que se den los resultados.
5: Así es, y fíjate que yo destacaría, Gina, aquí también la importancia que tiene la familia, ¿no? Porque claro, siempre, finalmente, la red familiar es pues muy importante para que les dé los mejores consejos finalmente a todos estos jóvenes.
4: Sí, no podemos dejarle toda la autoridad. Te agradecemos como siempre el reporte, Rocío. Te mandamos un fuerte abrazo, que tengas una buena jornada laboral, porque sabemos que te tocará trabajar, y posteriormente, bueno, pues también una buena noche mexicana. Fuerte abrazo, Rocío Hernández.
5: Igualmente para ti, Gina, y también para todos los que nos están escuchando. Un fuerte abrazo y disfruten con todas las medidas y con todas las mujeres y demás.
4: Así
5: muy buenas
4: es.
5: Tardes.
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4: Y hablando de jóvenes, 19 estudiantes del Tecnológico de León van a representar a León, por supuesto también a México, en una competencia con 8 países como parte de la beca Glocal, que es un programa que ofrece apoyo económico y logístico para realizar voluntariados internacionales. Van a participar en la categoría de movilidad internacional del programa del Instituto Municipal de las Juventudes. Y bueno, su estancia, en esta estancia van a viajar a España, Costa Rica, Alemania, por mencionarte alguno de los puntos, ¿no? Y pues representarán al municipio zapatero para poder pues seguir impulsando justamente el tema de la educación, del desarrollo, pero también de la competencia sana que se llega a dar entre los estudiantes. Hablando del Instituto Tecnológico de León, busca recuperarse después de ese conflicto estudiantil que se tuvo con nuevos proyectos. Ahora la recuperación de edificios, aulas, laboratorios, jardines y espacios deportivos forman parte de una nueva etapa que se impulsa desde este Instituto Tecnológico. Se busca avanzar en cuanto a infraestructura en distintos ámbitos. El director de este plantel, Felipe Jesús Vences García, informó que entre los proyectos se encuentra, por ejemplo, la impermeabilización, el mantenimiento de edificios, entre otros. Escuchemos.
8: Pues afortunadamente no traemos tal cual un déficit. Quiero comentar que los tecnológicos trabajamos mucho con las aportaciones que realizan nuestros estudiantes. En realidad las necesidades son muchas, ¿no? Como decía el compañero, no hay recurso que alcance ni recurso que sobre. Pero hemos implementado programas de eficiencia administrativa donde hemos aplicado los recursos en cada uno de los espacios, sobre todo que van dirigidos a nuestros estudiantes. Y en ese sentido, la verdad es que si hablamos de necesidades, pues es difícil, son muchas, ¿verdad? Las principales definitivamente es el tema de mobiliario para aulas y la recuperación de algunos edificios que tenemos. Ese es un tema que estamos trabajando con el gobierno municipal. Hemos hecho gestiones. Definitivamente la calle aledaña nos impacta mucho. Está en muy malas condiciones, ¿verdad? Lo vemos, no podemos tener acceso ahí por ese lado de la calle. Pero lo que hemos comentado con la presidenta municipal es que nosotros, el tecnológico, nuestra comunidad, también nos sumamos para apoyar y solucionar ese problema. Y si hay que echarle mano, todos vamos y le echamos mano. Esperemos que pronto ya nos emprenden ese apoyo.
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4: Nos dejan un video por acá a través de nuestro WhatsApp 477-7007-999. Como ya empezó a llover, nos dicen, Gina, acá en Linda Vista ya llueve. Y nos dejan ahí las imágenes. Se soltó el agua, pero con ganas. Nos dicen, no saben cómo se escuchan los truenos aquí en cabina. Lo platicábamos hace ratito. Hay que tomar también medidas de seguridad respecto al clima también en esta noche 15 de septiembre. Vámonos a la pausa, 2:42. No te vayas, quédate conmigo en MVS Noticias León.
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9: 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Hacemos una pausa y regresamos con más información.
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7: 2:49 PM, ya de regreso. Gracias por continuar con nosotros en MBS Noticias León. Efectivamente, Julio Saucedo está listo con el reporte deportivo. Buenas noches, Julio.
8: Hola, hola, Gina. Muy buenas tardes. Saludos.

0: también para disfrutar de la vida y de aquella independencia que lograron nuestros antepasados. Pero cuídese mucho en la bebida, con la pirotecnia, con la noche, no solamente porque usted lo vaya a hacer, sino quizá otro tampoco no esté en buenas condiciones y vengan tragedias. Entonces vamos a cuidarnos hoy como se cuida anoche la Fiera. Le ganó el conjunto verdiblanco 2-0 a San Luis, no permitió gol el cuadro de Gandolfi y por el contrario salió fino al ataque con Diver Cambindo, que marcó doblete. A ver, vámonos por partes en este partido porque tiene contrastes. El primer tiempo fue malo para León, le costó tener la pelota, le costó ser creativo, le costó aparecer al ataque, estaba muy largo el equipo, sobre todo de medio campo hacia el ataque. Dice Gandolfi en el análisis que lo sorprendió Diego André Mejía con el planteamiento, esperaba otro parado y termina por sorprenderlo, esperó el medio tiempo para reajustarse, pero mientras León encontraba esa cuadratura, ese reajuste, hay que destacar al guardameta de la Fiera, a Oscar el Gato García, porque siempre calificamos y analizamos un buen partido de un guardameta desde lo espectacular de sus lances, desde si salvó pelotas en la línea. A veces los partidos sobrios, ecuánimes, con garantías de seguridad, también son buenos partidos. Ayer no fue el partido más vistoso por parte del guardameta de la Fiera, pero sí uno de los más completos. Seguro para salir con los pies, sabía en qué momento salir corto, salir largo, sabía en qué momento estar fuera del área para cortar los avances del rival, sabía en qué momento frenar la pelota, estuvo bien parado también bajo los tres palos para los disparos de larga distancia del equipo de San Luis. Fue un partido desde la seriedad, desde lo silencioso, desde el ecuánime, ha sido un partidazo del Gato García, dio muchísimas garantías de seguridad y en la parte de arriba León salió fino, bien con Cambindo que marcó doblete, pero también disparos de Nene Beltrán, disparos de Arcila, Gibran Lahoud, el guardameta de San Luis evitó la goleada por parte de la Fiera. León ha ganado. Escuchamos a Gandolfi destacando a los dos hombres de ayer por la noche. Primero el Gato García.
1: Obviamente que el Gato viene creciendo. Es un jugador que, como le dije, hay que disfrutarlo. Para mí va a durar poco en la institución. Es un jugador que le puede entregar, y esto no me conviene, pero le puede entregar mucho a la selección también. Pero sí, obviamente que el análisis que teníamos del rival era que buscaban mucho al espacio, que tiene gente desequilibrante, y uno de los puntos era estar perfilado, y el Gato por una situación de cobertura en ese aspecto.
0: Ahora escuchemos que habla de Diver Cambindo, el futbolista colombiano que ha marcado doblete anoche.
1: Y Cambi no está entregando su poderío ofensivo, que son los goles, pero a la hora de recuperar, creo que están viendo otro Cambindo también. Entonces, está teniendo el premio que se merece. En el segundo tiempo también tengo que analizar situaciones donde creo que por toma de decisiones podríamos haber aumentado la ventaja de distintos jugadores en ataque, que por ahí, por esa necesidad de gol y más que nada por cómo estaba el resultado, por ahí esa toma de decisión no fue la correcta, pero Cambindo, obviamente, no estoy diciendo nada nuevo, es un jugador que hoy es muy completo, nos ayuda en las dos facetas, en la ofensiva y en la defensiva.
0: Y hoy sobresalen ellos por los reflectores, por el resultado, pero yo también destacar, por ejemplo, el revulsivo que marca Nene Beltrán, entra bien de cambio, Jordi Cortizo desde lo silencioso hace un buen partido, retuvo, contuvo también, construyó, recuperó, ha sido un partido silencioso, pero muy bueno por parte de Jordi Cortizo, incluso el joven Lara, que llega a sumar minutos de menor, hace un partido completo, sí, con algunos detalles, sobre todo a la hora de recuperar pelota y quedarse parado y no darle continuidad a la jugada, pero bien por parte del juvenil, que en lo general hace un partido bueno, al igual que Nene Beltrán, voluntarioso Jordi Alcíbar, cumplidores como siempre, Guevara y Romaña, se entienden muy bien, ya cada vez juegan mejor, ya saben cuándo sí salir, cuándo no, porque Guevara tenía un pecado de desprenderse de más y meter en complicaciones la zona defensiva, ahora ya entendió mejor Guevara, pero ha sido San Luis uno de los rivales más vulnerables. León tendrá enfrente el fin de semana al conjunto de Querétaro y vendrá después Juárez. Ya para cerrar el campeonato vendrán los poderosos ahí en un momento de la verdad de la fiera. Con el triunfo de ayer ya son 20 partidos de Javier Gandolfi al frente del equipo. Son 12 triunfos, 6 derrotas, un empate, 32 goles a favor, 23 goles en contra. Sí, la primera, las primeras dos decenas de Gandolfi al frente de la fiera. Ya para despedirnos, hablar de James Rodríguez, que está de regreso a la actividad. Después de estar parado un tiempo, firmó con Atlético Nacional, pero lo que hoy es noticia con él es que esta mañana anunció ya su retiro de la Selección Nacional de Colombia. Se va después de 131 partidos jugados, 31 goles, 43 asistencias. Fue bota de oro en el Mundial 2014 en Brasil, estuvo en 3 Copas Mundiales, marcó 13 juegos, 6 goles, 4 asistencias y también ganó el premio Puskás con un golazo sobre la selección Uruguay. Ese es James Rodríguez, que ya ha dicho adiós a la Selección Nacional de Colombia. Por cierto, Colombia será el primer rival de Rafa Márquez al frente del tricolor el próximo 26 de septiembre. Esperemos si mandan llamar a James para una despedida o no. Si no, Arcila levanta la mano para ser el reemplazante principal de James Rodríguez. Los deportes para hoy, saludos, buenas tardes, cuídense mucho, diviértanse. Les dejo mis redes sociales, @julio_saucedo en X, @julio_saucedo en Instagram. Sí. Saludos.
2: Gracias, saludos también para ti, Julio. Estamos atentos de tus redes. Vámonos con información nacional.
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2: Un enfrentamiento con fuerzas de seguridad terminó con 7 personas sin vida, Luis Aguilera nos cuenta.
4: Al menos 7 presuntos integrantes del crimen organizado murieron y otros 2 fueron detenidos tras un enfrentamiento con fuerzas de seguridad en Nuevo León, informaron este martes autoridades estatales. El enfrentamiento ocurrió el lunes en General Treviño, municipio cercano a los límites con Tamaulipas, durante labores de vigilancia de la Policía Estatal, Fuerza Civil en coordinación con elementos de la Secretaría de la Defensa Nacional. Según el reporte preliminar de las autoridades, los agentes localizaron a un grupo de civiles armados que viajaban en varios vehículos y que, al advertir la presencia de las fuerzas de seguridad, abrieron fuego contra ellas. Los agentes repelieron la agresión, que dejó 7 presuntos criminales muertos y otros 2 detenidos, mientras que los policías y militares resultaron ilesos. Informó para MBC Noticias León, Luis Aguilera.
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2: En temas del mundo, Rusia no confirma tregua energética pese a elogiar propuesta de Trump. Diego del Castillo tiene el reporte.
5: El Kremlin evitó confirmar este martes que haya aceptado una tregua energética en Ucrania, aunque consideró muy buena la iniciativa al respecto anunciada el lunes por el presidente de Estados Unidos, Donald Trump. Vimos la publicación del presidente Trump sobre la tregua energética. En general, lo consideramos sin duda una idea muy buena, dijo Dmitry Peskov, portavoz presidencial, en su rueda de prensa telefónica diaria. Añadió que Moscú está en contacto con Washington, ya que, adujo, siempre está del lado de las soluciones pacíficas. Además, acusó a Ucrania de atacar anoche una de las infraestructuras energéticas rusas, en concreto, una refinería en la región de Samara, lo que fue confirmado por Kiev. Peskov también rechazó la afirmación de Trump sobre que la culpa del alza de los precios del petróleo la tiene la guerra en Ucrania, no la operación militar de Estados Unidos en Irán. Informó para MBC Noticias León, Diego del Castillo.
2: Y el VIH en aumento en Afganistán, los talibanes lo atribuyen a la migración. Luis Nava tiene el reporte.
6: Afganistán ha registrado al menos 286 casos de VIH desde marzo del 2025, con un tercio de ellos detectados en los últimos 5 meses, un aumento que las autoridades talibanas atribuyen al retorno de millones de afganos al país y a un mayor número de pruebas realizadas. Hemos registrado 86 pacientes con VIH en los últimos 5 meses. En el año anterior, que va desde marzo del 2025 al mismo mes del 2026, según el calendario usado en Afganistán, se registraron alrededor de 200 personas, dijo AFE a Mafkam Edayat, el director del departamento de VIH del Hospital Afgano Japonés, el mayor centro de tratamiento para la infección en el país. Los casos han venido aumentando año con año, con 81 pacientes registrados en 2022, 2023, 119 en 2023, 2024 y 140 en 2024, 2025, según las cifras del hospital. Si bien el gobierno de facto talibán no dio a EFE cifras a nivel nacional a tiempo para esta publicación, las autoridades confirmaron la existencia de un alza en las infecciones. Para Noticias MBC León, Luis Nava.
2: 2:59 PM, pues estamos llegando al final de este espacio. Quiero agradecerte que nos hayas acompañado y bueno, pues recordarte que nos escuchamos el próximo jueves a las 2:00 PM y por supuesto pedirte mucha conciencia, mucha responsabilidad. Festejemos, pero no convirtamos de esta celebración, de esta conmemoración, pues en algo trágico o en algo que nos ponga en riesgo. Hay que festejar, claro que sí. Todos los días podemos festejar el ser mexicanos, pero creo que hoy más que nunca se requiere también esa conciencia, ese compromiso que tenemos con nuestras familias, con nuestra ciudad, nuestro estado y nuestro país. Te deseo muy buenos festejos patrios. Nos escuchamos el próximo jueves a las 2:00 PM. Soy Georgina Gallardo. 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
1: Esta canción va con mucho cariño y con mucho respeto hasta el cielo para nuestro aventurero, Jason Jiménez.

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¡Órale, amigazos! ¿Cómo están, chicos y chicas? Muy buenas tardes. Saludos a ti que estás del otro lado de la radio. Obviamente sintonizando la mejor 99.9. Amigos, ¿cómo andan? Yo sé que ahorita van a estar todos acelerados porque ya están llevando como que todo lo necesario para la vestimenta, para la cena. ¿Cómo te vas a maquillar? Que si ya le hiciste las trenzas a la bendición. Vaya todo, sí, papi. Ahorita ya estamos en la planeación de esta noche que la neta, papi, ¡qué bonito! ¡Qué bonito! Los 15 de septiembre, amigos, no, papi, que se sienta ese orgullo, ese puro Mexican Power, ¿cómo fregados, no, papá? Yo soy Leti Beck y los voy a estar acompañando en este ombligo, no es cierto, en este martesito sabroso, papi, si me das la oportunidad. Ya hace un rato estuvo lloviendo en la ciudad, creo que en algunas zonas sí se manchó la lluvia, pero mira, papi, creo que ahorita ya, ¿no? Por lo menos aquí en el centro ya está como más tranquis. Que de hecho, pues la idea es que al ratito nos pasemos aquí al centro. Sí, muñeco, porque me voy a chutar ahí a la tronadora y a la tancazo. ¿Cómo de

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2: Ok, papi, va. Amigos, una historia que tengo preparados para ti para la próxima intervención. Y además, ¿cuál es la canción mexa? Pero de eso, más adelante, a través de la mejor 99.9.

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dijo, échense un pinche cabrón. Y yo soy de esos. Dije, pues de una vez, ya que estamos, mira. No, Padre Santo. Oigan, chicos, en este momento ya son las 4 de la tarde con 24 minutos a través de la mejor 99.9, chicos. No, pues yo ya me vi. ¿Cómo de que no? Con dos caguachuchis. ¿Cómo de que no? Buenas tardes, buenas noches. ¿Cómo está usted? Oigan, amigas, ¿os queda que suene el sello de la gente? ¿Deberá ser un grito de la mejor? ¿Qué? Cada que suena un sello de la gente. ¿Cómo es un sello de la gente, amigos? ¡Ay, de seguro fue la Pokémon! Vamos, vamos a ver acá. Échate el grito de la mejor FM. Eso, merengues, papi. Quédate al pendiente de todos nuestros espacios en vivo y descubre cómo puedes participar justamente para ser uno de nuestros afortunados. ¡Qué afortunados ganadores! ¿Qué es lo que tienes que hacer? Échame un grito bien mexicanote. ¡Viva México, Leti! Así, ¿ok? Pero así, machinzote, papi, así como dijo este Eden Muñoz ahorita, ¡viva México, pinches candas! Sí, me, así, igualito, bueno, sin la grosería, ¿verdad? Pero sí que digas, ¡viva México, viva la mejor 99.9! ¡Ah! Algo así, papá, ¿ok? Y después, papi, entre toda la banda que obviamente está interactuando conmigo en esta primera hora, porque yo no sé en qué país encuentran dinero por todas partes, papi. Te he contado historias de que hay un señor estaba trabajando en la pared y se encontró lo equivalente a 50 millones de dólares y le habló a la policía, ¿no? Oye, que ayer, ¿no? Que en Arabia Saudita un güey en su boda a todos los invitados les regalaba lingotes de oro. Pero la historia que te voy a contar en este momento, resulta que un señor en Colombia, en sus tierras, estaba haciendo la cosecha, papi, y ya cuando estaba haciendo la siembra, pues resulta que se encuentra 600 millones de dólares. Papi, ¿en dónde? Por favor, porque yo escasamente me he encontrado 50 centavos. Una vez me encontré 60 pesos aquí en el Descarga Estrella. Tres billetes de a 20. Ya venía yo para acá cuando, mira, formaditos. Me estaban esperando esos tres billetes de a 20. Pero esta banda, que 50 mil dólares, 600 mil dólares. Y uno comiendo mocos. ¿Es en serio? Pues, ¿dónde está ese dinero? Pero bueno, esto que te acabo de contar resulta que sí es de veras. Pero yo te pregunto, si tú te encuentras este billete en tu casa, ¿qué onda? ¿Lo reportas o no? Inciso A, es mi casa, Leti, y es mi dinero. Ah, ok. Inciso B, ¿qué tal si es de un muertito? Ya ves que antes se enterraban sus ollitas de oro. ¿Y qué tal si el espíritu del dueño de esa ollita de oro anda merodeando por los terrenos, padre? O inciso C, lo reporto, pero no todo. Oye, Poli, me encontré $6. Y los 600 restantes, pues, yo nada más me encontré $6. ¿Qué hago? Me lo quedo, lo regreso. ¿Qué hay que hacer, no? Al 477-7007-999. Y esta vaporera que tengo para ti, papá, nivel no te pases de lanza, puede ser tuya, pero ya te la sabes. Primero, ¡viva México! ¡Viva la mejor! Y la respuesta a la pregunta que te acabo de hacer. Vámonos con más. Aquí nomás en la mejor 99.9.

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0: Amigos, en este momento ya faltan 15 minutos para que ya sea las 5 de la tarde. A través de lo mejor, 99.9. Y muchísimas gracias, amigos, por seguir escuchando Puro Mexican Power. Así es, notas de voz, amigazos, dice por acá. Ontaota, hola, buenas tardes. ¿Me puedes poner la canción de Alicia Villarreal? Indecible. Invencible a ti. Ok, gracias y que viva México. Que viva México, mi chula. Que se vaya armando. Black Safari, ¿cómo estás, muñeco?
1: Buenas tardes, Mileti. Aquí saludando a tu compa, el Black
0: Safari. Ah, sí, lo había sacado. Es este.
1: Mileti, te voy a contar una historia. Hace tiempo yo trabajaba con mi hermano, el mayor, que en paz descansa.
0: Ajá.
1: Pintábamos casas y esa vez contrató el municipio para pintar las fachadas de aquí de la calle La Paz.
0: Ok.
1: Había un señor que se llamaba Don Benito.
0: Ok, Don Benito.
1: Me di cuenta que a mí me tocaba pintar esa casa.
0: Ajá.
1: Y me mandaron por las tortillas para almorzar.
0: Ok.
1: Y el señor se puso a pintar ahí. Y en un hueco se encontró un morralito con puros centenarios. Fácil, unos 50, 80 centenarios, porque a cada uno de nosotros éramos 7 personas. Nos dio ya 3 centenarios a cada uno.
0: ¿Tres?
1: Eso es lo que pasó aquí en La Paz y decían que había mucho dinero.
0: Sí.
1: Pero eso sí, te la creo.
0: Sí, de hecho, ¿sabes qué? Cuando empezaron con las remodelaciones aquí en el López Mateos, amigos, pero ¿en qué? En los años 60, algo así. También dicen que se habían encontrado muchos cofres de ollitas, morralitos con centenares. Ahora que están haciendo nuevamente remodelación, híjole. 2, 3 cuajados iban a salir, vas a ver. Y le van a decir, oiga, Poli, me encontré 2 ollitas, quién sabe. Saludos, Mileti, Arturo, al Furcio, al Chili, a ese chocorrol de parte del Blin y siempre con la bochomanía. ¿Cómo de que no, amigos? Saludos a todos ustedes de la bochomanía, papi. ¡Ay, qué bonito! E inciso A, oye, papi. Inciso A, es mi casa y es mío. Me gusta. Jesús, ¿qué pasa, muñecón?
2: Regreso, ¿qué hay que hacer? ¿No? ¿Eh? Al
3: 400. Pues si se lo halló en su casa, pues ya era de él.
0: Ajá.
3: Un error de él que le haya marcado a la policía. Pero ese dinero era del famosísimo Pablo Escobar.
0: ¿Qué?
3: Es el único que tenía dinero enterrado.
0: Ahora sí, me perdí.
4: ¿Qué?
0: Bueno, probablemente se refiera porque el señor estaba en Colombia. Ahora sí, me perdí. Inciso B, Mileti, pues esta es mi casa y es mío. Pero inciso B es, ¿qué tal si es de un muertito? Ajá, de un fantasma, como le pasó ahorita al Black Safari que nos contaba del costalito que Don Benito se encontró. Y él fue buena onda, ¿eh? Y lo estuvo distribuyendo entre todos. Eso me gusta, güey. Entonces ahí se refuerza la leyenda, amigos, que cuando te encuentras dinero no vas con pensamiento avaro, güey. En este caso notaron la nobleza de Don Benito y por eso a él le llegó este dinero, porque sabía que lo iba a repartir. Muy bien, Don Benito. Vámonos con más a través de la mejor

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28: 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Ademil te da la hora. Son las 5 con un minuto. 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
1: Y lo conociera la persona.
2: Ahí es diferente.
1: Pues sí se lo regresaba, ¿no?
2: Ajá.
1: Pero si no, yo sí me lo quedo. Digamos una pachanga. Bueno, depende si ajusto, ¿va?
2: También,
1: no,
2: exacto.
1: Primero mis deudas.
2: Primero, es correcto. Primero las deudas y después la pachanga.
3: ¡Viva
2: papi.
3: México! ¡Y viva la mejor! Y yo me voy a leer tipo el inciso A.
2: ¿Y cuál es el inciso A, muñecón? A ver, ¿cuál es el inciso A?
4: ¡Viva México, señores! ¡Viva la mejor! Y yo voto por el inciso A.
2: ¿Y qué dice el inciso A, hermosa? ¿No? ¡Ay, el inciso A! ¿Y cuál? ¿Qué dice? ¿Qué dice, hermosa?
5: ¡Viva México, cabrones! Leti, ponme la de adicto de Cuisillos, por favor.
2: Ah, dije, ¿qué?
5: Buenas tardes,
6: no Leti.
2: Buenas tardes, mi estimado Champions. ¿Qué onda, mi Choco Martínez?
7: Leti, ponme una canción.
2: ¿Cuál?
7: A un amigo que se fue el día de la
2: mañana. Ah, ya, ok.
7: Un amigo que se fue. Y sobre el encontrarse dinero, si yo lo encontrara, pues sería muy difícil agarrarlo porque son de los muertitos y eso, vienen a reclamar y pues...
2: Es correcto, sí, es lo que te decía hace un rato, papi, que si se te aparece es que porque probablemente no notaron la avaricia, pero si aunque tú lo encuentres y esto, que se desvanece, se convierte en polvo en tus manos. Eso es lo que cuenta la leyenda, a través de la mejor 99.9.

0: Son las 5 con 18 minutos. 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

0: Amigos, en este momento ya son las 5 de la tarde con 25 minutos a través de la mejor 99.9. A ver, amigos, ¿dónde me quedé? Aquí, merengues. Más notas de voz. ¿Qué pasa la terminación 2800, papi?
1: Y votamos por el inciso A, Leti. Votamos por el inciso A.
0: ¿Y qué dice? ¿Qué dice el inciso A? Pero antes, papi, a ver, un audio.
1: Buenas tardes, Leti, ¿cómo estás?
0: Bien, ¿tú? Oye, ¿y tú?
1: Nada más para contarte una historia que es de allá de San Pancho.
0: A ver.
1: De una familia muy, muy conocida allá en San Pancho.
0: Ajá.
1: Enfrente de la central, que está ahí en el centro.
0: Ok.
1: Una señora muy conocida ahí en San Pancho cuenta la historia, y varias personas de allá de San Pancho, que se encontró mucho dinero.
0: Ok.
1: Y de ahí empezó su riqueza de la señora. Es muy famosa ahí en San Pancho, y pues ojalá y puedan platicar personas de allá de San Pancho esa historia.
0: Esa historia. A ver, la gente de San Pancho, si se saben esta historia de la señora que se encontró enfrente de la central, hay un tesorito, ¿qué ondita? Que me digan, es mi abuelita, ¡ah, perro! Y es dueño de hasta de Purísima del Rincón. ¡Ah, ¡oh, no, bueno!
2: Buenas tardes, buenas tardes. ¡Viva México!
0: ¡Viva México, papi!
2: Ahí para mi compita el perro gato. Ahí para el combi que anda en la 32. Ahí para el Tiliches, el Pacheco. Ahí para el gordo.
0: Ajá.
2: El chino y el narizón.
0: ¡Ah, es el narizón!
2: Ahí para los gordos y mamones. De parte del bambino. Desde la cabina del 773. ¡Ay,
0: cha-cha-cha! Ahí está, papi. Saludos también para ti, muñeco. ¿Qué pasa, mi Frank? Cuídemelo todo, muñeco.
3: Vale, sí, me los quedaría. Y yo me los gastaría, la mera verdad. Y haría, bueno, pago primero mis deudas.
0: Ajá, muy bien, oye.
3: Lo disfruto lo demás.
0: Lo disfrutamos. Dice, yo me lo quedaría y lo gasto con mi familia. Sí, yo creo que todos haríamos eso, ¿eh? Gastárnoslo con la familia. ¿Cómo de que no? A ver, a ver, a ver, a ver.
4: Buenas tardes, buenas tardes.
0: Hola, papi.
4: Pues mira, si el dinero lo busca uno, ambiciosamente.
0: Ajá.
4: Es cuando se le sube el muerto. Cuando desaparece, cuando las leyendas que pasan, ¿verdad?
0: Sí, es correcto.
4: Pero si aparece, fuera, es para ti.
0: Es correcto, papi. Si se siente como la avaricia, se como polvito. Se hace polvo el dinero, ¿no?
5: Hola, ¿qué tal, mi Leti?
0: Hola, papi.
5: Fíjate que yo también me lo quedaría, la neta.
0: Yo también.
5: Vivo el gozo y el muerto el pozo. También donde hay muchos tesoritos es en el bordo. Ahí hay muchos, muchos tesoritos.
0: ¿En serio? ¿En el bordo? A ver, amigazos del bordo, háganmelo saber. Ábranos con más música, amigos. 5 de la tarde con 27 a través de la mejor 99.9.

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Oigan, amigos, pues prácticamente ya es momento de retirarme, pero pues agradeciéndote, ¿verdad? Primero por estar en sintonía de la mejor 99.9, papi. Que hagas ajo, muñecón, que en este, pues, en este martes 15 de septiembre, que ya se ve como más nubladito, papi, aunque también hace frío, pues que esto no apacigüe el festejo, ¿verdad? Que no lo apague, amigos. Pero tampoco este festejo que sea excusa ni pretexto para malacopiar. Así es, papi. Si quieres, vamos a ponernos hasta las chanclas, pero eso significa que no vamos a manejar, ¿verdad? Exacto, porque manejar y pistear no está chido, papi. Entonces, vamos a pasárnosla muy bonito. Es en familia, es con amigos si tú quieres, pero pues hay criaturas y hay bendiciones. Que no nos vean todos locos, después todos agresivos, y para qué te termino contando una super historia que ya sabemos, ¿verdad? Entonces, mejor vamos a proteger a las bendiciones. Amigos, todos los días se celebra el orgullo de ser mexa. Sí, papá. De hecho, el siguiente tatú que esta princesa cósmica se va a hacer va a decir: nacida en el Distrito Federal. Sí, muñeco. Ahora le pusieron CDMX, pero bueno, ahí ya qué fregados, ¿verdad? Pues no me preguntaron y ni modo. Así que nacida en el Distrito Federal. A lo que voy con esto, papi, que hay que sentirnos orgullosos de nuestro origen. Ayer yo lo decía: papi, si muero lejos de ti, que digan que estoy dormido. Así podemos estar donde nosotros querramos, amigos. En Estados Unidos, en Canadá, en Arabia Saudita, en Cuba, en el país que tú quieras. Pero que jamás se nos olvide el origen, papi. ¿De dónde venimos? Y nosotros venimos de una tierra sagrada y bendita, muñecón. Que lo que está pasando, sí, ya sé. Pero el origen, muñecón, es nuestro. Así que sintámonos orgullosos de ser mexicanos, papi. Y quien diga lo contrario, que vaya y mire, papi. Así no puedo decir la palabrota porque me quitan la licencia. Yo soy Leti Beck. Disfruten de esta noche mexa, pero a todo dar, papá. No pistes, no te me pongas loco y vive la vida, pero al millón, padre. Yo soy Leti Beck y les tengo que decir... ¡Radiach!

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0: de mil te da la hora. 5:55. 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